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¿Cómo están? Bienvenidos, muy buenas noches, muy buenas tardes, noches, amigos y amigas. Sean todos bienvenidos, ¿cierto?, a una nueva edición de del Ranchero de la Noche, pues, aquí en Radio Universal, la fuerza de escucharnos. Hoy día jueves 23, ¿cierto?, jueves 23, donde saludamos con mucho cariño a nuestra secretaria Brígida, que está de onomástico hoy, pues. Para ella y para todas las Brígidas las saludamos de forma muy especial, ¿eh? Y por supuesto también saludando a quienes continúan en la sintonía de Radio Universal y a quienes se van sumando también a la programación de esta hora cuando son las 20 con 10 minutos. ¿A quienes están de cumpleaños? ¿Dije ya o no? 23 de julio. Hoy bastante agüita tuvimos hoy, bueno, les acompaño yo en este horario, ¿cierto? Siempre agradeciendo desde ya a quienes nos permiten entrar, ¿cierto?, en sus hogares, a quienes están en sus trabajos, a quienes van al volante, a quienes están cumpliendo turno de noche también, pues, gente que trabaja de noche, ¿cierto?, y a quienes simplemente eligieron la mejor compañía para terminar este día. Jueves con sabor a viernes, ¿cierto? Seguimos escuchando buena música. Eliseo Guevara nos acompaña hoy, pues.

0: escuchando uno de los grandes también, Eliseo Guevara. Ayer te mandé flores. Oye, estaba hablando por interno con Bruno, que nos escucha ahí de Hualpín. Dijo, cerquita la playa estoy, Berito, me dijo, ¿ah? Y estábamos hablando acerca de los grandes, pues, los verdaderos padres de las rancheras, ¿cierto? Eso que dan sed, dice por allá. ¿No? Ya empezamos, ya, pues. Después me van a decir, Berito, usted está induciendo. ¿Ah? Aló, buenas noches.
1: Hola, mi reina.
0: ¿Cómo estás, Itanani?
1: Ay, un poquito con frío, pero bien, gracias a Dios, súper. Lo más importante, video, se lo hace que aquí gustando de la programación, por supuesto.
0: Linda, Itanani.
1: Sí, pues, mire, Berito, mire, disculpe, lo llamo por lo siguiente. Quiero saludar en este momento, también está en sintonía, una amiga que tengo, la Cristal Elgueta, Elgueta, sí. ¿Ya? Ella es de Santa Rosa, acá de Temuco.
0: ¿Ya?
1: Sí, no, hace mucho tiempo en sintonía, me dice Nanita, mire, me dice que ahí le mandé el número. Lo más probable es que de pronto quizá le pueda mandar un WhatsApp, ¿verdad? Así que con mucho cariño la quiero demasiado. Ella, una gran amiga, siempre está conmigo en buenas y malas, así que la quiero muchísimo. A ella, a su hijo, a su familia, en realidad a su mamita, así que con mucho, mucho cariño.
0: Ya, pues, mi chiquilla, ¿quiere escuchar alguna canción en particular?
1: Fantástico, sí. Oh, muchas gracias por aquello. No sé, quisiera escuchar algo de a ver, no sé, algo de los peregrinos tendrá.
0: Pero por supuesto que sí, pues ya. Sí, ahí le voy a programar.
1: Sí, pero colorín colorado.
0: Colorín colorado.
1: Sí, de los peregrinos, por favor.
0: Ya, mi chiquilla, en un ratito más sí le voy a programar. Ya, manténgase la sintonía.
1: Un abrazo para usted, cariño, en la audiencia.
0: Linda, preciosa. Quédese en la sintonía, mi reina.
1: Ya, mi corazón. Muchas gracias.
0: Ya, chao, chao, mi niña. Ahí estaba la cita Nani también. Oye, nuestra línea directa 452-39-14-34. Nuestro WhatsApp, el más 564-52-39-14-34. Ezequiel dice, señora Berito, ¿cómo está? Saludos para mi secretario, el mejor, el Jojo, dice, ¿ah? Ahí nos pone un temita del Flaco y nos vemos el 8 en las tardes, dice, ya están disponibles las preventas en Corbel, la botillería SOS, saludos. Buena, y fiesta en las tardes, va a estar el Flaco, los Prisioneros y los Auténticos, mira, buenísimo, ahí panorama para el 8 de agosto. Hola, Berito, soy José Araya de Freire, estoy de cumpleaños y estoy cocinando, dice, me quiero saludar solo con un buen tema ranchero, por favor. Ya, pues ahí le vamos a programar y le vamos a saludar, ¿ya? Y qué bueno que lo podamos acompañar hoy que está de cumpleaños usted, ¿ya? ¿Qué dice por acá? Saludos, Berito, desde la ciudad de Victoria, aquí escuchando la radio, Alexis Sánchez. Mira, ve a Alexis Sánchez también ahí, ¿ah? ¿Eh? Mira, como empiezan a llegar los mensajes. Buenas tardes, dice. Ah, no. Saludos. ¿Qué dice? Ahí le vamos a dar unas entradas, dice, para sus auditores. Buenísimo, eso me gustó. ¿Con cuántas entradas se va a rajar Don Kelo Producción, ah? ¿Ya? ¿Me gustó? Regale nomás. ¿Cuánta me va a regalar? A ver. Buenas noches, Benito. Soy Marco de Villarrica. Quisiera pedirle una canción de Los Manantiales, por favor. Y quisiera saludar a mi gordita de Teodoro Schmidt. A Lucía Curinao, por favor, gracias, dice, ya. Para la faja Richie, haciendo empanadas con una canción del Llanero Solitario. Ya, pues ahí le vamos. Unas tres, dice, ya. Y un saludo para mi amiga Andrea Rebolleo, que también tiene entrada disponible, ¿ya? Buenísimo. Ya, Bruno me había solicitado este tema de los manantiales. Cartas marcadas. Oye, quiero mandarle un saludito a mi madre también, que está escuchando la radio.

Dios mío, cartas marcadas y estaban los manantiales. Oye, estas canciones de verdad que son terapia para uno, ¿cierto? Yo creo que toda la música en realidad. Lo que pasa es que a quienes crecimos escuchando estas canciones, de verdad se nos llegan hasta parar los pelos. Uy, ¿para qué decir unas ganas de tomar agua que dan? Claro que sí, ¿cierto, Luchita? Buenas noches, mi Gabrielito, que tenga un bendecido programa, un abracito. Quiero pedir la canción El Regalo Equivocado. Yo en la peguita, dice. Ah, buenísimo. Póngale ñeque, amiga. Póngale nomás. Oye, yo quiero contarles a esta hora. Uy, ¿a dónde quedó? Uy, se me perdió la información, pero ¿cómo pudo ser eso? ¿Qué pasó? Ahí sí, a ver. Ahí está la cosa, pues ¿ves? Se me había perdido la información, ya. Claro, yo quiero contarles que el frío no lo sorprenda, ¿no? 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Bien, ¿qué dice por acá? Que la bendición siempre contigo y familia, mi reina, abrazote, en madrugada voy de viaje, dice la Citanani. ¿Para dónde va de viaje, Citanani? Verito, algo de Antonio Aguilar, la escucho mientras trabajo en mi costura. Eli, Ultraestación, yo las canto todas, gracias. Ya pues, Eli, ahí le voy a programar. Pero antes tenemos la Calandria con el trovador norteño. Ya, ahí le voy a ir programando de a poquito sus canciones.

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0: estamos disfrutando de Antonio Aguilar. Cuéntale para la para la Eli, que está ahí en la sintonía. Espero la haya disfrutado, querida Eli, ¿ya? Qué bueno, gracias por estar ahí en la sintonía. Bien, ¿qué dice por acá? Hola, buenas. Quiero mandar un saludo, dice, a mi tío Ramón de la comunidad Ramón Tromilén. Ya, pues, ahí está el saludo. Se viene este saludo de cumpleaños.
1: Gracias, Berito, gracias, Berito. Un buen tema nomás, por favor, gracias.
0: Ya, mi José, ahí le vamos a regalar una canción, Josecito, y le vamos a cantar cumpleaños feliz también, ¿ya? No hay problemas, no hay problemas, ¿ya? Vamos a complacer musicalmente ahí a nuestra amiga Berito también, que está en la... pero no me llamen por... por WhatsApp, parece que no la puedo aceptar, ¿ah? ¿Eh? Solamente audio y texto y llamadas por la línea directa. Ya, ¿qué más tenía por aquí? El regalo equivocado para la Luisa Verónica, que está ahí en la sintonía con los Reales del Valle cuando ya son las 20:36.

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Amigos, tuve una novia y mira, ahí estaban los senderos del rancho cuando ya son las 20:45. Oye, ¿qué les parece a ustedes las noticias, cierto? De este trío encontrado ahí en el cajón del Maipo. Vamos a seguir con él porque está de mora, pues. Ah, es lo que está pasando, ¿cierto? Es para una teleserie, ¿eh? Fueron por una fantasía, pero la nieve los apagó, dice. ¿Eh? Oye, una insólita situación se vivió ahí en el cajón del Maipo, ¿eh? En la región metropolitana, donde tres personas fueron rescatadas por carabineros luego de que quedaran atrapadas en medio de la nieve. Las personas desaparecidas eran Magdalena María Retamal, de 31 años, Martina Micaela Núñez, de 22, y Manuel Orellana, conocido como El Chino. ¡Oh, qué andado que hablar este trío! Primero se había deslizado, dice, que las dos mujeres habrían sido secuestradas y llevadas a la fuerza por El Chino. Pero el socio era un galán, ya que según testigo, este trío ya había salido a carretear en otra ocasión, ¿eh? El tema es que ahora los perlas habían ido para arriba para continuar con un carrete, ya que El Chino conocía a las dos mujeres porque habían sido tías de su hijo en un jardín hace algunos años. El único problema es que una de las tías era casada y el esposo celoso fue a hacer escándalo a la casa del Chino, que también era casado. ¡Ay, qué terrible! Ahí recién se dieron cuenta que estaban atrapados en medio de la nieve, pero por Dios. Oye, yo, ¿cuántas explicaciones habrá tenido que dar este hombre, no? Pero por ahí escuché en las redes sociales también que la mujer del Chino le perdonaba todo. Sí, ella estaba acostumbrada a que su Chino salía, pero llegaba, decía. Siempre llegaba. Lo que pasa es que ahora se demoró 6 días en llegar. Oh, el hombrecito. Por ahí las compañeras de trabajo decían: yo no desconfío de mis colegas, decían ellas. Andaban personalmente buscando material pedagógico para las experiencias educativas, según el objetivo de aprendizaje de las bases curriculares de la educación parvularia. Ah, manifestar interés también por los fenómenos del entorno natural, explorando, observando, preguntando, describiendo, agrupando, entre otros. ¿Y qué mejor con el trabajo colaborativo de la familia? Dice el papá. ¡Oh, chiquilla, usted que tiene hijo en el jardín, no manda el papá! ¡Ay! Conclusión, no salgan a carretear con las tías del jardín, menos por Califa. Oye, al Chino le vamos a regalar esta canción de los Lumaquinos. El inocente, pues, él era inocente. La señora dice que era inocente, que las chiquillas lo llevaban. Él conducía nomás, conducía el auto, que más encima. ¡Uy! No sé, sí, cagüín, chiquilla, hay harto. Yo les voy a contar después, ¿ya?

Ahí estaba el inocente para el chino, pues, pobrecito, la chiquilla lo llevaron ahí a... lo llevaron a la nieve y a las termas, ¿dónde andaba el chino, no? Oye, todo esto pillaron un gatito, ¿ah? El gatito. Era, el gatito era... ¿Cómo lo digo? A ver. Claro, para llegar a la casa con el gatito, echarle la culpa que lo habían rasguñado. Para que le dijera a la señora, mira, este gatito me rasguñó entero. ¡Ay, señor! Yo no sé si habrán dado entrevistas alguna. Lo peor es que al parecer van a tener que pagar todos los gastos del rescate. Más encima se comieron todo lo que había en el refugio. Había como para un mes y ellos se lo comieron en 6 días. Se lo comieron todo. ¿Quién habrá comido más ahí, ¿eh? ¿Las chiquillas o el chino? ¿Qué dice la Camila? ¿Tiene más información la Camila por ahí o no? Lo bueno que yo no tengo guaguas en el jardín. Yo me he reído todo el día. Bien, vamos a seguir disfrutando. Si usted quiere, tiene algo que opinar ahí. Hoy hablaban también mucho de los filtros. Ah, yo voy a también voy a poner una foto con filtro y sin filtro, porque de repente me puedo perder yo ahí para que me reconozcan. Menos mal que las tías del jardín de mi hijo son todas mayores de 50. Ay, ¿qué dice Kelo Producción? Para fiestas patrias vamos a sacar la gran fonda al refugio de Kelo. Sí. También se ha perdido Kelo, ¿no? ¿Kelo va a buscar la, al niño al jardín también? Ay, ya, era sin hablar, ya. Oh, pero es que sanguchito palta me dicen a mí. Pero en todo caso, no se preocupe. Lo que se conversa aquí en Radio Universal, aquí se queda. Aquí nadie más. Esto es entre usted y nosotros, no más, nadie más va a contar nada. Así que tranquilo, tranquilo. No, yo no soy tía. No. Déjenme aquí como locutora nomás. No, no, no, no. Si el gato hablara, es que fue una tremenda excusa, pues. Ah, llegó el chino a la casa con el gato en la mano y le dice, mira vieja, cómo me dejó el gato condenado. La excusa perfecta, pues. Ay, no, si dio material, dio material la cosa, ¿eh? Y va a seguir dando, porque... Ay, Dios, ¿ya? Sigue dando y va a seguir. Había que abrigarse para el frío, dice, sí. No, sí, tenemos. Ya, vamos a seguir disfrutando estas canciones de los Reales del Valle. Ya, ahí se viene el flaco. Se viene el flaco, pero que a mí me gustan estas, pues. Ay, ay, ay. Hoy se viene mi cumple, voy a ir a celebrar con Kelo Producción. En una de esas me pierdo por ahí también.

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0: Amables oyentes, les habla nuevamente Rosenberg. Para todos ustedes un cordial saludo y que lo estén pasando de lo mejor. Ese es nuestro deseo. En este programa Casos de la Vida, siempre deseamos que en sus corazones y en sus hogares reine la paz, el amor y la felicidad. Muchos pensamos que algunos hombres o mujeres son más afortunados que otros porque han adquirido una mayor cultura o más educación. A veces no lo es. Todos sabemos que hay millones de seres humanos fracasados que han tenido a su disposición la ayuda necesaria, los recursos para prepararse, instruirse, y sin embargo, otros menos privilegiados alcanzaron metas jamás soñadas. Por eso les digo, amables oyentes, que para tener éxito en la vida hay que tener fe, voluntad, ser perseverantes, creer en sí mismos y luchar por lo que uno quiere. Muchos de ustedes que me escuchan en estos momentos estarán alegres, contentos, porque han logrado algo bueno en su vida, porque se han cumplido sus sueños y proyectos. Están felices porque tienen una pareja que los quiere y los ama. Pero también al mismo tiempo, muchos de ustedes se encuentran tristes, enfermos, fracasados, llorando amargamente su mala suerte, su desgracia. ¿Cuántos padres y madres de familia están desesperados porque no tienen un trabajo y no pueden entregar el pan de cada día a sus hijos que lloran inocentemente? Otros están esperando una oportunidad, pero que lamentablemente no llega. Nada de lo que desean lo pueden hacer realidad. Viven tan negativos, trabados. Los problemas le acompañan día y noche. Amables oyentes, ya no permitan más sufrimiento en su vida. Cambie. No se ponga negativo. Ábrase un nuevo camino de paz, de amor y bienestar. Muchos de los problemas son causados a través de maleficios, amarres, hechizos, daños, malas vibras, tirados y mandados a ser por gente perversa, envidiosa, vengativa, que quieren verlo a usted en la ruina. 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Mucha atención a la correspondencia, señoras y señores. Me dice señor Rosenberg, le mando esta carta para saber qué pasa con mi hija, que está tan mal en su matrimonio. Ya no quiere ni hablar con la familia. Hemos intentado que nos explique el porqué de que no quiere seguir con su marido. Se enoja y nos dice que no nos metamos en su vida. Mi hija tiene 29 años, mi yerno 33. Tienen dos hijos. Espero una pronta respuesta a mi carta, señor Rosenberg. Mi seudónimo es Madre Preocupada. A través del estudio hecho a su carta, señora Madre Preocupada, veo que su hija tiene un amante y este es el colega de ella porque trabajan juntos. Es verdad que no permite que le digan nada a ella porque por todo se enoja. Solo quiere estar saliendo en los tiempos libres y hasta está descuidando a sus propios hijos. Su yerno sabe de esto, pero no ha querido decirles nada todavía. Él la quiere mucho, está sufriendo, pero le digo que ella no está por amor con ese otro hombre. Ella está siendo víctima de un encantamiento de amor y no se da cuenta de que está destruyendo su hogar. Estimada oyente, esto tiene solución. Se puede cortar este trabajo. Que ella entre en razón, deje ese amante y el hogar vuelva a ser como antes. Hable con su yerno de todo esto. Él no cree en estas cosas, pero como quiere tanto a su mujer, tendrá que hacer algo. Vaya a mi consulta con él, pero a su hija no le digan nada de esto. Este matrimonio debe salvarse. Aún hay amor y cariño, pero también se tiene que aprender a perdonar y dejar atrás los errores que cometemos, y muchas veces errores causados por la maldad, envidia y deseo de la gente, que hacen y pagan para destruir a una persona, una familia, con tal de conseguir lo que quieren. Hombres y mujeres que cometen errores, pero manipulados por la magia, la maldad y el daño de otras personas. Escúcheme bien, señora Madre Preocupada, esto tiene solución. Ya sabe lo que tiene que hacer. El hogar de su hija volverá a la normalidad. 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

0: ¿Por qué me reparas? Oye, esta canción le debe cantar el chino a su señora, pues. Como dice la señora, decía que salía y llegaba a la una y ahora se había perdido 6 días el hombre. Siguiendo con la copucha, pues. Benito, quiero saludar a mis hermanos Jorge, Juan, Andrés, Sandra y a mis cuñadas Uberlinda, José y a mis hijos con la canción La Familia. Ya, ahí se la vamos a programar dentro de un ratito más, ¿ya? Ahí le vamos a programar. ¿Qué dice por acá? Hola, muy buenas noches. Quisiera dejar mi número para conocer una dama de 50, 60 años, ojalá de Temuco o alrededores, para algo serio. Yo soy de Nueva Imperial, mi número es el 981-2105-31. Ya, pues ahí está. Mira, Víctor de Los Ángeles. Hola, Berito, saludos. Que tenga una linda jornada. Me enamoré de su música. Si pudiera un temita, a su gusto. Saludos a la señora María y a la Nani. Ya, pues, ahí le vamos a programar, Víctor. Saludos a la Polita también. Saludos a la Polita. ¿Qué dice por acá? Mira.
1: No te iba a escuchar ni una gota de llanto. Ya. Con los rancheros de La Estrella, por favor. Que esté bien.

Ahí estaban los rancheros de la estrella, una gota de llanto para complacer musicalmente a nuestra amiga Liliana. Ya, uy, han llegado mensajes. ¿Qué dice? No. Ya, pues ahí le vamos a programar ligerito, se vienen los rancheros del Maule, ¿ya? Quiero dejar mi número para conocer una... A ver, ¿qué dice? A una mujer que le guste el campo, para tener algo serio, que tenga 30 años hacia arriba, ya, 933-31-40-49, ya, pues ahí está. Hola, quiero dejar mi número para conocer un amigo o algo serio, 929-31-59-10, que le guste conversar, ya. ¿Qué dice por acá? Saludos desde la comuna de Calbuco. Para ustedes una excelente radio. Muchos saludos para el sector de la Faja Richi, sector La Frontera, la familia Hernández, Ferreira y Urrutia Reyes. Siempre escuchando la mejor música. Un temita, por favor, dice Camino Sin Regreso. Ya, ahí le vamos a programar, ya, ligerito. Ahora vamos a saludar entonces a los hermanos de Laverito, ¿cierto? A Jorge, a Juan, a Andrés, a Sandra, a sus cuñadas Uberlinda, a José y a mis hijos con la canción La Familia, con Los Praderos, pues.

0: 21 horas, 29 minutos.
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0: Es por ti, ahí estaba el grupo Intocables cuando ya son las 21:37. ¿Qué hizo por acá? Muy buenas noches, Berito. Un gran saludo a los Peñis, Julito, Todo, Gavilán, Alberto, Morrison, Morocco, a la señora Orfelina, a la Mecha, a la María, a Panguita, a Lucinda de su Peñi Tatán, compartiendo el primer asado de cordero con pulquito del invierno, dice. Terminando de descargar y entregar leña, así que éxito y muchas gracias. Unos temas de los malos palcates, dedicados para el profeta, ¿ya? Ahí le vamos a ver si alcanzamos a programar, ¿ya? No hay problema. ¿Qué más? ¿Qué dice acá? Hola, mi reina, mi nombre es Floricinda Sandoval, que manda un saludo a mi querido hermano Domingo Sandoval. Está muy enamorado de su Teresita con la canción La Teresita, ¿ya? Ya. ¿Qué? ¿Y esto lo mandaron hoy día? ¿Qué dice? Buenas noches, Berito. Quería informar que en... ¡Ay! Claro, ahí está. ¿Ves? Que los mensajes se quedan muy abajo cuando llegan primero. Entonces pues, se traspapelan, pues, ¿ves? En Quintrilpe, en Comunidad Segundo Mariluán, están aún sin luz. Los señores de Frontel fueron ayer y dijeron que no andan con las herramientas y nunca volvieron. Por favor, dice, sí. Si pudiera pasar este aviso, se le agradece. ¡Oh! ¡Qué tremendo! 8 días sin luz. ¡Qué lamentable! Lamentablemente, pero pucha, ¿cómo hacer para ayudarles? Aparte de ser difusión, no hay problema. ¡Aló!
1: Hola, Berito.
0: Hola, ¿con quién hablamos?
1: Con Raquelita.
0: ¡Ay, Raquelita! ¿Cómo está mi Raquelita? ¿Cómo amaneció hoy día?
1: Con mis viejos,
0: Oye, mi niña, ánimo, ¿ya?
1: Ya, quiero que me dé el número, por favor.
0: ¿De quién?
1: De Freire, por favor.
0: De Freire. A ver, ¿tiene lápiz y papel o no?
1: Sí, estoy buscando el mollito.
0: Ya, pues.
1: Ya, démelo.
0: El 9.
1: 9.
0: 3-3.
1: 3-3.
0: 3-1.
1: 3-1.
0: Sí.
1: Ya.
0: 4-0.
1: Ah, dámelo. Dámelo de nuevo, Marito.
0: 9.
1: 9.
0: 3.
1: 3.
0: 3.
1: Está el lápiz, malo.
0: Está el lápiz, no escribe. Ya, otra vez, Raquel.
1: Espera un poquito.
0: Si aquí podemos estar hasta que termine el programa, no hay problema. Denle nomás.
1: Ya.
0: 9.
1: 9.
0: 3.
1: Bien. Estamos
0: anotando
1: en un teléfono.
0: Puta, ya. Ya, mientras la Raquel busca. Ya. 9. 3. 3.
1: 3.
0: 3 veces 3.
1: Ya.
0: 14.
1: Ya.
0: 0.
1: 0.
0: 4.
1: Ya.
0: 9.
1: Ya.
0: ¿Ya?
1: Ya. ¿Ya? Benito.
0: ¿Qué faltó?
1: Bien. Está bien, Benito.
0: Pues ya. Póngale nomás.
1: Ya, gracias.
0: Ya, mi reina. Chao. Cuídese esa patita. Para eso estamos. Oye, mira, aquí salió una colega a defender a las tías. Dice, yo aquí vengo a defender a las colegas, dice. En todo momento, hasta el final, y en conversación con el chino, cuidaron en todo momento al niño, dice. ¿Ah? Él no fue al jardín, así que bien enseñado llegó a la casa. Las tías siempre con vocación, ¿ves? Claro, hicieron la pega, cuidaron al niño, ¿eh? Ay, que me han hecho reír todo el día. Ya, ¿quién quería una canción del grupo? ¡Qué locura! Seguimos con la fiesta hasta ahora.

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Oye, ahí estaba para quienes me habían solicitado una canción del de los rancheros del río Maule también, ¿ya? Y para la faja Richie que estaban haciendo empanaditas, me imagino que a esta altura ya terminaron las empanadas, ¿cierto? Pero si sigue ahí... si sigue ahí, le vamos a programar el tiro, ¿ya? Le vamos a programar algo del llanero solitario que quería, ¿eh? ¿Cómo que habrán quedado esas empanaditas, no? Ay, ahí está el llanero solitario cuando son las 21:40.

Discúlpame. A ver, ¿alcanzamos un llamado más? ¡Aló! ¡Aló! ¡Aló! Ya. No, pues no, no alcanzó así, ¿ves? 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Para que no lo vaya a olvidar, y también no olviden mencionar Radio Universal para que le hagan una atención especial, ¿ya? Bien, yo me voy a empezar a despedir deseándoles que tengan un buen descanso y un lindo despertar. La idea de este horario es que también salgamos un poquito de la contingencia, ¿no es cierto? Y obviamente cuando hay algo que informar lo vamos a hacer, pero la idea también es terminar la tarde, noche, ¿cierto? Con buena compañía musical, datitos, y la buena onda que siempre tiene. Y buena compañía, por supuesto, aquí en Radio Universal, ¿cierto? Quedan invitados para mañana, para que nos encontremos mañana a partir de las 20 horas en otra jornada más de El Ranchero de la Noche, iba a decir, ese sabor nostálgico. Ah, mañana nos espero ahí en la FM Gente con Sabor Nostálgico, Buenas noches, Berito. Que descanse usted también. ¿Está en su casita ya, Berito? ¿Está trabajando aún? ¿Está buena para la pega? ¿Está chiquilla? ¡Oye! ¡Ah! Todavía está trabajando. ¿Y hasta qué hora, oiga? ¿Hasta qué hora trabaja la señorita? Pobrecita, hasta las 10. Ah, ya no le queda nada. Nos vamos a ir juntitas, oiga. Sonó feo. Ya nomás. Los voy a dejar con los Chacales del Maule y esta canción que dice: quiero que duermas conmigo. Nos vemos mañana. Chao, chao. No, el llanero solitario quiere seguir quedándose acá, no. Chao, chao.

0: 21 horas, 59 minutos.
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3: La Comisión Europea multó a Google con 890 millones de euros por infringir la ley de mercados digitales. La sanción penaliza la prioridad dada a sus propios servicios en las búsquedas y las restricciones a desarrolladores en Google Play. Tiene 60 días para rectificar. El gobierno confirmó que ingresará un veto supresivo para eliminar la norma sobre el anatocismo incluida en la mega reforma. Tras informes del Banco Central y la CMF, advirtieron que prohibir el interés compuesto encarecería el crédito y afectaría el ahorro. El Banco Central Europeo mantuvo la tasa de interés en 2,25% tras bajar la inflación a 2,8% en junio. Evaluará un eventual aumento en septiembre. La entidad sigue atenta a la volatilidad del petróleo provocada por las tensiones geopolíticas.
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0: 10 de la noche, 26 minutos.
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0: 11 de la noche, un minuto.
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1: 11 de la noche, 26 minutos.
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0: 12 de la noche, 2 minutos.
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0: 12 de la noche, 28 minutos.
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0: Una de la mañana, en punto.
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0: 2 de la mañana, 3 minutos.
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0: 2 de la mañana, 28 minutos.
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0: 2 de la mañana, 58 minutos.
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0: 3 de la mañana, 27 minutos.
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0: 3 de la mañana, 56 minutos.
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0: 4 de la mañana, 29 minutos.
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0: 4 de la mañana, 55 minutos.
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0: 5 de la mañana, 26 minutos.
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0: Hora Universal.
1: 6 de la mañana, 47 minutos.

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4: Arisca, trusca, guarey, guastare, guastare, guastare, yanchica, churi. Ananana, cante, choy, mandorapía. Wangi, wangi, guastareya. Hola, oh, la, burrulenga, samui, guarea, guarey. Con esta palabrita decir al gran chamán amazónico, tengan todos ustedes muy, pero muy buena la día, hermanos civilizados. Como es de costumbre, todos los días a esta hora de la mañana, el gran chamán amazónico aquí en Osorno, ya estamos aquí en Osorno, hoy viernes 24 de julio, esperando de que todas las personas que han reservado su hora, su consulta, se hagan presentes, porque son muchas las personitas que nos han llamado, han reservado su hora, su consulta. Escriban bien nuestra única dirección, Bernardo O'Higgins 615, frente a la Plaza de Armas aquí en Osorno, oficina 304 en el tercer piso. Así es de que no vayan a dejar pasar esta oportunidad. Personita que me escuchan, que han reservado su hora, los que no la han reservado pueden ya llamar en este momento y reserven su consulta para hoy o si no para mañana sábado 25 de este mes de julio. Llamen al 942-1570-02. Repeten diecito cachovaca telefona, 942-1570-02. El teléfono para que usted se comunique con la indiecita mayasca, con el gran chamán amazónico, quien le habla en este momento. ¿Tenemos llamada? Nuestro control me dice que hay una personita en la línea. Vamos a ver quién tuvo la suerte de comunicarse hoy, viernes, día cabalístico, 24 de julio. Buenos días.
5: Buenos días.
4: ¿De dónde me estaré llamando?
5: De acá, de Temuco.
4: De Temuco. Un saludo cordial para toda la personita en la Temuco, que están ya, a través de la Radio Universal y la cadena radial Radio Rancherita. Se unen las emisoras a través de la radio y la televisión. ¿Usted me ve en la tele o me escucha la radio?
5: No, por la radio, por la Universal.
4: Por la Universal, exactamente. En este momento estamos encadenados con Radio Rancherita en Temuco, en Osorno, Los Ángeles, en Concepción, Iquique, Puerto Montt. Bueno, cantidad de personitas que nos escuchan. ¿Qué le gustó de nuestro programa? ¿Qué le llamó la atención?
5: Bueno, yo hace rato que lo estoy siguiendo, escuchando, que yo me levanto temprano a las 6 de la mañana y pongo la radio y lo escucho, su programa todas las mañanas.
4: Bueno,
5: lo que hace con la gente, lo que le cuentan. O sea, no le cuentan, pero usted se los dice nomás.
4: Amén, sí.
5: Y eso es lo bueno que usted dice la verdad, porque yo lo he escuchado en varios... como dijera, programas así, entonces salen varias distintas clases de como es la palabra esta, la
4: consulta,
5: problemas que tiene la gente como los tengo yo.
4: Ya, mi viejito, en este momento vamos a decirle muchas cosas. ¿Usted nunca ha hablado con indio?
5: No.
4: Primera vez. No. Regáleme su fecha de nacimiento, por favor, sin temor a equivocarse.
5: Ya, 13 de agosto.
4: 13 de agosto.
5: De 1961.
4: De 1961. Aquí yo estaré visualizando. Tenga cuidado, hermano mío, porque su fecha de nacimiento me dice que hay cosas negativas a su alrededor. Sí. Hay personitas que a usted le han tirado mala onda, malas vibras.
5: Ya.
4: Y estoy visualizando gente de la propia familia, perdonar quien Dios ser sincero, que a usted le han hecho la vida imposible.
5: Sí, sí.
4: ¿Es correcto o me equivoco?
5: No, no, sí, es correcto lo que está diciendo.
4: Y aquí yo veo, hermano mío, hay una personita de la nombre Carlos. ¿Quién es Carlos?
5: Es mi hermano.
4: ¿Usted tuvo algún roce, algún problema con él?
5: Sí, una vez, por situación de la casa.
4: Ya. ¿Y cuánto hace que no hablan?
5: No, si lo hablamos casi todos los días. Delante estuvimos hablando, no, porque yo le rento talaje de animales.
4: Ya, yo le digo de corazón, porque usted ya llama es para que yo le diga, no para que usted me cuente.
5: Sí, sí.
4: Carlos, su hermanito, él es su hermano, lo quiere, lo valora, pero él en el fondo siente como una envidia hacia usted, siente como un resentimiento. Así es de que no hay que confiarse, hermano mío.
5: Ya.
4: Porque le han tirado mala onda, mala vibra, y estoy visualizando también que usted tuvo un fracaso en el amor. ¿Cuánto hace?
5: Bueno, yo fui casado hace 30 años atrás. Me separé legal.
4: Ya, ¿cuánto hace que se separó?
5: Sí, como 28 años, 30 años.
4: Le digo esto, ¿por qué? Porque yo veo, hermano, y se lo digo de toda corazona.
5: Sí, sí.
4: Esta separación no fue por usted ni por ella. Esta separación fue provocada por familiares de su exmujer.
5: Ya, ya, ya.
4: Porque la familia de ella a usted lo trataba, pero no lo pasaba.
5: Sí, sí.
4: Y a usted me le mandaron a hacer hace muchos años atrás un trabajo, un mal, para que usted no surja, para verlo destruido, para verlo prácticamente con una mano adelante y otra atrás. Es por eso que todo lo que usted emprende, todo lo que usted trata de hacer, no le sale como usted quiere.
5: Sí, es verdad.
4: Siempre hay problemas y dificultades. Usted nunca se ha podido nivelar, nunca se ha podido estabilizar. Parece una montaña rusa, sube y cae, pero no se puede estabilizar.
5: Sí, sí.
4: Entonces lo que usted necesita, hermano mío, primeramente, hacerse presente nuestra malojita con las cositas que yo le voy a mandar traer.
5: Ya.
4: Yo le voy a hacer una liberación, yo voy a sacar esta mala onda, este daño que le hicieron hace muchos años atrás. Sí. Y le juro ante Dios que usted va a empezar una nueva vida.
5: Ya.
4: Usted va a venir a mi malojita, me va a traer un litro de orina en una botella de la vidrio.
5: Ya.
4: Me va a traer unos 20 gramos de ruda fresca.
5: Ya, ruda.
4: Fresca.
5: Fresca.
4: O rudón, cualquiera de las dos me sirve.
5: ¿O ruda?
4: Sí, ruda o rudón, porque hay ruda hembra y ruda macho. Cualquiera de las dos.
5: Ya.
4: Me va a traer una cinta de color blanco, una cinta de género por ahí de un metro.
5: Ya, cinta blanca.
4: Sí. Me va a traer tres estillas de canela.
5: Ya, tres estillas de canela.
4: Sí. Y me va a traer un poco de algodón.
5: Ya, canela.
4: Un poco de algodón, no poquito, sino lo que agarre con las dos manos.
5: Ya, algodón.
4: Se va a hacer presente con esto en mi malojita. ¿Usted me llama de dónde?
5: De Temuco.
4: Desde ya tiene que llamar y reservar una hora, una consulta, porque nosotros atendemos con cita reservada.
5: Sí, sí.
4: ¿Ya?
5: Ya.
4: Porque le digo algo más, a través de este trabajo que le hicieron, hasta la parte de la sexual, ya usted quedó cero prácticamente, agotado, cansado.
5: Sí, sí, es verdad, si yo he tratado de buscar otra pareja, no siento nada, me da vergüenza estar al lado de una mujer.
4: Ah, me gusta que usted lo sostiene, hermano mío.
5: Sí.
4: Yo no me equivoco, le di hasta el nombre de su hermano.
5: Sí, sí.
4: ¿O usted me había dado el nombre de su hermano?
5: No.
4: ¿O me había contado algo de lo que yo le estoy diciendo?
5: No, nada.
4: Yo les hago esta pregunta porque el gran chamán amazónico es certero y siempre les digo que no me confundan, porque hay mucha gente que trata de imitar a este chamán, hablando las mismas palabras, haciendo cosas que nada que ver, pero yo siempre les pregunto porque soy certero. Va a llamar y va a reservar su hora, ¿ya?
5: Ya.
4: ¿Qué le dice usted a la gente que lo está escuchando en este momento en Temuco, en Osorno, en Santa Bárbara, en Los Ángeles, en Concepción, Iquique, Arica, porque este programa sale a nivel nacional? ¿Qué mensaje le da a las personitas que lo están escuchando?
5: No, lo que pienso yo es que hay que creerle a usted, pues si uno lo busca por algo para que lo ayude, y uno tiene que ir con fe, si no va con fe, no llega a ningún lado. Y primero pedirle a Dios que lo ayude.
4: Amén. Por encima de él no hay nadie, por debajo de él estamos todos.
5: Sí.
4: ¿Pero quedó conforme con la evidencia?
5: Sí.
4: ¿Me quiere preguntar algo más?
5: Sí. Bueno, en cuanto al amor, cuando yo me casé primero con esa mujer, el nombre no se lo voy a dar, ella pasa siempre yo por el lado mío cuando yo estoy esperando la locomoción para irme a trabajar. Yo como que desconfío en ella.
4: Hermano mío, hay cosas que a través de estos medios no se las puedo decir porque tenemos restricciones.
5: Sí, sí.
4: La vamos a hablar en la privada. Tenga cuidado porque, vea, yo le voy a hablar. Ya usted me hizo hablar.
5: Sí.
4: Esa mujer cuando tuvo la intimidad con usted, en las épocas que la tuvo, ella era muy entregada, como que prácticamente era una personita muy activa en la parte sexual.
5: Sí.
4: Y hasta usted quedaba así como emocionado, decía, uy, me enamoré, me siento bien. Y esa mujer, hermano mío, quiere como tener nuevamente una relación con usted, pero para utilizarlo.
5: Ya.
4: Por la dinera, por el apoyo, porque usted la apoyaba a ella bastante la parte económica.
5: Uh-huh.
4: ¿O me equivoco?
5: No, está bien.
4: Venga, malojita, que yo le voy a decir otras cosas, ¿ya?
5: Ya, vale, maestro.
4: Ya, mi viejito, un abrazo, Dios te bendiga.
5: Igual a usted, que Dios esté con usted igual, amén.
4: Amén, chao.
5: Chao.
4: Así le orienta el gran chamán amazónico, hermano civilizado. Sí, yo soy así, hermano mío. Pam, pam, vino. No es que indiecito hable de la mujer porque yo vengo de una mujer. Mujer es mi esposa, mujer es mi hija, mujer es mi hermanas. Pero yo le digo de corazón, como hay mujer mala, también hay hombre malo. Hay hombres, hermanos civilizados, que a través de una liga, una atadura, ligan a una persona. He visto hombres de 50, 60, 70 años viviendo con jovencitas de 21, 22 años. También he visto mujeres con 21, 22 años viviendo con hombres de 50, 60. ¿Y por qué? No porque los quieran, sino que los tienen ligados, los tienen atados, los tienen amarrados. 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Mucha gente se queda anonadado, dice, pero ¿cómo este indiecito es un adivino? Adivino en el mundo no hay nadie. Adivino Dios de los cielos que todo lo sabe y todo lo puede. pero sí tenemos una capacidad de nuestros ancestros, de mis abuelos, mi padre, que en paz descanse, mi madre, que desde muy pequeñita, desde muy jarita, como decimos en selva, aprendí secretos de la Pachamama, de la selva la amazónica. Sabemos qué planta crece de día, qué planta crece de noche, qué corteza le sirve para esa enfermedad que sufre o padece. Sabemos secretos de los animales. Conocemos, hermanos civilizados, de la problemática de los seres humanos. Por eso siempre les hablo honesta, llanamente, y soy certero. 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Tenemos otra personita en la línea, otro llamado, por la 1 o la 2, por la línea 2. Vamos a ver quién está con nosotros. Buenos días.
6: Buenos días.
4: ¿De dónde me estaré llamando?
6: De la comuna Victoria.
4: De Victoria. Un saludo para todas las personitas que me escuchan a través de la red de emisora Radio Rancherita, encadenados con Radio Universal. ¿Usted en qué radio me está escuchando?
6: Universal.
4: En la Universal. Bueno, madrecita, dígame, ¿qué le gustó de nuestro programa? ¿Qué le llamó la atención?
6: Es que yo, de que estoy escuchando a usted, todo le creo.
4: Gracias por ese voto de la confianza. Pero usted nunca me ha visitado, ¿no me conoce personalmente?
6: No.
4: ¿Nunca ha hablado con indio?
6: No.
4: Bueno, madrecita, en este momento vamos a ver qué le podemos ayudar. ¿Nunca me ha visitado?
6: No.
4: Regáleme su fecha de nacimiento.
6: Enero de agosto, 1970.
4: 1970. En esta fecha de nacimiento estoy visualizando una mujer noble, sufrida, trabajadora. Una personita que siempre le ha gustado servirle a la humanidad. Se ha quitado hasta el bocado de su boca para servirle a la gente, pero a usted le han pagado muy mal. ¿Es correcto?
6: Sí.
4: Hay veces, en ocasiones, siente unos dolores que le dan como a la parte de los huesos, como a la parte de las rodillas, las piernas.
6: Sí.
4: Y estoy viendo, ¿cuánto tiempo lleva viviendo en este lugar?
6: De nacimiento. Nací en Victoria, 45 años.
4: Imagínese, madrecita, le hago esta pregunta porque veo que este lugar donde usted vive está cargado.
6: Ya.
4: A este lugar me le tiraron tierra en el cementerio, me le tiraron la orina del niño recién nacido y le tiraron otras cochinadas que no digo, porque hay personitas que merecen respeto.
6: Ya.
4: Esto lo hicieron para verla a usted destruida, para verla enferma, para verla mal. Cuénteme una cosa, ¿usted alguna vez ha encontrado algo que le hayan tirado a su casa, al techo, que usted haya encontrado algo en la puerta de su casa?
6: Lo encontré un día, no conté, sino lo escuché, que una noche, varias noches, me tocaba la ventana y la pared de atrás del dormitorio.
4: Son espíritus negativos, porque veo que a la casa le tiraron tierra al cementerio. Le voy a hacer una pregunta y quiero que me la conteste con honestidad, porque su fecha de nacimiento para nosotros son como un libro abierto. ¿Quién se llama Rosa?
6: La hermana del padre de mis hijos.
4: La hermana del padre de sus hijos, o sea, su cuñada.
6: Sí, mi ex cuñada.
4: ¿Usted tuvo algún problema con ella, algún inconveniente, algún desacuerdo?
6: Sí.
4: ¿Qué pasó?
6: Ella, lo que pasó, que ella lo mandaba a mi suegra a comprar vino, y en una de esas mi suegra lo atropelló en la camioneta y le cortó una oreja.
4: ¡Uy, Virgen la Santísima!
6: Y me dio raya porque al suegro lo metieron en un hogar de ancianos, en el Imperial.
4: O sea, abusaron de él. Madrecita, yo le digo de corazón, aquí veo fracasos, desilusiones. Y aquí veo muchas cosas negativas, más que todo también en la parte emocional, porque en el amor usted no ha podido ser feliz.
6: No.
4: Porque veo un fracaso que hubo en el amor. ¿Cuánto hace?
6: Como 20 años ya.
4: Usted va a venir a mi malojita, lo más cercano que le queda a usted, efectivamente, es Temuco.
6: Sí.
4: Va a venir. Va a reservar una hora, una consulta. Yo le voy a decir lo que vamos a hacer. Me va a traer bastante orina en una botella de la vidrio. y me va a traer un poco de tierra a la casa.
6: Ya.
4: Yo le voy a decir qué vamos a hacer, porque créame, se lo digo de corazón, hay daño, hay carga, hay fuerza negativa, y esto lo hicieron para destruir.
6: Ya.
4: ¿Por qué no había buscado ayuda antes?
6: Si busqué en una marcha una vez, me dijo todo lo que estaba pasando conmigo, y realmente era eso, pero yo no tenía la plata en ese momento, y no tenía que me acompañar, porque tenía que acompañarme una mujer, porque me iba a hacer una limpieza desnuda.
4: ¿Y qué pasó?
6: No pude ir, porque tenía que me acompañar, porque ella me hospitalizaba, igual como el hospital. Tenía que darle 60 mil pesos cuando yo entraba ahí, y después, cuando salía de alta, tenía que darle otros 60, o cobraba 120.
4: Ah, madrecita, esto no se trata de dinero, sino se trata de ayudarle. Llame y reserve su hora, ¿ya?
6: Ya.
4: 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Y le juro, madrecita, por este Cristo que tengo aquí en esta cabina de vidrio, que usted va a empezar una nueva vida, ¿ya?
6: ¿Me puede decir por qué tengo tanto dolor en el pecho?
4: Le estoy hablando de un daño, de una carga, y no solamente el pecho. Hay veces usted siente una clavada, una pechuga.
6: Sí.
4: ¿Es la derecha o la izquierda?
6: La izquierda.
4: Y muchas veces le viene una clavada como a la parte de la nuca, la cabeza.
6: Sí, ¿verdad?
4: Ahí está, por eso se lo estoy diciendo. Llame y reserve su hora. Porque de nada le sirve usted llamar, saber que hay un daño, un mal, y seguir igual.
6: Ya.
4: La casa está cargada. ¿Usted en su casa ha escuchado llanto de guaguitas?
6: Sí, a veces.
4: Porque la casa le tiraron la orina del niño recién nacido, tierra en cementerio y cosas fuertes, ¿ya?
6: Ya.
4: ¿Qué le dice usted a la gente que la está escuchando a esta hora de la mañana, hoy viernes 24 de julio? ¿Qué le quiere decir a usted a la gente que la escucha?
6: Que quieran usted, porque todo usted lo que dice es verdad.
4: Usted lo ha comprobado. ¿Usted lo comprobó o no?
6: Sí.
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6: Bueno.
4: Un abrazo, Dios te bendiga, gracias por llamarnos.
6: Gracias, hasta luego.
4: Chao. Así le orientamos, hoy es un día viernes 24 de julio, estamos ya aquí en Osorno. 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Tenemos más llamaditas a esta hora de la mañana. Hay más personas en la línea. Buenos días.
7: Buenos días.
4: ¿De dónde me estaré llamando?
7: Yo estoy llamando de acá de la novena región de Victoria.
4: Victoria, un saludo para todas las personitas de la Victoria. Me llaman ya muchas personitas. Están en la sintonía, está agarrando sintonía la red de emisoras rancherita aquí en Victoria. También estamos a través de la Radio Universal a nivel nacional. ¿Qué le gustó de nuestro programa? ¿Qué le llamó la atención?
7: No, que a mí me llamó la atención de que adivina lo que uno le está pasando en la vida y... Y eso es importante porque uno de repente no sabe qué le puede pasar más adelante y usted viene a todas las cosas que de la persona.
4: Ya, mi viejito, una forma de decirlo, adivina, porque usted sabe que adivinos en el mundo no hay nadie. Adivino, sí. Dios de la cielo, que todo lo sabe y todo lo puede. Nosotros, a través del timbre de su voz, por medio de su fecha de nacimiento, le podemos decir muchas verdades, ¿ya?
7: Ya, correcto.
4: Quiero que en este momento no me tensione los músculos, ponga su mente en blanco. Regáleme su fecha de nacimiento sin temor a equivocarse.
7: Ya. Sí, el 28 de marzo de 1963.
4: 28 de marzo del año 1963.
7: Sí, correcto.
4: Su fecha de nacimiento en este momento, estamos haciendo un puente telepático de mente a mente, de pensamiento a pensamiento, aquí con la indiecita Mayasca, para poder darnos cuenta qué es lo que le estaré pasando. Y estoy viendo, hermano mío, de que usted hace bastante tiempo atrás, esto no es de ahora, esto es de años, a usted me le dieron, en una bebida alcohólica, me le dieron una toma, un bebedizo. Más exactamente, esta bebida alcohólica era algo así como eso que llaman ustedes la piscola.
7: Sí,
4: Una bebida alcohólica de la piscola, y esto se lo dieron para un 18 de septiembre en unas fiestas patrias.
7: Se lo dio
4: una personita que le tenía envidia, que lo ha querido ver mal a usted, y más exactamente una mujer. Esto se lo dieron para que usted no sea feliz con nadie, para verlo destruido, para verlo mal. Es por eso que todo lo que usted emprende, todo lo que usted trata de hacer, no le sale como usted quiere. Cuando no es una cosa, es la otra, pero siempre hay problemas.
7: Sí, correcto.
4: El dinero que usted trabaja con esfuerzo, sacrificio, se le va como el agua entre los dedos. No le rinde, no le luce.
7: Sí, es así la cosa.
4: Y acá veo, hermano mío, que le ha venido como un deseo de irse de donde está para otras partes, no volver a saber de nada ni en aire, pero al mismo tiempo piensa y medita las cosas. Veo fracasos y desilusiones. Aquí yo estaré viendo un fracaso que hubo en el amor. ¿Cuánto hace?
7: No, hace cualquier tiempo. Yo me casé en Santiago y me vine a la Victoria. Y hace ahora como más de 30 años atrás, porque ya por la edad que tengo ahora, tengo 62. En marzo cumple 63.
4: ¿Y qué pasó en la parte amorosa? ¿Nunca más volvió a ser feliz?
7: No, nunca más.
4: ¿Usted desconfía de alguien que le haya dado esta bebida oscura, este bebedizo?
7: Sí.
4: Porque fue una mujer. Eso es lo que yo veo acá en su fecha de nacimiento, que la persona que hizo esto fue una mujer.
7: Una mujer, ya. Sí, si tengo sospecha de una mujer, o sea, dos mujeres, yo creo.
4: Hay una personita que se llama, aquí lo veo, quien ser Palmenia.
7: Era una polola que tuve.
4: ¿Y cuánto duró con ella?
7: Duré más o menos como 8 meses, más o menos. Estuve en Conce viviendo con ella, después ya. Y ella vivió con Victoria igual. Pero yo con ella, yo nada, no quiero saber nada de ella.
4: Aquí yo visualizo que la persona que hizo esto fue una mujer, y esto se lo dieron a usted en una bebida oscura, más exactamente en eso que llaman una combinado, ¿cómo le llaman ustedes?
7: Sí, combinado, picola.
4: Exactamente. Combinado. ¿Usted a esa mujer le recibió alguna vez una bebida así alcohólica?
7: Sí, probablemente sí, yo creo.
4: Ahí estaba la toma, el bebedizo, y de ahí para acá usted empezó a fracasar. Es más, yo le voy a decir una cosa. Usted está metido en la licora últimamente.
7: Sí, verdad.
4: Y cuando usted toma la licora, como dicen en buen chileno, se le borra la tele.
7: Sí.
4: No sabe ni qué es lo que hace.
7: Claro, correcto.
4: Y por eso se puede meter en un problema, hermano mío.
7: Sí, está bien.
4: Eso lo hicieron para eso, para que usted terminara su vida destruido. ¿Le han venido deseos de quitarse la vida?
7: Sí, también, sí. De todo un poco.
4: Yo no me equivoco, hermano mío. Aquí con este maleficio, lo único que quieren es ver un luto, y esta personita lo hizo con venganza y alevosía.
7: Claro.
4: Hasta la parte de la sexuala me lo dejaron cero.
7: Ya.
4: Va a venir a mi maloja, yo te voy a ayudar, ¿y buena?
7: Ya, bueno, bueno.
4: No se le olvide, no se le olvide, usted lo más cercano que le queda es Temuco.
7: Temuco, sí, Temuco me queda aquí como a 60 kilómetros de Victoria para allá.
4: Exactamente, la dirección de Temuco es calle Los Cóndores 1081, a una cuadra del centro Teletón.
7: Ah, ya, ya.
4: Llame ya y reserve su hora para el próximo mes porque ya estuvimos en Temuco.
7: Ya.
4: ¿Ya?
7: Ya.
4: Llame ya. ¿Qué le dice usted a la gente que lo está escuchando en esta momenta?
7: No, que es recomendable que de verlo, ver usted que todo lo que dice, dice la verdad.
4: ¿Quedó conforme con la evidencia?
7: Sí, conforme.
4: ¿Alguna vez se imaginó que esa mujer le fuera a dar este bebedizo?
7: Sí, sí, yo desconfía de ella, pero... Bueno, ahora ya sé más o menos, así que no.
4: Ya, mi viejito. Los tiempos de Dios son perfectos y por algo Él quiso que usted se comunicara con el gran chamán amazónico. Un abrazo, Dios te bendiga.
7: Ya, igual para usted, muy amable, gracias.
4: Llame ya.
7: Ya.
4: Chao.
7: Dale. Chao, chao.
4: Hay cantidad de personitas que en este momento están con nosotros a través de la línea, la teléfono. Hoy es un día viernes 24 de julio, estamos ya aquí en Osorno. Mire este hombre, víctima de un trabajo hecho por una mujer que quizá de pronto le brindó amor, cariño, le juró amor eterno, y de un momento a otro se transformó. Mire cómo lo tiene, alcoholizado, víctima de cosas malas, no prospera, le va mal. Así le pasa a mucho hombre que en este momento está escuchando la programa y muchas veces por incredulidad no busca la ayuda, no busca la orientación. Hoy es un día viernes 24 de julio, primer día de atención aquí en Osorno. 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Pero que no lo diga Indio, quiero que ustedes escuchen testimonios, mensajes de personitas agradecidas que un día llegaron a mi maloja y hoy en día son personas felices. Mucha atención, porque este caso, este testimonio, esta voz, puede ser la de usted.
8: 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Testimonios.
9: Cuéntenos, hermano mío, qué es lo que le pasa a usted en su casa. ¿Qué pasa? ¿Qué es lo que le ha sucedido?
10: Lo que sentí yo, por ejemplo, un mareo de cabeza. Y después y dije yo, ¿qué es lo que puede pasar esta cosa? Sino que me dieron un veneno. Y la única veneno que me dio, podía dar, por ejemplo, a una persona, por ejemplo, que estaba cerca a mí, que me dio un vaso de vino, bebida de naranja. Y dije yo, no tomaba vino, no tomo vino, ninguna cosa, solamente tomo bebida. Y me dio un vaso. Y en ese sentí yo, por ejemplo, que me cayó mal. Pero lo que sentí cuando me tomé esa bebida, ahí sentí eso. Y nada más después se me empezaron a morir mi perro, un perro que tenía bonito, y después una perrita. Tres perros se me murieron. Y dije yo, ¿qué pasó con esta cosa, por ejemplo, a mi hogar, a mi casa? Y al tiempo yo, por ejemplo, fui al aeropuerto y me dice mi señora que se había caído el árbol, se secó entero. Y tengo la muestra, tengo todo. Y ahora después empecé a ver visiones. Y yo estando en mi hogar, en mi casa, y hay una ventana, ahí pasa todos los días, el día domingo, el día sábado, pasa por ese lado. No sé qué es lo que está pasando. Parece que algo me tiran en el hogar, en la casa, porque quieren sacarme de ahí. Y esa persona me quiere arrebatar lo poco que tengo de ese hogar. Y ese hogar solamente me dio Cristo. Él me lo dio porque resulta que yo no tenía ningún lugar para estar. Pero ellos quieren arrebatarme el poco que tengo. Y no tengo más.
9: ¿Qué ve usted? ¿Qué es lo que ve? ¿Qué se le aparece? ¿Qué ve usted?
10: Yo lo que veo es una sombra que es igual que mi yerna, que tiene un hijo ya, que pasa por ese lado y vas para el baño y después vuelve de nuevamente. Pero ahora ya hace tiempo ya, por ejemplo, que me estoy mirando eso y no hay cómo explicarle qué es lo que está sucediendo en mi hogar, en mi casa. Mi casa está cargada, totalmente cargada está. Y cuando voy a trabajar, yo por ejemplo ya llego a mi hogar, a mi casa, me duele la cabeza, me duele el cuerpo. Ayer mismo me dolía las piernas, no podía ni andar, y en la noche me da calambre. Eso digo yo. Y anoche mi señora, por ejemplo, ella le dio como una alergia, le dio como a las 4 de la mañana. No podía dormir. Tuvo que levantarse y sacó la sábana y colocó otra sábana. Pero ella estando limpia la sábana, estando todo limpio, y no sé qué es lo que está pasando.
9: ¿Qué árbol fue el que se le secó? ¿Qué pasó con ese árbol?
10: Es un árbol, por ejemplo, es un sauce. Tengo dos sauces. Lo más esencial, uno está verde y el otro está seco. No sé si va a producir o no va a producir. Pero sabe que una revelación tuve, por ejemplo, que era ese daño que venía para mí, para matarme a mí al tiro de un viaje. No era para mi esposa para que quedara sola. Y esto no sé de dónde viene en esto, pero tengo la seguridad que Dios me lo va a sacar. El único que me puede ayudar, Dios me va a ayudar a sacar ese mal. Es un mal que grande que me tiraron a mí.
9: ¿Y qué le pasa con sus metales, con el anillo?
10: Mi metal, por ejemplo, cuando pasa esa sombra, sabe que se me pone negro, y el de mi esposa también se le coloca negro. Toda cosa, por ejemplo, que es de plata, se me coloca negro. Como que me tiran un bal y casi me hacen tirar el anillo. Eso sucede.
9: Vamos a hablar aquí con la esposita de él. Cuéntenos qué pasa, qué ha visto usted anormal en la vida de su esposo.
11: No lo encuentro extraño, lo encuentro con, a veces lo encuentro con harto ánimo y de repente se encuentra como con poco ánimo. Como que sí se da la fuerza de repente. Él dice: me duele la espalda, de repente se me duele la pierna, de repente un dolor y un calambre, de repente un dolor de cabeza. Y así se lo veía los días de semana, de repente.
9: ¿Qué pasó con esa alergia que él nos cuenta?
11: Ah, esa alergia que me dio anoche, yo no me he pasado, por primera vez que me pasó, y me sentí anoche, me acosté a dormir, y el rato que me acosté a dormir me vino una picazón por todo el cuerpo. Y me picaba y como que tuviera un sarna así, pero hoy día no amanecí con mi cuerpo sano, no tenía nada, pero yo me sentía molesta. Y después yo me levanté y fui a la llave a lavarme las manos y dije: ¿qué pasa? No puedo dormir. Y me dijo: ¿qué andas haciendo hasta ahora? Le dije: no, es que no puedo dormir. Le dije: es que tengo una picazón en el cuerpo. Le dije: y voy a desarmar la cama, desarmé toda la cama. Y saqué la sábana que puse y puse otra sábana limpia. Y menos mal que después ya hice un rezo y recé y ahí me tomó el sueño. Y ahí dormí bien.
9: ¿A usted también se le negrean los metales?
11: Eso me pasó anoche, ¿no? Y sí, cuando me tiran cosas, presiento yo que me lo tiran, porque cuando yo tengo el anillo bien negro y me sale el pañito blanco cuando lo limpio y me queda ese pegamento negro, y pienso que ahí me tiran la cocina. Tengo la seguridad yo.
9: ¿Usted desconfía de alguien?
11: Desconfianza no tenía mucho antes, pero ahora sí tengo mucha desconfianza. Tengo desconfianza. Ya no confío con la gente. Cuando me saludan, a veces viene la novia, o sea, la compañera que es de mi hijo, viene a la casa, me saluda amablemente, pero yo no siento nada, siento igual un alojamiento, como que no tengo seguridad. Siento No, una desconfianza.
9: Gracias por sus palabras.
11: Tengo cuidado.
9: ¿Usted confía en alguien?
10: Con nadie confío yo. No tengo amigo tampoco.
11: Ahora ya no.
10: El amigo que tengo solamente es Jesucristo, nada más. Es el amigo. No hay nadie más sobre mi vida. Y el que me va a sanar va a ser Cristo nomás.
9: Amén.
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4: Testimonios, hermanos civilizados. Personitas que le matan sus animalitos, se los roban por envidia, por maldad. Le hacen cantidad de cosas a las casas, a las parcelas, para que estas personitas no tengan la paz ni la tranquilidad. Por eso me brindan estos testimonios hermosos y bonitos, porque lo que yo hablo aquí en la red de emisora Radio Rancherita son hechos comprobados. 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Llueva, truene, relampaguee, vamos a estar hoy viernes 24 de este mes de julio, primer día de atención aquí en Osorno. Usted nos puede visitar para que mañana o pasado sea un testimonio más que tengamos aquí a través de la red de emisora Radio Rancherita, y nos recomienden como lo hacen muchas personitas. Y de aquí, de Osorno, estaremos en Cañete. Llegó la hora de todos mis oyentes que estaban esperando. Primera visita del gran chamán amazónico en Cañete, y un solo día. 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Les recuerdo a la personita que pidió un tratamiento para la artrosis, otra personita que pidió el tratamiento para la impotencia sexual y la próstata, la señora que pidió el tratamiento para la artrosis, la señora Patricia González, le comunico que ya su tratamiento está aquí en Osorno, puede pasar a retirarlo. También para esa personita que pidió el tratamiento para la próstata, que viene directamente de Puerto Montt, esta personita es de Puerto Montt y viene aquí a Osorno a retirar su tratamiento para la próstata y para la impotencia sexual. Hablo de la persona de nombre Víctor González. Don Víctor González ya sabe que su tratamiento está aquí en Osorno. Puede venir a retirarlo hoy viernes 24 y sábado 25 de este mes de julio. Porque ustedes saben que son dos días nada más que sacamos para atender a todas las personitas que van a venir a tratarse con su amigo de hoy, mañana, siempre, el gran chamán amazónico. Sigue sonando la teléfono, pero ya nuestro control me dice que ya estamos llegando al final de este programa. Solamente me resta decirle a todos ustedes que en su hogar, en su familia, en su casa, reine la paz, la armonía y la tranquilidad. Porque donde no reina la paz, ni la armonía, ni la tranquilidad, solo reina la tristeza, el llanto y el dolor de quien por uno u otro problema se encuentra agobiado o agobiada, triste, desolados a consecuencia de la mala onda, la mala energía de terceras personas. Si este programa les gustó, recomiéndelo, pase el dato, háganos la buena propaganda, que siempre este chamán les va a hablar de corazón. Los invito para que mañana a esta misma hora vuelvan a escuchar Una Guía en Su Camino, dirigido por el gran chamán amazónico. Mañana, día sábado, también me pueden escuchar. 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Los que no alcanzaron a hablar con este chamán, no se enojen conmigo, no se pongan bravos, sigan llamando, que yo fuera del aire voy a seguir contestando sus llamadas. Hasta mañana, hermanos civilizados.
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0: 7 de la mañana, 35 minutos.
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0: 7 de la mañana, 58 minutos.
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3: Las exportaciones chilenas de servicios digitales se triplicaron entre 2016 y 2025, alcanzando un récord de $1,106 millones. El sector representa el 35% de las exportaciones de servicios del país, destacando el hosting web y el soporte técnico. El cardenal Fernando Chomalí opinó sobre el proyecto Escucha su Corazón, señalando que debiera ser el médico quien escuche los latidos y promueva la vida. Asimismo, lamentó la polarización generada y reafirmó su postura contraria al aborto en 3 causales. La Fiscalía formalizará a 2 funcionarios de la CONAF por su presunta responsabilidad en el mega incendio de 2024 en Valparaíso. Se les acusa de no haber activado oportunamente la alerta de evacuación SAE, pese a tener información sobre el fuego.
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0: 8 de la mañana, 27 minutos.
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0: 8 de la mañana, 56 minutos.
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3: Ante la detección de jurisprudencia falsa generada por inteligencia artificial en escritos judiciales, el Colegio de Abogados publicó una guía ética. El documento exige verificar la información, resguardar la confidencialidad, transparentar su uso ante los clientes y mantener la responsabilidad exclusiva en los profesionales. Según el Informe Global de Integridad Electoral, el CERVEL fue calificado con 96 puntos, situándose como el mejor organismo electoral de Latinoamérica y tercero a nivel mundial. Además, Chile se ubicó entre los 7 mejores del mundo en integridad electoral. La escasez de conservas de jurel en supermercados chilenos responde a una caída en las capturas industriales, alcanzando solo el 28% de la cuota esperada. Cambios térmicos del océano habrían alejado a los cardúmenes, dificultando las faenas pesqueras.
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0: ¡Eta de guaita! 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Ya saber, terminando la semana viernes 24 de este mes de julio, saludar a todas las personitas que nos visitaron ayer en Loncoche, hoy acá en San José de Mariquina, atendiendo la consulta personal y privada desde las 9 de la mañana. Mañana estaremos en Temuco, como siempre, saludar a mis amigos de Nueva Imperial, de Caragüe, de Pitruzquén, de tantas partes de Gorbea, de tantas las partes donde llegará esta radioemisora. 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Saludar también a tanta personita que nos está escribiendo de Puerto Montt. Estaremos este martes 28, nuevamente en Puerto Montt, calle Cauquenes Alto, número 17, Villa Michel, población modelo. Ahí estaremos nosotros este martes 28 de julio, último martes, ayudando a tanta personita que lo necesitar. Ya saber, amigos de Payaco, este miércoles 29, último miércoles 29 de este mes de julio, en Payaco, atendiendo consulta personal y privada, el jueves en Futrono, el viernes en Victoria. 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

0: Agradecido de Dios, Maritú Todopoderoso, de estas radios emisoras que nos haber abierto las puertas, tantas radios conectadas a nivel nacional. Agradecido de cada uno de ustedes donde llegar esta señal radiánica, personas que nos escribir, que nos llamar desde sus casas, sitios de trabajo, sus oficinas, sus campos, sus barcazas, donde ustedes estén, que Dios, Maritú, me los llene de bendiciones. Ya terminando la semana, viernes 24 de este mes de julio, vamos a ver quién estará en vivo y en directo, porque el tiempo en la radio es oro. Hola.
1: Hello.
0: Bienvenida, ¿cómo se llama? Bienvenido a nuestro programa. ¿Y cómo está?
1: Bien.
0: Me alegra mucho. ¿Y cuánto me llevaré escuchando?
1: Hace poco, como 2 semanas, más o menos.
0: 2 semanitas, qué bonito. A ver, vamos prontamente. Deme la fecha de nacimiento.
1: 30 de junio.
0: ¿30 de junio?
1: De 1969.
0: De 1969.
1: Sí.
0: A ver, concentrarse, como siempre lo decir, pensando en usted y lo que quería saber mientras tirar huesitos y las caracolas, a ver qué pasará en su vida. Mira. Tramante, callamán. Conto yo no ir a celereta. Celereta más fácil, tamantú. Chango. A ver, por un lado muy, muy bueno, porque gracias a Dios no haber baño, no haber porquería.
1: No.
0: Pero sí estar viendo como una preocupación por algo que debe ser material o debe ser de dinero.
1: Sí.
0: ¿A usted se le perdió o prestó dinero?
1: No, me deben.
0: Le deben dinero.
1: Uh-huh.
0: A ver, estoy captando, no es que estos huesitos me marcar eso, pero estoy captando un nombre. ¿Quién es Víctor?
1: Víctor. Tuve un perro que se llamaba Víctor.
0: ¿Dónde usted trabaja?
1: Trabajé hace tiempo, pero no conozco a ningún Víctor. No.
0: A ver, le hablar lo que captar y mostrar. A alguien de nombre Víctor, uh-huh, que estoy captando, y como otra persona, una mujer, por ahí de unos 50 años, de nombre Teresa.
1: No me viene nadie a la mente con ese nombre.
0: A ver, estar viendo que debe tener cuidado con estas personas. ¿Anotó bien los nombres?
1: Sí, Víctor y Teresa.
0: Exactamente, porque son personas que van a jugar en contra suya. Y yo decir que hay como un juicio que usted está esperando. Y para mí estas personas como que van a hablar o como se decir, testificar en contra suya.
1: Sí.
0: ¿O me equivoco?
1: No, sí, está bien.
0: ¿Se grabó los nombres?
1: Sí, Víctor y Teresa.
0: Pero por eso les decís, gracias a Dios no hay daño, no hay porquería.
1: Y dígame ese juicio, ¿cuándo recibo más o menos la plata?
0: Pues la verdad no será divino, lo que yo decir es porque lo captamos, porque adivino solo Dios en el cielo. Nosotros tenemos conocimiento ancestral, sabiduría, y hay cosas que podemos ver por intermedio de los huesitos y las caracolas. Ya son 31 años demostrando conocimiento. Pero para saber exactamente, no se lo diría. Pero entre 3 y 4 meses.
1: 3 meses más, lo voy a anotar.
0: Exactamente.
1: Y lo voy a llamar.
0: Espero me llame cuanto antes, cuando tenga resultado. Y no lo decís yo, lo dicen las personas, los testimonios de cuando me llaman, a ver si me equivoco o no. Volver y repetir, no soy adivino, pero gracias a Dios tengo mucho conocimiento.
1: No, que sí, lo he escuchado y me parece verdad lo que...
0: 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Le repetí, 981-86-6528. ¿Bueno?
1: Sí.
0: Y un abrazo.
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0: Y continuamos como todos los días con este programa de la medicina tradicional chamánica. Nos gustaría sacar muchas llamadas, pero desafortunadamente el tiempo en la radio es oro. Ya terminando la semana, viernes 24 de este mes de julio, espero que siempre estén tratando de evolucionar conscientemente. Ahí estamos nosotros los chamanes, médicos ancestrales, para ayudar a cada personita que necesita un cambio a la vida. Ya saber si usted querer. Me dicen que tengo llamadas. Bueno, la persona que está al aire. Hola.
3: ¿Aló?
0: Bienvenida a mi programa. ¿Y cuánto ya hace que nos escuchan?
3: Hacen como 3 meses.
0: 3 mesecitos. ¡Qué bueno! ¿Y qué fue lo que más le gustaron?
3: Que te dice la verdad.
0: A ver, mujer, pues la verdad fue que murió nuestro Señor Jesucristo. Y la verdad siempre brilla, pero usted lo va a comprobar. Deme su fecha de nacimiento.
3: 24 de abril de 1956.
0: 24 de abril de 1956. A ver, estar escuchando un poco fuerte. Tener un aparato prendido.
3: Sí, la radio.
0: Apáguela. ¿Ya?
3: Ahí sí.
0: A ver, concentrarse y pensar en usted mientras tira los huesitos, las caracolas. A ver, ¿qué está pasando en su vida? A ver, concentrarse.
3: Sí.
0: ¡Tira! Tramante, tramante, calla, man. Con toyo no irá celereta. Celereta más pasalanta, man, ¿y tú? ¡Chango! ¡Pútale, guaita! A ver, Virgen la Santísima. Estos huesitos me están marcando, lógicamente, una mujer casada.
3: Sí.
0: ¿Y saber por qué me aperro?
3: ¿Por qué?
0: Porque estar viendo traición.
3: Sí.
0: Estar viendo que usted fue traicionada.
3: Sí.
0: Ah, usted lo sabía. ¿Y cómo lo saber?
3: Porque me lo habían visto, me habían dicho.
0: Ah. ¿Quién se lo decir?
3: Otra persona.
0: ¿Y usted lo comprobó?
3: Sí.
0: ¿Y qué le haber dicho a su esposo?
3: Que sí.
0: A ver, yo le voy a decir algo que no sé si usted lo sabe, pero me está marcando una mujer que los quiere separar, que quiere hacer porquerías, o no, que les hizo porquerías y cochinadas para dañarlos.
3: Sí.
0: Por eso este huesito me está marcando su sistema nervioso central muy alterado, me está marcando mucha intranquilidad, mucha pena, mucha melancolía.
3: Sí.
0: Y desafortunadamente estar viendo que este trabajo está penetrando en su salud, cuidado. Volver a repetir, me marca su sistema central muy activado y desafortunadamente cuando está tan alterado significa que hay personas que hasta entran en depresión cuando estar así. ¿Será así o no?
3: Sí.
0: ¿Y ya fue al doctor?
3: Sí, estuve con neuróloga.
0: Por eso le decir que me preocupa lo que estar viendo en los huesitos y las caracolas.
3: Ya. Yeah.
0: Y yo diría que hasta secuelas por los problemas al sistema nervioso deber haber.
3: Sí.
0: A ver, quiero preguntarle algo. ¿Qué le pasó a su carita?
3: Me dio una parálisis facial simple, viral. Incluso todavía me queda.
0: Yo sí le recomiendo cuanto antes me visite. Necesito que llame y se pare una hora. ¿Tiene mi teléfono?
3: Sí.
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3: Yeah.
0: Yo sí querer que llame y separe la cita cuanto antes.
3: Sí, mi otra consulta es que en mi trabajo, ¿cómo me va a ir?
0: A ver, esa porquería puede afectar todo.
3: Ya. Yeah.
0: Por eso le decir que venga cuanto antes.
3: Ya, es que está en mi consulta. Es que yo busqué una persona y me hizo este trabajo. Entonces parece que me cobró y no me hizo nada, porque yo sigo igual.
0: Para que se dé cuenta que, como siempre lo digo en nuestro programa, no somos los únicos, pero sí los mejores. Y siempre con la ayuda de Dios triunfamos donde otro fracasar. Y yo creo que usted nunca ha tratado con un chamán como yo.
3: No.
0: Y ahora hablas con un verdadero chamán. Por eso son 31 años demostrando conocimiento y sabiduría.
3: Bueno.
0: A ver, ¿le haber dicho la verdad o me equivoqué?
3: No, me he dicho toda la verdad. Toda la verdad, que incluso... ojalá Dios quiera que... voy a ir donde usted, porque yo tengo fe. Que todo eso que me hizo el trabajo no lo hice con... me desconfío un poco.
0: A ver, madrecita, con la ayuda de Dios no hay nada imposible.
3: Ya. Yeah.
0: Un abrazo y muchas bendiciones.
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0: 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Amigos que me están escribiendo de Purén, de Los Sauces, de Traigén, de Curacautín, de Lonquimay, gracias a cada uno de ustedes que hacer posibles que llegar todos los días en vivo y en directo a fortalecer el día a día de las personas que nos abrir sus puertas, de las casas, de los negocios, de los autos, de sus campos donde usted nos escuchar, que Dios Manitú me lo llenar de bendiciones. 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
2: 9 de la mañana con 22 minutos, las 9 de la mañana con 22 minutitos aquí en Universal. ¿Cómo están? Buenos días, gusto grande, tremendo de saludarlas y saludarlos a través de las señales de la Radio Universal en este viernes 24 de julio de 2026. Hoy día el Santoral Católico recuerda a Cristina. Felicidades para quienes llevan por nombre Cristina el día de hoy. Que lo pase muy, pero muy bien en esta jornada. Saludos para mi prima María Cristina Mellado. El de onomástico entonces el día de hoy. 9 de la mañana con 23 minutitos. Las 9 de la mañana con 23 minutos. Estamos iniciando la jornada saludando también a quienes el día de hoy están de cumpleaños. Felicidades. Y para quienes el día de hoy están celebrando con una cosita especial, también le mandamos saludos grandes. Van a tener todo el fin de semana para la celebración. Las 9 de la mañana y 23 minutos. Hasta las 12:30 estamos como cada viernes acá en Universal, acompañándoles en esta mañana de la Radio Universal. Bueno, datos del tiempo de inmediato para arrancar nuestro programa, nuestro bloque en la mañana Universal, comentándoles cómo va a estar sin duda el fin de semana. Datos que son importantes saber y tener en consideración entonces para esta jornada. Atención, nos vamos a comenzar a revisar en Temuco, capital de la región de la Araucanía, la información que nos proporciona la Dirección Meteorológica de Chile. 8 grados la temperatura actual en Temuco. Para hoy esperamos una temperatura máxima probable de 12. Para hoy máxima probable de 12. Cubierto y lluvia débil. Ya cubierto y lluvia débil para el día de hoy durante toda la jornada. Mañana sábado 25, 10 de mínima, 13 de máxima. Cubierto y lluvia débil es el factor predominante, pero durante la mañana estará cubierto con lluvia y viento entre 25 y 40 kilómetros a la hora y rachas de hasta 50. Será ahí como algo bien cortito durante la mañana que podría generarse durante la jornada de mañana sábado. El día domingo, 11 de mínima, 15 de máxima, cubierto con lluvia entre 25 y 40 kilómetros por hora el viento, con rachas de hasta 50 se esperan para el día domingo durante la jornada del domingo. Ya eso es para la capital regional de Araucanía, Temuco. El día lunes, nublado y chubascos débiles, 8 y 12, comienza a descender las temperaturas. A partir del martes, 5 y 11, con cielos nublados. Eso es lo que podemos visualizar por ahora en cuanto al informe y pronóstico del tiempo que entrega la Dirección Meteorológica de Chile. En Valdivia, a esta hora, llueve. 9 grados la temperatura actual, 11 de máxima probable en la capital de los ríos. Hoy cubierto y lluvia por la mañana, con viento de entre 25 y 40 kilómetros a la hora en la tarde y rachas que podrían llegar en algún momento hasta los 50 kilómetros a la hora, para quedar con cielo cubierto y lluvia al final del día. Mañana sábado, 9 y 13 como temperaturas extremas durante la mañana y durante la madrugada. Cubierto y lluvia, con viento entre 50 y 60 kilómetros a la hora, rachas de hasta 50 se producirán en la mañana, pasará a nublado en la tarde del día viernes. El domingo, 9 de mínima, 14 de máxima, cubierto y lluvia débil por la madrugada, cubierto y lluvia, con viento entre 40 y 60 kilómetros a la hora en la mañana del día domingo, para quedar con cielo nublado y chubasco en la final, la tarde y noche del día domingo. El día lunes 27, 7 de mínima, 12 de máxima, nublado y chubascos con 25 y 40 kilómetros a la hora el viento, rachas de hasta 50. Esto se producirá durante la madrugada y la mañana del día lunes 27. Por la tarde, nublado y chubascos. Para el día martes se esperan temperaturas más bajas en Valdivia, 3 de mínima, 11 de máxima, nublado variando a despejado. Eso es en cuanto al fin de semana y al inicio de la próxima. En cuanto al tiempo, tanto en la capital regional de Araucanía como en los ríos en Valdivia. Ya, eso. Vamos avanzando entonces para que usted se haga su planificación. Entonces, de acuerdo a cómo va a estar el tiempo, para ver si puede salir o hacer alguna actividad el fin de semana. En Pitrufquén, 9 grados la temperatura actual. 9 grados la temperatura actual en Pitrufquén. 12 se esperan de máxima probable para el día de hoy. Durante la jornada vamos a tener precipitaciones. Tolten está con 9 grados de temperatura actualmente, 12 se esperan de máxima probable. También esperamos lluvias durante la jornada de hoy, día viernes. Teodoro Schmidt, 9 la temperatura actual, 12 de máxima probable. También espera lluvias durante esta jornada. Lautaro con 9 grados de temperatura actualmente, 12 de máxima probable. No llueve en estos momentos, pero después de mediodía va a comenzar a precipitar nuevamente en Lautaro. Victoria, 9 grados la temperatura actual, 11 de máxima probable, algo de viento, pero sin lluvia. Recién a la nochecita va a aparecer la lluvia en Victoria. En Curacautín, 8 grados la temperatura actual, 10 de máxima probable, nublado, llueve, casi nada. Ahí a mediodía puede que aparezcan algunos chubasquitos, pero nada más. Ya en Padre de las Casas a esta hora, 10 grados la temperatura actual, 13 de máxima probable, lluvia débil durante la mañana, después vuelve a aparecer después de mediodía. Cholchol a esta hora con 9 grados, 14 se esperan de máxima probable para el día de hoy, nublado por la mañana, precipitaciones débiles por la tarde. Junco, 8 grados la temperatura actual, 10 de máxima probable. En Junco tenemos precipitaciones durante prácticamente toda la jornada. Puerto Saavedra, 11 grados la temperatura del momento, 13 de máxima probable, con lluvias en Puerto Saavedra el día de hoy. Freire, 9 grados la temperatura actual, 12 de máxima probable, con precipitaciones durante la jornada. Galvarino, nublado por la mañana, precipitaciones por la tarde, 9 grados la temperatura actual, 14 de máxima probable. En Vilcún, 9 es la temperatura del momento, hasta los 11 podría llegar el termómetro el día de hoy, precipitaciones durante la jornada. Angol, 10 grados la temperatura actual, 15 podría ser la máxima probable, nublado durante prácticamente toda la jornada. Las precipitaciones llegarán recién después de las 9 de la noche para la capital de la provincia de Malleco, en Angol. Ahí están los datos del tiempo también por comunas, para dárselos a conocer a nuestros auditores y auditoras, como siempre aquí en la Radio Universal. 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Pausa y regresamos. Es la hora universal. 29 minutos están faltando ya para las 10 de la mañana.
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0: Muy bien, teníamos acá en la mañana universal a Antonio Ríos y nadie sabe lo que estaba sonando a través de las ondas de la radio universal, la fuerza de escucharnos. Los primeros mensajitos del día de hoy en nuestro WhatsApp, el más 56 452 39 14 34. Buenos días.
1: Hola, buenos días, buenos días. Por supuesto, Nani. Por supuesto, aquí uno hacemos presente, digo, porque estamos en sintonía junto a mis tíos, cariño, para mi tía Celeste y mi tío Abraham. Ya. Por supuesto. Quiero solicitar un tema, por supuesto.
0: A ver, ¿qué tema?
1: Sí, a Valentino Merlo.
0: Ya, hoy de Valentino Merlo. Muchas
1: gracias. Ya, abrazote, pues. Que le vaya súper bien.
0: Vale.
1: Saludos a todas mis amistades y a mi futuro concejal, el chico Lucio, junto a Mónica. También Lucio. En sintonía. Chau, chau.
0: Vale, listo, Nani, que esté muy bien. Gracias por hablarnos ahí, dejarnos tu mensajito en nuestro WhatsApp, el más 56 45 239 1434. Buen día, Carlitos. Bendecido fin de semana. También saludos a mis amigos en general. Me gustaría escuchar a los super cumbieros. Atentamente desde Curaco Pitraco en Cholchol, don Jorge Fernández nos saluda hasta ahora y nos deja su mensajito también aquí en la Radio Universal. Ustedes también, pues, pueden dejar sus mensajitos durante esta mañana. El WhatsApp de Universal es el más 56 45 239 1434. En breve ya vamos con el horóscopo para hoy.

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1: 13 minutos están faltando ya para que sean las 10 de la mañana. 13 minutitos están faltando para que sean las 10 aquí en la Radio Universal. Día viernes 24 de julio de 2026. Nos vamos de inmediato con la revisión del horóscopo del día de hoy. ¿Qué dicen los signos zodiacales para esta jornada de día viernes? Atención, Aries. Ojo con quienes se reencuentren con el pasado y dejen que este afecte su destino. Renueve su interés por la práctica de algún deporte para que ayude a tener una vida más sana. Su economía va a mejorar si se organiza un poco. Color lila, número uno, para quienes son de Aries. Tauro, decir la verdad, por mucho que duela, es lo mejor que puede hacer. No te agotes más de la cuenta, ya que queda poco para que el mes termine y te harán falta energías. Todo depende de un tema de actitud. Para con el trabajo, color burdeo, número 11, para quienes son de el signo Tauro. Géminis, no trate de forzar al destino, ya que puede terminar más dañado o dañada de lo que imaginaba. La tensión y el nerviosismo están ganando terreno, así que cuidado, gastos extras dificultan estos días que restan del mes. Color plomo, número 10, para quienes son de el signo Géminis. Cáncer, no hay que mirar la paja en el ojo ajeno, ya que muchas veces el error está en uno mismo. Finales de mes, con las defensas un poco bajas, la constancia será el elemento vital para alcanzar las metas que te has propuesto. Color rosado, número 2, para Cáncer. Leo, busca aquellas cosas que le dan sentido a su existencia y que tú sabes que te ayudan a ser feliz. Más cuidado con la dieta para evitar los cálculos renales. No te recomiendan meterte en demasiadas deudas. Color calipso, número 27, para Leo. Virgo, no se interponga en el camino del desarrollo personal de quien está a su lado. Los problemas domésticos están provocando que su fuerza decaiga. Trate de distraerse un poco. Cuídese de las estafas. Color celeste, número 7, para Virgo. Libra, no eluda el afecto que los demás desean demostrarle, en especial si se trata de quien está junto a usted. No debes dejarte invadir por los vicios y la pereza. Propuestas interesantes que ayudará a aumentar la fuente de ingresos. Color morado, número 4, para quienes son de el signo Libra. Escorpión, el amor llega solo, no se debe forzar la búsqueda, ya que la impaciencia te hace equivocarte. Tenga cuidado con los excesos, incluso en el trabajo. Se está sobreexigiendo demasiado. Calme sus motores para no correr el riesgo de cometer errores. Color violeta, número 22, para quienes son de Escorpión. Sagitario, tenga calma y verá cómo el amor normalmente aparece en su vida. No lo desaproveche. Busque ayuda profesional para sus malestares de salud. Inicio de una jornada bastante tranquila. Ojo al realizar inversiones. Color salmón, número 14, para Sagitario. Capricornio, está pasando mucho tiempo y usted no se ha intentado arreglar un poco las cosas. Ojo con la salud en lo que queda de julio, no debe descuidarla. Evite cometer cualquier error en su trabajo. Platita poca pero segura. Color verde, número 9, para quienes son de Capricornio. Acuario, la verdad se sabrá.

tarde o temprano. Tenga cuidado con meterse en dificultades. Cuidado con exagerar a la hora de divertirse, ya que tendrá consecuencias. Sea paciente en su trabajo. No todos los días son espectaculares. Color amarillo, número 18 para quienes son de Acuario. Y Piscis, es hora de que madure, siente cabeza y escoja bien los pasos que da con el objetivo de ser feliz. Trate de calmarse, no se enoje por detalles íntimos o ínfimos. Afronte su trabajo diario con una actitud más positiva y verá que las cosas andarán mejor. Color rojo, número 16, para quienes son de el signo Piscis el día de hoy. Ahí están todos los signos del zodiaco ya revisados para esta mañana de viernes en la Radio Universal. Y aquí están los temerarios con Mi Vida Eres Tú.

0: Hoy teníamos acá en la mañana universal a los temerarios con Mi Vida Eres Tú. Ya faltan cuatro minutos están faltando para que sean las 10 de la mañana. 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Hay mensajitos en el WhatsApp de Universal, por supuesto que siguen llegando. Hola, buenos días, Carlitos. Que tengas un bendecido fin de semana y gracias por tu compañía. Saludos desde Freire, Dios te bendiga. Por acá nos escribe Edita Sandoval. Saludos para ti, Edita. Gracias, como siempre, por estar en nuestra compañía.
1: Hola, Carlitos.
0: Hola, buenos días,
1: Carlitos.
0: ¿Dónde, Lizardo?
1: Por acá, todo bien, Carlitos.
0: Qué bueno, me alegro por eso.
1: Una canción, Carlitos.
0: A ver, ¿qué canción?
1: Basura en mis ojos,
0: Carlitos. Basura en mis ojos, ya, pues. Pero perfecto, no hay problema. Vale, gracias usted por escribirnos o por mandarnos su audio al WhatsApp más 56 45 2 39 14 34.
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0: Faltan 2 minutos para las 10 de la mañana.
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5: Los efectos que dejó el sistema frontal trascenderán a otras áreas. Especialistas prevén pérdidas cercanas a los $400 millones en la industria agropecuaria, lo que afectará directamente al bolsillo de usuarios y usuarias. Alcaldes de oposición acusaron traición de la Asociación Chilena de Municipalidades tras su acuerdo con el gobierno sobre contribuciones en la mega reforma. Afirman que la medida debilita el Fondo Común Municipal y evalúan salir de la entidad. Comenzó la temporada de extracción de centolla en Magallanes, extendiéndose hasta el 15 de diciembre. Cernapesca reforzará las fiscalizaciones para garantizar la sustentabilidad, exigiendo el uso exclusivo de trampas, la devolución de hembras al mar y una talla mínima de 12 centímetros.
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7: 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Sí, 91.5 en la zona costera. Puerto Saavedra y Nehuentude. 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Les invitamos para que se comuniquen con toda confianza con nosotros a la mañana universal. Nuestro teléfono y WhatsApp es el 45239-1434. Más 56-452-39-1434. Con toda confianza a quienes nos están escuchando a través del 91.5, comuníquense con nosotros para poder complacerles ahí. Si quieren hacer algún comentario, si quieren mandar algún saludo, si quieren pedir alguna canción, ahí está el número de WhatsApp de la Radio Universal. Más 56-452-39-1434.

En esta jornada sigues acompañándote de la Radio Universal. Les invitamos en esta mañana para que puedan pedir sus canciones y mandar sus saludos. Más 56 45 2 39 14 34 es nuestro teléfono. Y WhatsApp, más 56 45 2 39 14 34. Comuníquense con nosotros con toda confianza. Ya, saludos grandes para la gente de Victoria, 106.1. En Curacautín, 104.5. Abrazos gigantes para la gente de Lautaro, en el 104.3. Y por supuesto, un saludo gigante para quienes están en Puerto Saavedra a través del 91.5 a esta hora, compartiendo la mañana universal.

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2: 10 de la mañana con 15 minutos. 10 de la mañana con 15 minutos aquí en la Radio Universal en esta mañana de día viernes 24 de julio de 2026. Bueno, vamos a revisar algunas informaciones para ir avanzando nuestro programa de hoy aquí en la Radio Universal. Con lesiones de diversa consideración quedó un carabinero de grado sargento segundo de la tenencia de Puerto Saavedra tras ser atropellado en un control vehicular por una camioneta cuyo conductor escapó. El sujeto fue detenido casi 10 horas después del incidente. El hecho ocurrió durante la madrugada del jueves en la citada comuna costera de la provincia de Cautín, cuando el personal de servicio estaba efectuando control de tránsito a un conductor en estado de ebriedad que fue advertido zigzagueando en la ruta en el sector del puente Budi, en el acceso a Puerto Saavedra. De manera sorpresiva llegó al lugar un segundo vehículo, una camioneta color plateado, que también fue combinada a detenerse. Sin embargo, ello no fue acatado por el conductor, quien aceleró contra los uniformados atropellando a uno de ellos, tras lo cual huyó hacia el sector de Isla Huapi. Así lo comentó el mayor José Bustamante de la Cuarta Comisaría Nueva Imperial. Le hacen señales para detenerse y en este hace caso omiso y procede a acelerar el vehículo. Lamentablemente, producto de esto, atropella a uno de los funcionarios y se da a la fuga del lugar. El funcionario policial de grado sargento segundo fue derivado al servicio de urgencia del hospital de Puerto Saavedra y de allí a un centro asistencial de Temuco para establecer la gravedad y el tipo de lesiones que sufrió por el atropello. Simultáneamente, personal del Servicio de Investigaciones Policiales CIP de la Subcomisaría Carahue y de la Cuarta Comisaría Nueva Imperial se desplegaron en la zona tras encontrar en el lugar del incidente un espejo retrovisor con una patente grabada. Lo anterior permitió identificar el vehículo. Una camioneta Sangyong de poco después fue localizada en el camino del sector rural Piedra Alta, logrando ubicar al conductor, protagonista del suceso, quien fue detenido por homicidio frustrado a carabineros. Se estableció que el detenido, un hombre de 45 años, registra antecedentes penales y al momento del hecho habría estado bajo los efectos del alcohol. Este viernes será presentado ante el juzgado de garantía de Carahue para la respectiva audiencia de control de detención. Eso es entonces con respecto a esta situación ocurrida en la zona costera de Puerto Saavedra. En otra noticia, proyecto de minera china para explotar oro abre expectativas económicas y ambientales en Mariquina. ¿Escuchado esto, no? Bueno, distintas expectativas económicas y ambientales hay en Mariquina, entonces en la región de Los Ríos, ante la decisión de una empresa china de explotar oro en esa comuna. También hay expectación en el municipio y en el gobierno. Todo lo que signifique empleo, desarrollo e inversión siempre serán positivos, siempre y cuando se cumpla con las normas vigentes. Así lo indicó el alcalde de San José de la Mariquina, Rolando Mitre, ante la intención de China Keystone Mining Holding de generar el proyecto minero en el sector de Pumilahue, donde habría 72.000 onzas de oro equivalente a 2.5 toneladas de este mineral. Ya con uno de los comerciantes, el alcalde Mitre, dijo que este proyecto requiere mano de obra. Habrá movimiento de faenas, de vehículos entre Mariquina y Valdivia, generando así todo un encadenamiento. El jefe comunal dijo que las empresas que tienen ganas de invertir deben saber que también deben ser respetuosas con la legislación. Igualmente, la autoridad reconoció que en términos de patentes, de alguna u otra forma, la empresa china tribute en la comuna. El alcalde señaló que por ahora han tenido consultas telefónicas de los inversionistas sin informarse aún de una carta Gantt para el proceso de trabajo, como tampoco la posible rentabilidad por la extracción de oro. Eso sí, señaló que la minería trabaja con un programa responsable que también se espera se desarrolle en Mariquina. Hay expectación ya en la región de Los Ríos, sobre todo en Mariquina, por esta intención de esta empresa china, entonces, de instalarse en ese lugar para explotar una mina de oro o algo así. 10 de la mañana con 19 minutos. 10 de la mañana con 19 minutos en Universal. Nos quedamos con los Super Cumbieros del Amor, que están solicitados para el día de hoy. ¿Ves que no es igual? ¿Ves que no es igual?

0: ¿Ves que no es igual? Los super cumbieros del amor sonaban a esta hora aquí por Universal. 10 de la mañana con 24 minutos. 10 de la mañana y 24 minutos aquí en la radio Universal. 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Mensajitos del WhatsApp de Universal. Hola, buenos días, Carlitos. Quiero un temita de Rancherito Leodán. Qué difícil ser padre. Bueno, lo vamos a programar para un ratito más, a ver si podemos también escucharlo durante la mañana de este día viernes. Hola, hola, buenos días. ¿Qué tal? Buenos días,
1: ¿cómo
0: buenos
1: está,
0: días?
1: Caldito.
0: Bien, pues por aquí estamos re bien.
1: Hoy aquí en mi casa estamos todos resfriados.
0: Mucha, cuidarse nomás, pues.
1: ¿Sí? Quiero darle las gracias al señor alcalde por haber mandado a
0: alcalde de Freire, en este caso,
1: las basuras que están del año pasado.
0: ¿Ya?
1: Tanta basura que aquí y nunca la vienen a, ahora fíjense, del año pasado que no vienen a podar los arbolitos.
0: Ah, se refiere a los...
1: Nosotros podamos los dos que tenemos nosotros al frente.
0: ¿Ya?
1: Por el letrero de mi minimarket.
0: Ah,
1: tengo.
0: Perfecto, para que se vea el minimarket.
1: ¿Por qué digo
0: muy
1: yo
0: bien,
1: no
0: pues
1: hacen el aseo acá arriba que es necesario por la posta?
0: Ya.
1: Así que le voy a dar las gracias al alcalde que se acordó que aquí en la esquina de Wentru había un montón de basura.
0: Ya.
1: La gente, o sea, se cortan los arbolitos y... ¿Y a dónde vamos a dejar esa basura?
0: Claro.
1: Esa tiene que quedar ahí porque eso es cosa de ellos que vengan a cortar los arbolitos.
0: Claro, es que...
1: Pero nosotros cortamos de adentro, por ejemplo, y los dejamos ahí, o a veces los vamos a dejar allá para que ellos tengan más facilidades.
0: Claro.
1: En un cuestión que hay ahí en la esquina de la posta,
0: ¿ya?
1: Ahí dejamos las ramas.
0: Ya.
1: Bueno, y si no... No las podemos entrar para adentro otra vez.
0: Claro.
1: Gracias, Carlito. Que estés bien. Cuídate.
0: Vale, gracias, señora Aide. Bueno, ahí hay que aclarar una cosa.
1: Estamos más resfriados.
0: A cuidarse. Hay que aclarar una cosita ahí. Lo que son ramas y eso no tiene que ver con basura, ¿ya? Las personas que retiran la basura o residuos domiciliarios es una cosa. Ramas es otra cosa, habitualmente lo veo otro departamento. No sé cómo opera el municipio de Freire, pero habitualmente todo lo que tiene que ver con ramas y cosas así no tiene nada que ver con la recolección de basura que se hace todos los días, ¿ya? Eso habitualmente se coordina con un departamento de medio ambiente o otro departamento que tenga la municipalidad a cargo de el retiro de ese tipo de residuos, de escombros que es. Pueden ser ramas o pueden ser otro tipo de cosas, ¿ya? Pero que no tienen nada que ver con la basura domiciliaria, que es lo que vas a buscar el camión una vez o dos veces por semana, no sé ahí cuánto pasará por radar. Ya, gracias, Aide, que le vaya muy bien y esperamos de que puedan solucionar cuanto antes el problemita y tengan más atención, por supuesto, del municipio de Freire, en este caso en radar. 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Ya son las 10 de la mañana con 28 minutos. 10 de la mañana con 28 minutitos. Ahí de a ver.
1: Ah, sí, Carlito, sí. Eso pertenece a uno y el rato. Sí.
0: Hace hoy
1: esos son otros, pero igual, pues. No venga acá 2 años a hacer aseo.
0: Claro, tienen que ir más seguido. Sí, eso es verdad. Claro, pero pertenecen a aseo y ornato, en este caso en en Freire, por lo que entendí de la señora Aide. Gracias, Aide. Hola, hola, Carlitos, ¿cómo estás? Yo aquí en La Peguita, en tu compañía. Saludos a mis papis, a la Mamines, al papi Cornelio, al sobrino John, que los amo. Un temita de los ebrios del amor. No alcanzo no saber de ti. Ojalá alcance a programarlo. Lindo viernes. La Pati Millafil nos escribe también y nos deja su mensajito aquí en el WhatsApp de la Radio Universal. Pausa y volvemos. De la mañana con 29 minutos.
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6: En la mañana universal ustedes se pueden contactar con nosotros a través de nuestro teléfono y WhatsApp, que es el más 56-452-391434. 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Esas son nuestras redes sociales y, por supuesto, nuestra web, radiouniversal.cl. Gracias por acompañarnos acá en la Mañana Universal. Les invito a que sigan acompañándose con nosotros y comunicándose con la Radio Universal. Abrazos gigantes. Saludos para ustedes que están a esta hora en nuestra compañía de La Mañana Universal.

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Gracias a todos quienes nos acompañan en el 104.3, Lautaro y Perquenco. Gracias por su compañía tremenda. Por supuesto, les invitamos para que nos escriban, para que nos comenten, para que se contacten con nosotros. Nuestro teléfono y WhatsApp, +56 45 239 1434, +56 45 239 1434.

0: transitan por el camino Nueva Etruria, ya porque el puente Copihual está cortado en estos momentos debido a que están instalando las vigas ahí en el puente Copihual, las vigas grandes, estructuras metálicas, hay una grúa, hay paleteros, está perfectamente señalizado, pero es importante para quienes transitan por ese lugar, se van a encontrar con que no está transitable el puente. Por lo tanto, si va a salir de casa y necesitaba pasar por esa zona, busque una alternativa desde ya. A esta hora, al menos durante la mañana, se está trabajando ahí en la instalación de las vigas en el puente Copihual. Esto afecta principalmente a la gente que circula por el camino Nueva Etruria. Entonces, para que tomen alternativas durante esta jornada, porque se está trabajando en la instalación de las vigas. Así que una buena noticia, sin duda, porque se está poniendo material importante, ¿no?, para que las vigas queden ahí, que un puente firme de buena construcción y permita el tránsito seguro de los vecinos por aquel lugar. Muchas gracias, Ariel, por el dato. Nos mandó fotos, nos mandó video. Aparte de cantante, corresponsal de la radio. 12 minutos están faltando ya para que sean las 11 de la mañana. Hola, hola. Buenos días. Coralia, ¿qué tal? ¿Cómo estás?
1: Carlitos, quisiera pedirte un favor muy grande, ¿ya?, muy especial. Sí. Un saludo de cumpleaños a mi primita Cristina, ¿ya?, Alegría, que ayer estuvo de cumpleaños.
0: ¿Ya?
1: Y hoy día de santo.
0: Ah, mi, sí, pues quiero Cristina hoy día.
1: Mejor del mundo decirle que es una gran, pero gran prima.
0: ¿Ya?
1: Al igual que sus hermanas, las quiero mucho, son muy cariñosas y espero verlas pronto.
0: Ya.
1: Que lo pase bien.
0: Sí,
1: bien,
0: pues.
1: Bien en su cumpleaños cuando lo celebre.
0: Claro,
1: de todas maneras. Seguro lo va a celebrar. Y quiero pedirte una canción muy especial para ella, que ella adora las cuecas. Quiero pedirte una cueca, Tus Ojos se llaman. Sí. Por favor, si puedes hacerle ese regalo a mi primita linda. Cristina, te quiero mucho, tú sabes. Eres una gran prima, igual que las chiquillas. Y eso, te quiero mucho, pásalo bien y feliz cumpleaños.
0: ¡Te querimos! Voy a hacer lo posible con la cueca. No le aseguro nada. Primero que nada, voy a ver si puedo tocar la cueca y después buscar la cueca que nos está pidiendo. ¿Ya? Eso. 24 de julio, hoy día hay partido, juega Deportes Iquique con Deportes Temuco. Partido se va a jugar hoy día a las 20 horas con 30 minutos en el norte, en Iquique, en el Tierra de Campeones, el estadio que va a recibir el partido entre Deportes Temuco e Iquique. Recordemos de que la fecha que se jugó la semana pasada, la fecha 16, se suspendió y se tiene que reprogramar. Ahora vamos a jugar la fecha 17. Ya, Deportes Temuco visita Iquique hoy a las 20 horas con 30 minutos. Será transmisión de Pasión de Multitudes Universal desde las 7 y media de la tarde. Desde las 7 y media de la tarde será transmisión de Pasión de Multitudes de la Radio Universal este partido. Los otros encuentros de este fin de semana de la Liga de Liga de Ascenso son para mañana a las 12:30 Santiago Wanderers con Unión San Felipe. También mañana, pero a las 3 de la tarde, Curicó Unido con San Luis. Y el mismo sábado, a las 5 y media de la tarde, Cobreloa con Deportes Santa Cruz. El día domingo 26 a las 12:30 hay dos partidos, Puerto Montt con Antofagasta y Rangers con Deportes Copiapó. Para el 26 a las 5 y media de la tarde, San Marcos de Arica con Magallanes. Y el lunes 27 a las 7 de la tarde, la Unión Española y Deportes Recoleta. Esos son los partidos para este fin de semana de la Liga de Ascenso, donde juega Deportes Temuco, que reiteremos, va a jugar el día de hoy a las 8 y media de la noche en Iquique, a partir de las 7 y media de la tarde. Será la transmisión de Pasión de Multitudes de la Radio Universal. Nos quedamos ahora con Álvaro Torres, Claudito de Maquié. Bueno, llamó para pedirnos esta canción. Se llama Nada se compara contigo.

0: Torres.
1: Álvaro Torres, y nada se compara contigo, lo que estábamos escuchando y disfrutando aquí en la mañana de la Radio Universal. Recién hablábamos de Deportes Temuco, que juega el fin de semana, también lo hace el equipo de Valdivia. Recordemos de que Valdivia está compitiendo en la tercera B y va a jugar mañana sábado. También se suspendió la fecha de la semana pasada por las condiciones climáticas. Se renueva este fin de semana con la fecha número 16. Deportes Valdivia tendrá que viajar hasta Nacimiento para enfrentar al Club Deportivo de Nacimiento. Ya Deportes Valdivia, Nacimiento entonces, mañana sábado a las 12 horas se va a realizar ese partido. Recordad que Deportes Valdivia está tercero en la tabla de la tercera B, zona sur. Y también tenemos tercera A en nuestra zona, pues claro, tenemos dos equipos de la Araucanía que compiten en tercera A. El primero es Mayico Unido, que va a jugar mañana, sábado, a las 12 horas, con el Club Deportivo Aguará en el estadio de Mayeco. Ya ese partido va a ser mañana a las 12 horas en Mayeco. Y Imperial Unido va a jugar el día domingo 26 a las 4 de la tarde frente a Comunal Cabrero en el estadio El Alto de Nueva Imperial. A las 4 de la tarde será ese partido de Imperial Unido. Mayeco Unido está puntero en el grupo de la tercera A, con tercera A fase regular, fecha 16. Mayeco Unido está puntero con 28 puntos. El equipo de Imperial Unido está bastante más abajo en la tabla. Ha tenido cambio de técnico este año, no ha andado muy bien Imperial. Está décimo primero, ya, o un décimo, con 14 unidades el equipo de Imperial. Eso es entonces con respecto a la tercera división. 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Pausa y regresamos.
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1: Faltan 30 segundos para las 11.
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5: Autoridades y expertos advierten sobre el aumento de ciberdelitos durante las emergencias por lluvias, donde se ofrecen falsos bonos mediante phishing e inteligencia artificial. Carabineros recomienda desconfiar de mensajes urgentes, no abrir enlaces sospechosos y verificar siempre en sitios oficiales. El Ministerio de Salud amplió la vacunación contra la influenza a toda la población debido a la alta circulación viral y las condiciones climáticas. Los recintos habilitados y sus horarios pueden consultarse en la plataforma web oficial de DIPRESE. El gobierno concretó la expulsión de 49 ciudadanos. 31 de nacionalidad colombiana y 18 peruanos, alcanzando 1.270 expulsados durante 2026. Esta cifra supera lo registrado en los últimos 4 años, destacándose casos por delitos graves e ingresos irregulares.
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1: Estamos en la mañana de la Radio Universal acompañándoles aquí en Victoria, en el 106.1. Gracias por acompañarnos y les invitamos a que se contacten con nosotros directamente con nuestro número telefónico WhatsApp más 56-45-239-1434. Gracias a todos quienes nos sintonizan acá en Victoria en el 106.1.

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Gracias a todos quienes nos acompañan en el 104.3, Lautaro y Perquenco. Gracias por su compañía tremenda. Por supuesto, les invitamos para que nos escriban, para que nos comenten, para que se contacten con nosotros. Nuestro teléfono y WhatsApp, +56 45 239 1434, +56 45 239 1434.

Esta es la mañana de Universal. Gracias, Cura Cautín, por acompañarnos día a día. Aquí estamos en el 104.5 en Cura Cautín. Sí, me escuchó bien. 104.5 en Cura Cautín. Gracias por la compañía. También nos puede escuchar en todo el mundo en radiouniversal.cl. Les invitamos a contactarse con nosotros. Si quieren pedir alguna canción, si quieren mandar algún saludito, 45-239-1434. Con toda confianza, dele. 45-239-1434.

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0: El rancherito Leo Dan, solicitado para esta mañana aquí en la Radio Universal con Qué difícil ser padre. 11 de la mañana con 17 minutos. 11 con 17 aquí en la Radio Universal.
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0: 11 con 18, 11 de la mañana con 18 minutos aquí en la Radio Universal. Le damos la bienvenida a esta hora a nuestro estudio, al Seremi de Bienes Nacionales de la Región de la Araucanía, don Juan Guillermo Rojas. ¿Qué tal, Juan? ¿Cómo está? Bienvenido a la Radio Universal. Buenos días.
3: Muy buenos días a todos. Muchas gracias por la invitación de estar acá hoy día compartiendo con ustedes en esta hermosa ciudad de Pitrufquén.
0: Bueno, Seremi, cuéntenos un poquito el motivo de su viaje a la comuna de Pitrufquén.
3: Bueno, la verdad, tal cual como ha sido el mandato de nuestra ministra y también del presidente José Antonio Kast, nos estamos desplegando por toda la región. Y esta oportunidad estamos acá en la comuna de Pitrufquén para traer buenas noticias. ¿En qué sentido? De traer títulos de dominio a la familia de acá de la comuna,
0: sí,
3: y también a una iglesia en particular que estaba ya postulando hace varios años a su trámite de título de dominio y ya por fin pudimos entregarle el día de hoy su título de manera definitiva.
0: Qué bueno. ¿Qué iglesia es para que los vecinos...?
3: De la Iglesia de la Alianza.
0: Perfecto, de la comuna de Pitrufquén.
3: De Pitrufquén, así es.
0: ¿Cuál es la importancia, Seremi, de tener un título de dominio el día de hoy?
3: Bueno, la verdad es que el título de dominio, para que la gente nos pueda escuchar en sus casas, es lo que la gente conoce como la escritura, ya, los papeles, perfecto, de la casa.
0: Sí, sí.
3: Lamentablemente en esta región particularmente, sí, las personas no poseen en gran medida su título de dominio saneados, es decir, que esté a su nombre.
0: Ya.
3: ¿Qué hacemos como ministerio? Es que estas personas puedan acceder a este beneficio y quede ya a su nombre los títulos de dominio. Y es la puerta de entrada a distintos servicios que entrega el Estado, tales como APR, electrificación, mejoramiento de casa, inclusive subsidio del MIMBU para construcción de casas. También les exige muchas veces tener saneados sus títulos de dominio.
0: Claro, perfecto. Es un trámite entonces importante. ¿Dónde se puede hacer? A través del ministerio, ¿no? Porque de particular también se puede hacer, pero el ministerio tiene este programa que lo realiza de forma gratuita, ¿no?
3: Así es. Nosotros como ministerio recibimos la comuna de Temuco, en nuestras dependencias, todas aquellas personas que quieran concurrir a hacer un proceso de postulación.
0: Ya.
3: En definitiva, es un formulario que la verdad es que es fácil de llenar, es muy intuitivo, no requiere el patrocinio de un abogado. Es más, en las dependencias contamos con profesionales, con abogados y con técnicos que asisten a las personas, les explican la manera de poder llenar este formulario y también les entregan la nómina de documentación para poder posteriormente llevarlo a antecedentes y ya iniciar formalmente el trámite.
0: Ya.
3: El trámite tiene un costo, pero este costo hay un subsidio, que es para aquellas personas que estén dentro del 40% más vulnerable,
0: ya,
3: el costo es cero. No pagan absolutamente nada.
0: Hasta el 40%.
3: Hasta el 40%. Uh-huh. Sobre el 40% empiezan, ya, a pagar, pero de manera escalonada. Es decir, el 50%,
0: un costo
3: costo asociado muy pequeñito, y así va subiendo hasta el tramo del 100% que paga completo el trámite, que bordea los 600.000 pesos.
0: Eso básicamente lo que tiene que ver con la documentación, ¿no?
3: Así es, porque dentro del trámite tenemos que como servicio pagar publicaciones, inscripciones, mensuras, la medición del terreno, etcétera, claro, etcétera.
0: ¿Se hace todo eso?
3: Todo eso lo hace el ministerio de manera interna. Las personas solamente tienen que llevar su documentación y luego nosotros de manera interna activamos el procedimiento desde que se inicia con la carpeta hasta que se entrega inscrito el título de dominio.
0: ¿Y cuánto tiempo tarda ese proceso, Seremi?
3: Esto, la verdad, es que ha sido un gran desafío.
0: Ya.
3: Nuestra misión como administración es acortar los tiempos de espera. Actualmente, el promedio está demorando casi 4 años.
0: Ya.
3: Por tanto, queremos acortarlo al menos a la mitad.
0: A 2 años. Perfecto. No es un trámite que es de un día para otro, entonces.
3: No es un trámite de un día para otro, así es.
0: Perfecto. Ahora, ¿qué mensaje le daría a la ciudadanía con respecto a esta situación, Seremi?
3: El mensaje es que para todas aquellas personas que deseen acceder a este saneamiento de títulos, se pueden acercar al Ministerio de Bienes Nacionales. Estamos ubicados en calle Prat 535, en la comuna de Temuco, justo al frente a ABCDIN, a media cuadra de la Plaza de Armas de Temuco.
0: Uh-huh.
3: y que se acerquen a nosotros. Vamos a explicar, también vamos a estar recorriendo las comunas por toda la región, explicando los procesos, también explicándole a funcionarios municipales para que nos puedan colaborar en esta tarea de poder difundir los trámites que hace el Ministerio de Bienes Nacionales.
0: Ustedes tienen una unidad móvil que salen a hacer recorrido a las comunas, ¿no?
3: Así es, tenemos una unidad móvil. Esa unidad móvil, que son funcionarios del ministerio, se están también desplegando por toda la región. Ya estuvimos acá en Pitrufquén, queremos volver, tal vez este año una vez más, inclusive dos veces más, para que acercar los procesos a la gente acá en las comunas.
0: Perfecto, entonces es importante acercarse al Ministerio de Bienes Nacionales para poder iniciar este proceso, porque es súper importante para toda la documentación que tiene que ver, y sobre todo con los subsidios, ¿no? Para poder postular y tener además la certeza y la tranquilidad que donde uno está es propio, ¿no?
3: Es propio, así es. Y ese es el gran desafío que tenemos el día de hoy, hacer de Chile un país de propietarios.
0: Muy bien, Seremi, muchas gracias por esta visita, que le vaya muy bien en las actividades que está realizando durante el día de hoy en la comuna de Pitrufquén, y que tenga un extraordinario fin de semana, pues.
3: Muchas gracias a todos.
0: Muchas gracias. El Seremi de Bienes Nacionales de la región de Araucanía, don Juan Guillermo Rojas, nos acompañó, nos visitó esta mañana acá en la Radio Universal, está entregando estos títulos de dominio en la comuna de Pitrufquén y pasó un ratito a la radio para contarnos de estas actividades. Nosotros ya nos preparamos porque luego vamos a estar con nuestro bloque de los bienes y servicios aquí en la Radio Universal. Son las 11 de la mañana ya con 23 minutitos, 11 de la mañana con 23. 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Hacemos la pausa, a la vuelta, bienes y servicios.
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0: 11 de la mañana con 25 minutos.
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4: Estamos en la mañana de la Radio Universal, también acompañándoles acá en la zona costera, en Puerto Saavedra y Nehuentude. Nos escuchan en el 91.5, sí, 91.5 en la zona costera, Puerto Saavedra y Nehuentude. Gracias por acompañarnos, les invitamos para que se comuniquen con toda confianza con nosotros a la mañana universal. Nuestro teléfono y WhatsApp es el 45-239-1434. Más 56-452-391434. Con toda confianza, a quienes nos están escuchando a través del 91.5, comuníquense con nosotros para poder complacerles ahí. Si quieren hacer algún comentario, si quieren mandar algún saludo, si quieren pedir alguna canción, ahí está el número de WhatsApp de la Radio Universal. Más 56-452-391434.

Estamos en la mañana de la Radio Universal acompañándoles aquí en Victoria, en el 106.1. Gracias por acompañarnos y les invitamos a que se contacten con nosotros directamente con nuestro número telefónico WhatsApp +56 45 239 14 34. Gracias a todos quienes nos sintonizan acá en Victoria en el 106.1.

0: Ya faltan 23 minutos para que sean las 12 horas mediodía en Chile, acá en Universal, y estamos iniciando nuestro bloque de los bienes y servicios de hoy. 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Ya faltan 21 minutos para que sean las 12 en Universal.
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0: Muy bien, 20 minutos están faltando ya para que sea las 12. 20 minutitos están faltando para que sea las 12. Y comenzamos de inmediato a leer los mensajes del WhatsApp de Universal, más 56 45 2 39 14 34. También usted puede dejarnos o llamarnos a nuestro teléfono de red fija si quiere publicar en vivo y en directo. El red fija de Universal es 45 2 39 14 34 45 2 39 14 34. Buenos días, no quiero molestar mucho, dice por acá, doy mi aviso de inmediato. Vendo una hectárea de suelo camino Petrufquén Tolten en el kilómetro 23. Si alguien se interesa en esto, comuníquese al 958 23 08 12, 958 23 08 12. Buenos días, me ofrezco como asesora de hogar con disponibilidad inmediata. Me pueden llamar al 9-29-74-13-15, 9-29-74-13-15, como asesora de hogar con disponibilidad inmediata. 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Vendo una estufa a gas con regulador funcionando impecable en 60 mil pesos la vende. Contactarse al 9-82-78-37-34, 9-82-78-37-34. Me ofrezco para realizar clases de reforzamiento de lectura y matemáticas para niños de enseñanza básica. Comunicarse, para quienes se interesen por estas clases de reforzamiento, al 9-66-51-08-35, 9-66-51-08-35. Reiterar que está disponible el teléfono si quieren llamar ahora para publicar en vivo y en directo. Red fija 45-2-39-14-34. Se vende auto Hyundai Santamo año 99 en buen estado. Llamar al 9-61-57-20-14, 9-6157-2014. Se busca arriendo que no supere los 200 mil pesos. Es para el día 7 de agosto. Que no pida mes de garantía, dice por acá. El número de contacto para este arriendo es el 9-37-49-59-92. 9-37-49-59-92. Buenos días, se vende carbón de excelente calidad, sacos grandes a 10 mil pesos cada uno. En 21 de mayo, 8.50 en Pitrufquén. 21 de mayo, 8.50 en Pitrufquén. Buenos días, vendo cubierta de ciprés seca, lista para trabajar. Y vendo también leña de eucaliptus seca a 2.500 pesos el saco. Esto es en Padre Las Casas. Llamar al 9-85-31-65-16. 9-85-31-65-16. Se vende un televisor marca LG de 49 pulgadas funcionando en muy buen estado. Solo a 180 mil pesos. Un microondas digital funcionando al 100% en 20 mil pesos. Interesados, llamar al 9-7620-5630. 9-7620-5630. Se venden panchos con motor y sin motor, con parrilla y sin parrilla. Interesados por los panchitos, llamar al 9-82-69-09-91. 9-82-69-09-91. Vendo calcetines de lana de oveja a 4.000. ¿Sí? Eso es. Vende calcetines de lana de oveja a 4.000 pesos. Llamar al 9-31-23-81-81. 9-31-23-81-81. Leña con suficiente stock para todo el año, formato saco de 35 a 40 kilos, leña en saco y astillas de encendido. Comuníquese con Donaldo al 999-28-8660, 999-28-8660. Hola, quisiera pedir si pueden hacer promoción a un bingo para el sábado 1 de agosto, a beneficio del cuarto año A de gastronomía en dependencias del Liceo La Frontera de Villa Comuy. Valor de la tarjeta será de 5 mil pesitos. El horario de inicio del bingo el día 1 de agosto, el próximo fin de semana, es a las 14 horas. Hay 300 luquitas de primer premio, segundo premio 150 luquitas. Organiza el cuarto A de gastronomía del Liceo La Frontera de Villa Comuy. Vendo una combustión lenta marca Bosca, mediana. Un auto Kia Soluto año 2021, una traspapeleta impecable sin detalles y una moto Benelli año 2024. Llamar al 9-77-71-77-50, 9-77-71-77-50. Vendo un carnero reproductor cabeza negra de 2 años, grande, en 90 mil pesos. Está en Padre Las Casas. Me pueden llamar al siguiente numerito: 9-45-13-77-45. 9-45-13-77-45. O enviar sus fotos. Ya ahí pueden enviar las fotos del carnerito. Me ofrezco como conductor de locomoción colectiva. Se ofrece como conductor de locomoción colectiva licencias a 2, a 3, B y D para buses y camiones. Llamar al 9-42-850471. 9-42-850471. Hola, buenos días.
4: Buenos días.
0: Sí, ¿con quién hablo?
4: Margot.
0: Margot, ¿de dónde me llamas?
4: De Pichusquén.
0: Cuénteme, Margot, ¿cuál es su avisito?
4: Tengo 2 kilos de maqui para vender.
0: Vende 2 kilos. Es maqui seco, ¿cierto?
4: Sí, sí.
0: Maqui seco, entonces, a 5 lucas el kilo.
4: Sí.
0: Y tiene 2 kilos, ¿ya? Perfecto. Sí,
4: dos nomás.
0: Sí. ¿Dónde la pueden contactar si alguien se interesa por este maqui?
4: 976.
0: 976.
4: 74.
0: 74.
4: 22.
0: 22.
4: 78.
0: 78, 9-76-74-22-78, ¿sí?
4: Sí.
0: Ya, pues, Margot, ahí estamos, que le vaya muy bien, suerte.
4: Ya, muchas gracias.
0: Gracias a usted por llamarnos, 45-239-1434, también puedes llamarnos si es que quieres publicar en vivo y en directo acá en Universal, 45-239-1434, es nuestro teléfono de red fija para que nos llames y puedas publicar en vivo y en directo. Hola, buenos días.
5: Hola, buenos días.
0: Sí, ¿con quién hablo?
5: Mire, yo hablo con la señorita. Necesito saber si están disponibles todavía el número que llamó ayer para cuidar a un adulto mayor en Petrucián.
0: Tendríamos que revisar, mi niña, si es que está disponible, pero en este momento no puedo buscarlo, tendría que llamarme después de las 12, ¿ya?
5: Muchas gracias.
0: Una vez que termine el bloque de los fines de servicio, podemos buscar si está disponible, ¿ya? ¿Vale?
5: Ok.
0: Gracias.

0: 973
1: 840
0: 446 973 840 446, ¿sí?
1: Sí, perfecto.
0: Perfecto, Inés, que le vaya muy bien entonces para que pueda vender su bicicleta.
1: Que tenga buen día.
0: Gracias a usted por llamarnos. 45239-1434, el teléfono de la Radio Universal en nuestro bloque de los bienes y servicios. Hola Universal, ofrezco material de tierra para rellenos y conglomerados a particulares y empresas. Fono contacto 966-2039-69 en Metrenco. Tiene buen acceso. Retiro el numerito 966-2039-69. Arriendo casa en Villa Los Naranjos, en la comuna de Petrufquén. Consta de 3 dormitorios, entrada de vehículo. Valor del arriendo, 300.000 pesos con mes de garantía. Llamar al 981-21-8656. 981-21-8656. Vendo trigo y avena. Vende trigo y avena. Contáctese al 955-17-41-47. 955-17-41-47. Buenos días, Carlitos. Se arrienda la casa en Petrufquén, en Villa Los Ríos 2. La casa tiene 4 dormitorios en segundo piso, cocina amplia, living comedor, baño. Consultas al 973-84-1160. 973-84-1160. Se venden 2 sillones de 2 cuerpos cada uno, en muy buen estado, y un fuentón de lavaplatos de acero inoxidable con un secador. Con todos los accesorios, llamar al 96813-6342. 96813-6342. Hola, buenos días. Se vende un saco de botas y otro de pantalones térmicos y casacas de niño, especial para revender. Contactar al WhatsApp 965-89-1554. Todo en excelente estado. 965-89-1554. Hola, buenos días.
2: Buenos días.
0: Sí, ¿con quién hablo?
2: Con Wilson.
0: Víctor, ¿de dónde me llamas?
2: Wilson.
0: Ya, ¿de dónde me llama Wilson?
2: Estoy de Lastarria.
0: De Lastarria. Cuénteme, amigo, ¿cuál es su avisito?
2: Necesito hacer leña por metro.
0: ¿Vende leña por metro?
2: Sí.
0: ¿Ya?
2: El número es 96-25. 96-25.
0: 13.
2: 13.
0: ¿13? 9. 9. 13 de nuevo y después un 9.
2: Sí.
0: A ver, yo le repito. 9, 6, 25, sí. 13, sí. 13, 9.
2: Sí.
0: Está bien. Ya, usted vende leña. ¿De qué es lo que es la leña, amigo?
2: De Uca y de Aromo.
0: De Uca y de Aromo. Ya, sí. Entonces, vende por metro para que le llamen ahí si hay interesados. 96, 25, 13, 139. Don Wilson de Lastarria. ¿Sí?
2: Exactamente.
0: Un abrazo, amigo, que le vaya muy bien, suerte. Gracias por llamarnos. 452-3914-34, el teléfono de la Radio Universal. Hola, se vende campo indígena en Quepe. Trátala al 996-78-3875. 996-78-3875. Calcetines de lana, yo les voy a mandar el numerito a Loeguito, no se preocupen. Loeguito le manda el numerito a los calcetines de lana. Buenos días. 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Ahí están los avisitos que ustedes nos han dejado entonces el día de hoy. Acá en nuestro WhatsApp de la Radio Universal, el más 56-45-2-39-14-34. Reitero, sí, el más 56-45-2-39-14-34, que es el número de teléfono y WhatsApp de la Radio Universal para que ustedes se comuniquen entonces y puedan publicar sus avisitos cada día, de lunes a viernes, entre las 11 y las 11:50 que estamos ahí con nuestro bloque de los bienes y servicios. 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

0: 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Bueno, hemos llegado al fin de los bienes y servicios aquí en la Radio Universal. Nos preparamos porque luego vamos al último bloque de la mañana universal de hoy, en forma especial, como cada viernes, cuando tiene programa el Liceo Bicentenario Politécnico de Vitruvian. Nos despedimos un poquito antes y hoy pasará aquello, efectivamente. Hacemos la pausa, volvemos a despedirnos porque a las 12:30 llega el programa del Liceo Bicentenario Politécnico de Vitruvian. Momento de la pausa, señoras y señores, y ya regresamos con la mañana de Universal. Faltan 6 minutos para las 12.
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2: Dos estudiantes de la Universidad Austral de Chile ingresaron recursos de protección para anular sus sanciones académicas tras agredir a la ministra Jimena Lincolao. Acusan irregularidades en el debido proceso y falta de pruebas. La Corte acogió la tramitación. El proyecto de la empresa china Mart Kingston Mining para extraer oro en Mariquina genera diversas opiniones. Autoridades locales y comerciantes valoran el impacto económico y los empleos, exigiendo el cumplimiento normativo. Por su parte, la comunidad permanece dividida entre desarrollo e impacto ambiental. A partir de septiembre, las cuentas de agua de Esbio en las regiones de O'Higgins, Ñuble y Biobío aumentarán un 5,25% para el periodo 2026 a 2031. El alza afectará a más de 920.000 hogares para financiar infraestructura frente al cambio climático y la sequía.
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0: En la mañana universal ustedes se pueden contactar con nosotros a través de nuestro teléfono y WhatsApp, que es el +56 452 39 14 34. Pero también pueden seguirnos en redes sociales, por supuesto. Nuestro Facebook, Radio Universal Chile, así nos buscas. Radio Universal Chile aparece como 94.7 Petrovskén Temuco. También les invitamos a que nos busquen en Instagram como Radio-Universal. En Instagram, Radio-Universal. En Twitter, Universal-Chile. 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Esas son nuestras redes sociales y, por supuesto, nuestra web, radiouniversal.cl. Gracias por acompañarnos acá en la Mañana Universal. Les invito a que sigan acompañándose con nosotros y comunicándose con la Radio Universal. Abrazos gigantes. Saludos para ustedes que están a esta hora en nuestra compañía de La Mañana Universal.

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2: 12 del día con 11 minutos, son las 12 del día con 11 minutos aquí en la Radio Universal, en esta jornada de día viernes 24 de julio de 2026. Estamos iniciando el último fin de semana, pero no el último viernes del mes. Ya es el último fin de semana de julio, pero no el último viernes. El próximo viernes 31, por lo tanto, es el último fin de semana de julio que vamos a vivir a partir de ahora, pero no el último viernes del mes. Bueno, sistemas frontales 2 anuncian para la Araucanía en las próximas horas. Sí, va a seguir lloviendo, vamos a tener momentos de viento, como revisábamos en la mañana temprano cuando veíamos el informe y pronóstico del tiempo, que no van a ser muy extensos, tampoco habrá tanto viento comparado con los temporales del jueves o el jueves pasado, pero sí son sistemas frontales importantes, ¿ya? Escuchemos al director regional de Araucanía, de Senapred, quien hace una evaluación de cómo ha avanzado la emergencia en la región de la Araucanía.
3: Desde Senapred Araucanía informamos que estamos monitoreando el desarrollo de 2 nuevos sistemas frontales que van a llegar a nuestra región. El primero tiene que ver con un sistema que ingresa hoy viernes 24 hacia el sábado, ya, que va a aportar con precipitaciones, con un foco importante en la cordillera de hasta 30 milímetros de precipitaciones de lluvia y 60 centímetros de nieve. Además se suma un aviso de la Armada por mal tiempo para el día sábado, con rachas que podrían llegar en el litoral de hasta 55 nudos. Para el día domingo hacia lunes, el aviso de la Dirección Meteorológica de Chile habla de probabilidades de 70 milímetros en cordillera, con hasta aproximadamente 10 centímetros de nieve. Y esto, la principal novedad o la principal preocupación reside en que la isoterma cero podría estar alta. Eso implica que donde hay nieve en este momento, donde se podría acumular, va a caer precipitación líquida y podrían producirse inundaciones de bordes de río. Perfecto. Es por eso que estamos haciendo nuevamente el llamado a prepararnos, a informarnos de las condiciones meteorológicas en los canales oficiales, en todo momento. Aprovechar de planificar las salidas al exterior durante este fin de semana, evitar salir si no es necesario, sobre todo en la presencia de estas precipitaciones o de nieve en la cordillera o el viento en el litoral, evitar acercarse, evitar cruzar lechos de río, ¿cierto?, que pudieran estar subiendo sus niveles o estuvieran pronto a desbordarse, aprovechar de reparar techumbres que se hayan podido volar con los eventos anteriores, limpiar el hogar, limpiar nuestras las canaletas, sumideros de agua, aislar la casa ante la posibilidad de ingreso de viento, ¿cierto? Y ante cualquier emergencia, como siempre, dar aviso inmediatamente a carabineros, a bomberos y a la municipalidad respectiva para poder abordar rápidamente cualquier tipo de contingencia.
2: Muy bien, de las palabras del director regional de Senapred, desprendemos de que la preocupación estará puesta entonces en la isoterma cero, que es el punto donde comienza a nevar de ahí para arriba y de para abajo a llover agua. Va a ser alto ese, va a llover donde hay actualmente nieve, por lo tanto eso produce, cierto, que en la zona cordillerana los cauces aumenten rápidamente y se puedan producir desbordes e inundaciones por la cantidad de lluvia que se anuncia y también por la cantidad de nieve que se está comentando. Hay un sistema que, como lo decía él, ingresa noche de viernes, pero que tendría, según el reporte de meteorología, su mayor impacto mañana en la mañana, y lo otro durante la jornada del día domingo. Son dos sistemas frontales diferentes ya los que nos van a afectar este fin de semana, con agua, con viento moderado, con lluvia moderada también, según lo que se puede desprender de estos informes. 12 del día ya con 16 minutos, 12 con 16 aquí en Universal.

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1: 12 del día con 16 minutos, 12 con 16. Saludos para Edith Silva, que nos envía su mensaje. Feliz fin de semana desde Pitrufquena ahí en nuestro Facebook. También para Milagros Rodríguez, que nos desea un lindo fin de semana. Gracias a quienes han dejado ahí sus comentarios en nuestra publicación en el Facebook de Universal. Nuestro Facebook, para que también nos sigas, es Radio Universal Chile. Radio Universal Chile. También tenemos cuenta de Instagram, por supuesto, nos buscas ahí como radio-universal en X, o Twitter como universal-chile. También nos vas a encontrar en YouTube, busca nuestro canal de YouTube como Radio Universal Chile, y nuestro TikTok, también tenemos TikTok, Radio Universal Chile. Esas son las redes sociales de la Radio Universal, entonces, para que estés con nosotros durante cada jornada y cada momento. 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Bueno, revisando por acá el estado de los servicios eléctricos, la Araucanía sigue teniendo una cifra importante a nivel nacional de afectación producto de los cortes de energía eléctrica. No todos los que aparecen en este momento son producto de los cortes de energía eléctrica de la semana pasada, pero sí, aún hay personas de la semana pasada que están con problemas en el suministro. Ya la región metropolitana en este momento encabeza la región con más cortes, 9.221, Coquimbo con 7.727 y está la Araucanía en tercer lugar con 3.717 clientes sin conexión eléctrica. Ya muchos son de los eventos nuevos que se produjeron el día jueves, ¿ya? La comuna más afectada es en este momento Cunco, con 413 clientes aún sin conexión eléctrica, sin servicio eléctrico. Le sigue Freire con 334, no, Padre de las Casas con 410 y Freire con 334. Esas son las tres comunas con mayor cantidad de clientes afectados. También está Vilcún con 317, Villarrica con 225, Nueva Imperial con 204. ¿Quién más tiene sobre 200? Galvarino, 201. Son algunas de las comunas más afectadas hasta el momento por los cortes de energía eléctrica y donde aún está esa cantidad de clientes sin reposición de servicio. Ya se está trabajando por parte de las empresas para ir superando la emergencia. Esperemos de que lo que viene para mañana por la mañana y para el día domingo no sea fuerte y pueda permitir que las empresas sigan trabajando, ¿cierto?, en la recuperación de los servicios. En la región de Los Ríos, para esta tarde se espera un frente de mal tiempo ahí, algo más intenso durante la tarde de hoy, con lluvia y viento entre 25 y 40 kilómetros por hora y rachas de hasta 50. La tarde de hoy, a esta hora ya llueve, la tarde de hoy. Lo otro es mañana por la madrugada y la mañana, ya también hay otro pulso ahí de lluvia y viento, con vientos entre 40 y 60 kilómetros a la hora durante la mañana. Esto es para Valdivia, reitero. Y lo otro, el domingo, hay otro pulso de lluvia importante en la mañana del domingo, con viento también entre 40 y 60 kilómetros a la hora. Como que se centran ahora los sistemas frontales. Hay otro en Valdivia que será otro pulso la madrugada y mañana del día lunes 27, con chubascos, viento, chubasco y lluvia débil, pero viento entre 25 y 40 kilómetros por hora, con rachas incluso de hasta 50, es lo que está entregando la Dirección Meteorológica de Chile. Muy bien, ya llegamos al punto final de nuestro programa. ¿Te gusta cocinar y calefaccionar tu casa ahorrando leña y dinero? 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Y les invito a escuchar su programa de radio. Luego ya en 10 minutos más conectados el programa de radio del Liceo Bicentenario Politécnico de Petrufquén. Les dejo invitados más ratito a la tarde, 7:30 de la tarde, partido entre Iquique y Deportes Temuco. Viaja Deportes Temuco, viajó ya hacia el norte del país para enfrentar hoy a Iquique. Y por supuesto mañana a las 10 de la mañana nos juntamos acá en Universal. Que tengan lindo fin de semana. Chao, chao.
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0: 12 horas, 23 minutos.
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0: 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Gracias, Cura Cautín, por acompañarnos día a día. Aquí estamos en el 104.5 en Cura Cautín. Sí, me escuchó bien. 104.5 en Cura Cautín. Gracias por la compañía. También nos puede escuchar en todo el mundo en radiouniversal.cl. Les invitamos a contactarse con nosotros. Si quieren pedir alguna canción, si quieren mandar algún saludito, 45-239-1434. Con toda confianza, dele. 45-239-1434.

0: Estamos en la mañana de la Radio Universal acompañándoles aquí en Victoria, en el 106.1. Gracias por acompañarnos y les invitamos a que se contacten con nosotros directamente con...
1: Muy buenas tardes, amigos y amigas de Radio Universal. Ya estamos comenzando un nuevo capítulo de su programa Conectados de la comunidad del Liceo Bicentenario Politécnico Pitufquén. Reciban un gran abrazo, un cariñoso saludo para nuestra audiencia y un saludo especial, por supuesto, cargado de mucho ánimo para quienes no lo están pasando bien con el tema del temporal. Pero así es la vida. Sigue adelante nuestro liceo, sigue también, por supuesto, en este caminar con la gran cantidad de actividades que siempre son tan significativas para los estudiantes, marcando vidas y, sobre todo, entregando oportunidades. El proceso formativo de nuestros estudiantes se encuentra marcado por una serie de hitos y etapas que van desarrollando y fortaleciendo distintas capacidades que permitan tomar decisiones acertadas respecto de sus futuros y proyectos de vida que quisieran construir. Hemos compartido con ustedes distintas actividades que son parte de un plan de orientación que permita al estudiante adquirir información y, a través de la experiencia, conocer y planificar. Por ejemplo, ¿qué les gustaría hacer una vez egresados de cuarto medio? Esta semana fuimos partícipes de algunas visitas que sin duda marcan la trayectoria de su protagonista. ¿No es así, amigo? Alvarito, ¿cómo está?
2: Muy buenas tardes, profe Kena. Muy buenas tardes también a todos los que nos escuchan. Hoy día ya viernes 24 de julio, casi el penúltimo viernes de este mes, del séptimo mes, se nos ha pasado volando. Así que, como siempre, agradecer la compañía que nos entregan, el cariño también, y sumarme a las palabras de la profe María Eugenia. Sabemos que hay personas que no lo están pasando muy bien con la situación climática, bien digo, en distintas partes del país, y esperamos ser también un espacio de entretenimiento, distensión, aunque sea por un ratito. Así que mucha fuerza y mucho ánimo, y estamos listos también para comenzar este capítulo ya número 15 de Conectados, por supuesto que con la comunidad del Liceo Bicentenario Politécnico Pitufquén. Un día muy especial, un día también donde nos visitan estudiantes, ex estudiantes, y estamos aquí junto a nuestro amigo José. ¿Cómo estás, José?
3: Hola, Álvaro. Bueno, muy contento. Hoy día, como tú decías, un capítulo especial donde vamos a hablar sobre las actividades que estuvimos realizando esta semana. Y contento igual por nuestros tres grandes invitados que tenemos el día de hoy.
2: Así es. Una semana que nos recuerda cada vez más lo pronto que se viene fin de año, el mucho trabajo que tenemos que hacer, y por supuesto también la importancia de acompañar a los estudiantes, sobre todo de cuarto medio, en esta etapa que están viviendo, y también a quienes ya egresaron, porque ahí ya estamos dando algunas pistas de quienes van a estar en el segundo bloque. Pero en este primer espacio nos acompaña además la estudiante Emilia Álvarez, de cuarto año D. ¿Cómo estás, Emi?
4: Bien, he estado súper bien, muy emocionada por estar aquí de nuevo.
2: Un día también de hartas cositas nos contabas, porque después tenemos ceremonia de titulación donde tú también vas a participar.
4: Así es, voy a estar ahí entregando las licencias.
2: Eso, y los títulos esta vez.
4: Ah, bien, sí. Los títulos.
2: Muchas gracias, igual, Emi, por acompañarnos. Sabemos que no siempre es tan fácil dejar las clases, sobre todo para ti, que eres bien responsable con tus clases, nos estabas comentando. Pero para empezar a dar contexto de lo que vamos a hablar, José, cuéntanos, ¿qué actividades se realizaron esta semana y por qué se realizan esas actividades? Igual, ¿qué objetivo persiguen?
3: Bueno, estamos trabajando altamente lo que es la vinculación con educación superior. Nuestro departamento de orientación, del que tú también eres parte, promueve estas actividades. Yo creo que hemos intentado este año abarcar mucho más de lo que estábamos realizando. Esta semana estuvimos en la Universidad Autónoma.
2: El eso día queremos martes. Saber, vimos ahí en las redes sociales.
3: Así, estuvimos el día martes en la Universidad Autónoma junto a nuestra especialidad de enfermería, con el cuarto E y cuarto F. Estuvimos visitando lo que es la carrera de enfermería. Ahí nos recibió la directora de carrera. Estuvimos conversando, los chicos estuvieron también resolviendo sus dudas. También estuvimos visitando lo que son las salas de simulación clínica, uh-huh, que tiene la universidad. Con estudiantes de medicina, también con estudiantes de enfermería, de kinesiología, todo ligado al área de la salud. Y bueno, una gran experiencia para los estudiantes, que este año tenemos muchos que quieren seguir el área de la salud y que también le ayuda a resolver sus dudas respecto al ingreso, a qué es lo que se realiza, cómo es la vida universitaria. Y también, bueno, ayer estuvimos en la Universidad Católica de Temuco en su jornada Puertas Abiertas con un grupo de estudiantes de cuarto año medio de distintas especialidades, y ahí ellos igual, estudiantes que son pertenecientes a programas, uh-huh, y también algunos estudiantes que tienen como objetivo poder ingresar a esa universidad, y ellos estuvieron conociendo sus carreras, conociendo el campus Juan Pablo II.
2: Muy lindo por lo demás, ¿eh?
3: Claro, y un gran campus que tiene la universidad, y conociendo sus carreras, convirtiendo con los estudiantes, uh-huh, también tuvieron charlas con algunas carreras, con algunos directores, así que son experiencias que son muy importantes para ellos.
2: José, claro, estas actividades tienen como objetivo, por supuesto, que el estudiante conozca, que también se vincule de cierta forma con la educación superior, pero si pudiésemos ir un poquito más allá, ¿cómo aportan este tipo de actividades o cómo impacta en el estudiante el, más allá a lo mejor de buscar en la página de internet las carreras que tiene la universidad, el ir a la universidad?
3: Nosotros nos hemos dado cuenta de lo importante que es la experiencia, estar allá, uh-huh, conocer. Es muy distinto a todo lo que nosotros le podamos decir. Lo conversábamos con nuestro director, don Carlos, el otro día, que está directamente, se ven los resultados cuando nosotros tenemos estas actividades. Uh-huh. Por lo general, lo que nosotros le inculcamos, los que ellos van descubriendo, van como nuestra guía, todo va a desembocar en la carrera que el estudiante elige, o lo que él elige hacer para más adelante. Entonces, esto es fundamental, tener una guía, que alguien también le dé esa posibilidad. Lo conversábamos con muchos de los estudiantes, o sea, qué importante para ellos es hablar con un estudiante universitario, uh-huh, conocer in situ, conocer las salas, conocer todo lo que...
2: La dinámica cosas, que se genera.
3: Claro, cosas tan básicas como los trayectos, cuánto me demoro en llegar, uh-huh, sobre todo chicos que van de acá de Pitufquén, de Gorbea, de Freire, que quieren estudiar en Temuco, tiene un gran impacto. Uh-huh. Y esas actividades, bueno, esas son una de las actividades. Esta semana también el curso de Emilia, que está con nosotros, también está teniendo una pasantía en Duoc, en Villarrica, en Duoc UC. Uh-huh. Los chicos que nos acompañan más tarde también estuvieron ayer con nosotros en el establecimiento, conversando con estudiantes, dando a conocer el bachillerato Inicia UC, uh-huh, que es otro de los convenios con los que estamos trabajando. Así que son semanas, se viene también nuestra feria de orientación para donde nos visitan todas las instituciones de educación superior. Así que son semanas de harto trabajo, pero que son las que más nos llenan a nosotros, uh-huh, yo creo, como departamento también.
2: Totalmente, y que también esperamos, y bueno, por la experiencia de los estudiantes sabemos que dejan huella y que muchas veces igual marcan esa pequeña diferencia entre continuar a lo mejor estudios superiores, que tiene relación con una serie de factores, de ampliar conocimientos, a lo mejor aumentar posibilidades, de seguir aprendiendo, o quedarse con la duda de qué hacer por falta de información o poder decidir de forma un poquito más clara. Como les anunciamos, igual nos acompaña Emilia Álvarez. Emi, ¿en qué actividad participaste tú durante esta semana?
4: Yo participé en la pasantía de contabilidad que se hizo en el Duoc, en el Instituto del Duoc allá, uh-huh, en Villarrica, y hablamos sobre la NIC 1 y la NIC 16, que como para ponerlos en constancia de esto, la NIC 1 es como los activos corrientes, los pasivos corrientes, no corrientes, etcétera, y la NIC 16 es como la depreciación del activo en sí.
2: Perfecto.
4: También participé en la pasantía de la Católica, o sea... Ajá.
2: La visita
4: a la visita a la Católica, sí, uh-huh, exacto, y también participé en la charla del bachillerato Inicia UC. Ahí pudimos ver varias cosas con mis compañeras.
2: Oye, Emi, ¿tú habías visitado antes? Bueno, participaste en un montón de actividades, fuiste incluso también a instituciones. ¿Tú habías visitado antes alguna institución de educación superior?
4: Sí, había participado en la UFRO, que fuimos a conocer la carrera de Derecho en el 2023, si no me equivoco, 2024. Y también participé en una charla STEM en INACAP, que es como se acerca a las mujeres más que nada a la ciencia, a la tecnología, a la ingeniería, a matemática, etcétera. Y también, obviamente, he visitado la autónoma por el preuniversitario que imparte el liceo.
2: Perfecto, o sea que tú ya tenías cierto bagaje también en esta, en este acercamiento ya desde los espacios físicos con las instituciones.
4: Así es.
2: Y queremos preguntar también desde tu apreciación, ¿cómo aporta este tipo de actividades o el acercarte incluso a la educación superior desde la presencialidad en tu decisión para el próximo año?
4: Yo siento que esta actividad nos ayuda a tener una idea más clara de cómo es estudiar en la universidad, ya que del liceo a un establecimiento como la universidad es muy distinto, es mucho más amplio la universidad, hay otras modalidades, diferentes horarios. También pude conocer el ambiente, que resolver, también pude resolver algunas dudas, ampliar mi conocimiento respecto al nuevo mundo que se nos aproxima. Y yo creo que desde mi punto de vista personal me hizo afirmar lo que quería estudiar. Tuve la oportunidad de hablar con diferentes estudiantes, desde ingeniería civil, industrial, hasta derecho, medicina, y creo que fue realmente increíble cómo ellos te podían acercar a la carrera y dar como esa chispa de la carrera que uno está interesado. Fue sumamente enriquecedor.
2: Qué lindo escuchar esto, porque como conversábamos con José también, esta es parte de lo que nosotros buscamos, acercar desde la experiencia que mueve también esas emociones, incluso de la sensación de logro, de decir, yo también puedo estar ahí, yo también puedo ser esta persona, y son fuentes de inspiración finalmente. Así que Emi, te agradecemos, muchas gracias por acompañarnos hoy día. Gracias también José, sabemos que tenemos harto tema, bueno, vamos a seguir conversando en el segundo bloque. Emi, también sabemos que se viene una mañana bien movida, así que éxito en las actividades que se vienen. Y a ustedes agradecerles siempre por escucharnos. Se nos viene este espacio musical de la profe María Eugenia, pero continuamos con el segundo bloque, así que vaya a prepararse un cafecito y nos vemos en unos minutitos.
1: Gracias, Alvarito. Es importante transformar el potencial humano en bienestar, y las oportunidades finalmente representan el motor principal para reducir desigualdad y construir proyectos de vida exitosos. Y vamos con un tema alegre. ¿Sabes lo que es el dembow? Un género musical de mucho ritmo caribeño. Bueno, estos dos artistas con este clásico nos invitan justamente a eso. Joe Montana y Sebastián Yatra con el tema Suena el Dembow.

Escuchamos a Joe Montana y Yatra con el tema Suena el Dembow. Y seguimos con su programa Conectados de la comunidad del Liceo Bicentenario Politécnico Petrovken. Continuando con la temática de proyecto de vida, decisiones y continuidad de estudios superiores, en este espacio tendremos una conversación muy interesante que deja en evidencia cómo las buenas prácticas y el acompañamiento permite tomar decisiones que contribuyen a fortalecer las trayectorias

0: Muy bien, buenas tardes a todos. Feliz de estar aquí nuevamente en el programa, compartiendo con ustedes y compartiendo mi experiencia, que es lo que vamos a hablar hoy.
1: Qué increíble, Nayesca. Muchas gracias también por aceptar esta invitación. Y don Juan, ¿cómo está Juanito?
2: Buenas tardes a todos, o buenos días, perdón, disculpen. Feliz de estar aquí igual nuevamente. Espero que esta sea una instancia grata, igual que las anteriores. Y eso.
1: Así va a ser. Así va a ser, don Juan. Primero preguntar también, para dar contexto, Juan y Nayesca, como decíamos, son ex estudiantes del establecimiento que este año ya ingresaron a educación superior a través de un programa bien particular que vamos a ir conversando igual con José. Pero cuéntenos, ¿qué están estudiando en este caso cada uno? ¿Se están estudiando lo mismo, Nayesca?
0: Bueno, yo entré al programa de bachillerato inicia en la Pontificia Universidad Católica, especialmente en el de Ciencias Naturales y Matemáticas, para entrar a la carrera de Enfermería.
1: Perfecto, y ambos están en el mismo, ¿verdad?
2: Sí.
1: Juan, ¿y qué quieres estudiar tú el próximo año, o a qué te habilita para poder ingresar a este bachillerato?
2: Bueno, aquí, como decía mi compañera, yo igual estoy en el de Ciencias Naturales y Matemáticas, pero yo el otro año, llegando a Santiago, me gustaría entrar con Kinesiología.
1: Perfecto, o sea, entendiendo bien esto para que las personas que nos están escuchando también puedan comprender, el bachillerato es ingresar a educación superior a un plan de estudio, como ustedes bien dicen, ciencia e ingeniería, que los nivela de cierta forma y posterior a un año ustedes pueden escoger alguna carrera relacionada a esta área en la que quisieran continuar estudiando.
2: Sí, bueno, el bachillerato, como decía usted, es como la nivelación para que el golpe de realidad desde un liceo, en este caso técnico profesional, no sea tan fuerte el cambio que tiene desde el liceo a la universidad.
1: Perfecto, clarísimo. Juanito quiere continuar en kinesiología y tú, Nayesca, ¿en qué te gustaría continuar?
0: Enfermería.
1: Ambos hicieron la especialidad de enfermería en el liceo, ¿cierto? Sí, o sea, sí. Quieren continuar esta trayectoria en el área de la salud. Increíble, y nos imaginamos, bueno, y esto es en Villarrica y el próximo año ustedes tienen que irse a Santiago, ¿cierto?
2: Así es.
1: Un gran desafío, pero sabemos también que ahí están agarrando todas estas herramientas para poder enfrentarlo de la mejor forma. Nayesca, ¿cómo fue este camino para poder llegar a donde estás en este momento? ¿Tú tuviste que inscribirte? ¿Tuviste que viajar a Santiago también? Ambos, pero en este caso tuvieron que viajar a Santiago, ¿verdad?
0: Sí, bueno, conocimos el programa gracias a una charla que vinieron a dar y a la que nos llevó el profe José. Quedé encantada.
1: Bendito fue, profe José, acá que está.
0: Sí,
1: acá.
0: Totalmente. En el que postulamos, hicimos como un programa que se llama Vocacional Inicia, que tuvimos charla online, una presencial en Villarrica y nos llevaron a conocer la Universidad San Joaquín en Santiago.
1: Increíble.
0: Qué gigante, y uno queda maravillado con tremenda universidad.
1: Más impulso, ¿verdad?, para poder continuar en este camino. Y Juan, ¿qué significa para ti haber concretado como esta primera meta de ingresar a educación superior a una institución como la Pontificia Universidad Católica, para poder continuar ya tus estudios el otro año también?
2: No, yo estoy asombrado con toda la ayuda que nos ofrece el bachillerato y en este caso la universidad. Yo no iba a estudiar, iba a realizar algo con un tema uniformado, pero la oportunidad que se dio de estar en una de las mejores universidades de Chile, la mejor en este caso, está rankeada número uno, es una oportunidad única y no se podía desaprovechar, así que ahí estamos.
1: Totalmente, y esto responde igual a las capacidades que ustedes han ido demostrando. Sabemos que no ha sido sencillo, pero también hay un tema actitudinal bien importante en la persistencia. Y don José, que también nos acompaña en este espacio, y usted como uno de los principales promotores de estos programas junto al equipo, ¿bajo qué programa se enmarca esta trayectoria que están viviendo los estudiantes y cuál es la relevancia también de esta?
3: Bueno, este, como los mismos estudiantes lo decían, este es el bachillerato Inicia UC, donde nosotros ya llevamos 2 años trabajando con ellos. Creemos que es un buen programa para nuestros estudiantes, que le otorga una gran posibilidad. Las universidades se están dando cuenta que hay mucho talento también en los liceos técnicos profesionales. Existe una brecha importante, sobre todo para poder optar a través de la PAES a ciertas carreras, a ciertas universidades. Y bueno, las universidades se han dado cuenta que también acá, en este contexto, con nuestra modalidad, tenemos chicos que son muy talentosos.

0: y así como Emilia, así como Nayesca, como Juan, y como muchos otros que tenemos en nuestro liceo, que lo podrían hacer muy bien y que podrían sacar una buena carrera en una buena universidad. Así que nosotros vemos que es un buen programa, incentivamos a los chicos que se puedan postular, porque esto todo es a través de postulación, no es que los chicos puedan inscribirse, sino que también tienen que cumplir ciertos requisitos. Requisitos de nota, requisitos también de habilidades, requisitos de su propio proyecto. Los chicos hacen pruebas de habilidades también, trabajar temas emocionales. Sabemos que también para que ellos se puedan ir a estudiar a Santiago, también tienen que haber un tema familiar, tiene que haber un contexto adecuado para que se pueda cumplir. No es algo tan sencillo. Pero nosotros tratamos de ayudarlos lo que más se puede. O sea, de entregarle estas oportunidades, de entregarle la información, y después ya todo depende de ellos. Así que contento con este programa. Nos visitó el director del programa de Santiago también el año pasado. Estuvo con nosotros acá en el liceo. Este año también estuvimos conversando con él. Tenemos una relación cercana a nuestro establecimiento. Así que bastante contento con... Uno lo enorgullece ver a los chicos también hablar, saber que para ellos también está siendo una buena experiencia. Así que contento por ello.
1: Me sumo a tus palabras, José, también esta buena forma de ir democratizando el ingreso a educación superior, sobre todo también en estas instituciones de alto prestigio. Bueno, para nosotros son todas de alto prestigio también, pero también es una forma en que nuestros estudiantes puedan conocer estas realidades, por ejemplo, de irse a Santiago, también de a poquito irse soltando en esta vida ya quizás un poquito más independiente. Y algo también muy importante que nos convoca hoy día, vinculado por supuesto a este tema de conversación, ahora están en educación superior, pero el paso previo fue haberse licenciado de nuestro establecimiento de cuarto medio, Liceo Técnico Profesional, que además de la licenciatura tiene como... implicancia al poder titularse de la especialidad. Como lo hemos mencionado anteriormente, licenciarse de cuarto medio no es lo mismo que titularse de la especialidad. La licenciatura es un paso. Luego viene la práctica profesional, ¿verdad? Y esto implica que los estudiantes puedan titularse. Y hoy es la titulación de nuestro liceo, es decir, los estudiantes que egresaron de cuarto medio el año pasado, 2025, y que además realizaron su práctica profesional, hoy tienen esta linda ceremonia de titulación, de cierre ya más concreto de su etapa en educación superior técnico profesional, que además nos enorgullece contar, y aquí es un orgullo de parte de todo el establecimiento, y enviamos igual un especial saludo a los profesores y a la coordinadora del área técnico profesional, porque sabemos el trabajo que hacen. El 94% de todos nuestros egresados del año pasado se tituló hoy día, es decir, un número muy importante, un número altísimo, que responde también a una articulación de trabajo entre la empresa, entre el establecimiento, por supuesto que los estudiantes con su familia, para conseguir este primer gran objetivo, que es el título de enseñanza media, el título técnico profesional nivel medio. Y Juanito con Nayesca se titulan hoy día. Entonces queremos saber cómo se sienten, Nayesca. ¿Qué te genera, qué sensación te genera la actividad que vas a vivir hoy día?
2: Emoción, felicidad por haber cumplido otra etapa, un paso más a lo que quiero llegar en la educación superior. Así que no, feliz, orgullosa de mí de haber podido lograrlo y haber salido bien de esta etapa.
1: Increíble, Nayesca. Como tú bien dices, es un primer paso también, o uno de los pasos también que te lleva a cumplir, a seguir cumpliendo sueños, y es un impulso, una apreciación también de que se puede, de que el camino continúa, pero estamos logrando objetivos. Así que, sí, por nuestra parte igual, mucha felicidad por ustedes. Y don Juanito, ¿qué sensación le genera la actividad de hoy día?
3: No, yo estoy feliz, como decía mi compañera aquí, emocionado, porque es un reencuentro con los viejos amigos, con los compañeros. Los caminos nos separan a veces, pero de alguna u otra manera nos vuelven a juntar, así que no, emocionado de volver a verlos, de haber logrado esta etapa, y un mensaje para los chicos de que cuando sientan que no se puede, que echen para arriba, porque en realidad sí se puede, y al final se siente bonito y emocionante.
1: Oye, qué lindos mensajes siempre nos dejan nuestros estudiantes, esas enseñanzas también a tan temprana edad. nos hace pensar también que van muy bien encaminados y que finalmente, como dice Juanito, uno puede ver adversidades, pero cuando se logra el objetivo, la sensación de gratitud es mucho mayor. Así que el mensaje es a no rendirse, a seguir persistiendo. Hay un gran equipo en el Liceo Bicentenario Politécnico Pitrufquén para acompañar a los estudiantes y tenemos claros ejemplos de que esto se puede lograr. Así que Juanito, Nayesca, Emi también, que estuvo en el primer bloque con nosotros, muchas gracias. José también, que como siempre nos está acompañando acá en el programa. A ustedes todos quienes nos escuchan, les deseamos un feliz viernes, un lindo fin de semana, que se cuiden, que se protejan del clima dentro de lo posible, y nos volvemos a escuchar el próximo viernes. Hasta pronto.
4: Gracias Alvarito y a todos nuestros invitados, y a usted lo invitamos también para el próximo viernes a las 12:30 horas por Radio Universal, con su programa Conectado con la comunidad del Liceo Bicentenario Politécnico Pitrufquén. Queremos felicitar a todos nuestros titulados de las diferentes especialidades del Liceo, de Mecánica, Automotriz, Enfermería, Electrónica y Contabilidad, que hoy día se están titulando. Y les deseamos el mayor de los éxitos en todos sus planes a nuestros apoderados por confiar en nuestra institución educativa. La directiva del Centro de Padres y Apoderados informa a la comunidad que ya fueron entregados todos los premios de sus ganadores de su rifa, que fueron publicados también en las redes sociales y también en el establecimiento. Se agradece la colaboración y participación a usted, pues, por hacer posible estas actividades que siempre van en beneficio de nuestros estudiantes. Visite nuestras redes sociales en Facebook o también en Instagram, donde podrá informarse mayormente de nuestro quehacer. Amigas y amigos, cuídense mucho. Les enviamos un gran abrazo lleno de calorcito y ánimo. Así que hasta pronto.

0: Una de la tarde, en punto.
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3: Estados Unidos aplicó un arancel del 12,5% a productos chilenos como salmón, vino y frutas por supuestos incumplimientos relacionados con el trabajo forzoso. La medida exime al cobre y se aplicará a 60 países. Michelle Bachelet participó en el primer debate entre los postulantes a la Secretaría General de las Naciones Unidas. En la cita, celebrada en Nueva York, la exmandataria defendió su trayectoria política e internacional para liderar el organismo y fortalecer el multilateralismo. El Centro Terapéutico Renace, en San Antonio, enfrenta denuncias y querellas contra sus directores, los hermanos Flores, acusados de abuso sexual, secuestro, manipulación y violencia contra pacientes vulnerables en rehabilitación. Sus padres y colaboradores también son señalados por encubrimiento y estafa.
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5: Bienvenidos amigos y amigas, gracias por permitirnos acompañarlos una vez más. A todos nuestros amigos de la región de la Araucanía, sus provincias y comunas, hoy tendremos un espacio lleno de consejos, orientación y esperanza para toda la familia. Relájese, escuche con atención y disfrute de este programa preparado con mucho cariño para cada uno de ustedes. 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Nosotros en el momento preciso vamos a darle respuesta. Voy a ir a una pausa y regreso con la respuesta de los mensajes que llegan a nuestro WhatsApp.
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5: Amigos míos, tengo un mensaje más. Me escriben, me dicen mis cordiales saludos a ustedes, pues todos los días los escucho. Y me siento convencida de que han ayudado a muchas personas y paso a contarle mi problema. Lo que pasa es que mi esposo ha comenzado a andar con otra mujer. Pasó el tiempo y él me lo dijo. Se puede imaginar lo que pasó en mi hogar. Y luego él terminó con ella. Pero los problemas seguían. Casi todos los días nos peleamos. Ya no sé qué pensar. Creo que esa mujer le ha hecho algún mal. Ya que ha pasado muchas cosas en mi casa, ya no sé qué hacer y mis hijas están muy enfermas. Bueno, tengo la esperanza que ustedes me van a ayudar. Me despido con mucho cariño con el seudónimo Mujer Atormentada. Querida amiga que me escribes con el seudónimo Mujer Atormentada, gracias por tus saludos. Dando respuesta a tu caso, te puedo decir que en realidad la situación que andas atravesando es realmente crítica, complicada. Porque en tu hogar siempre hay problemas y enfermedades. Es por el trabajo de maldad que esa mujer les ha hecho, con lo cual tu esposo andaba. Ahora es lamentable la situación, ya que tu esposo ha perdido su trabajo y todo es muy doloroso en tu familia. Es preciso que vengan ustedes, que me visiten, que tengan una consulta con nosotros y poder ayudarlos con su problema. Los estaremos esperando y que Dios cuide a toda su familia. Suerte y gracias por contarnos su caso.
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5: Estimados amigos míos, tengo un mensaje, me dice lo siguiente. Les escribo con el seudónimo La Mujer Desesperada. Quiero contarle que desde ya hace mucho tiempo sufro con el mal del Parkinson, sin encontrar un remedio adecuado y ya no sé qué hacer. Quiero que me digan si mi enfermedad es natural o de otra índole. Estaré esperando pronto su respuesta. Gracias, mis queridos maestros, y que Dios siempre los proteja. Mi querida amiga, mujer desesperada, hemos estudiado tu caso y he llegado a saber que su enfermedad es de Dios. Es una enfermedad natural y es necesario que sigas el tratamiento con el médico para aliviar tu mal. Querida amiga, quiero que mantenga usted la calma y que visite a un médico lo más pronto posible. Le hemos dado su respuesta a su mensaje. Que Dios la bendiga y la proteja, mi querida amiga. Y muchas gracias por contarnos su caso y confiar en nosotros.
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5: Queridos amigos de la región de la Araucanía, sus provincias y comunas, quiero recordarles la dirección. 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Señores, con el corazón lleno de gratitud, nos despedimos de todos nuestros fieles oyentes. Gracias por su compañía, por la confianza de cada día. Sigan cuidando su salud, mantengan la fe y no pierdan la esperanza. Que Dios los acompañe en cada paso y los esperamos en nuestra próxima edición. Un abrazo grande y hasta la próxima.
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0: Vale la pena detenernos un segundo y solo un segundo. A veces la vida se vuelve increíblemente pesada. Hay días y semanas o rachas enteras donde parece que una fuerza oscura, negativa, o una vibra negativa te atrapa. Te encierra en la rutina, en la queja, en el desánimo, en el desaire, en las peleas, en las penurias. Y te hace sentir que estás atrapado en el laberinto sin salida. Es normal sentirse así, a veces. Pero no es normal quedarse a vivir ahí. Hoy es el día para decir basta, para sacudirse de esa pesadez. ¿Y cómo lo hacemos? Volviéndonos, por lo menos, a lo que verdaderamente importa. A lo que hoy más que nunca se merece toda nuestra atención. Piénselo bien, al final de día, cuando limpiamos el panorama, lo que nos queda es lo único que nos permite trascender. Por eso hay tres aspectos fundamentales en la vida: la salud, la familia, sus hijos y el amor. La salud es el motor silencioso que te sostiene. Cuidarla es el primer acto de amor propio. Cuidar de nuestras piernas. Porque hay gente que ya se está quejando de las piernas. Ni siquiera pueden caminar porque les duele. Ya caminan una cuadra y se cansan. ¿Cuántas personitas sienten puntadas en el pecho, en la espalda? ¿Cuánta gente me dice: maestro, me siento muy mal de la guatita? Me he sentido súper mal y no he podido recuperarme. ¿Cuánta gente siente dolencias? ¿Cuánta gente no duerme? Andan sonámbulos. Y para toda esa gente que tiene problemas de salud, aquí estamos. Lo segundo es tu familia y tus hijos. Ese refugio es el verdadero cable a tierra. Ellos no necesitan tu perfección, no la necesitan. Necesita tu presencia, tu paz, tu tranquilidad. Llegar al hogar, llegar a la casa, donde no reine la pelea ni la discordia. Necesitan la paz, la tranquilidad, el amor, el afecto, lo que había quizás antes. Y el tercer lugar es el amor. El amor, el que das y el que te deja recibir. Es la única fuerza capaz de disolver cualquier mala vibra. Todo lo que es verdaderamente valioso es personal, íntimo, humano. No se compra en ningún lado. La salud no se compra, el amor tampoco se compra. ¿De qué vale tener tanta plata en muchas ocasiones si usted no es feliz, si usted no está contento? ¿De qué vale tener un título si usted no tiene pega? ¿De qué vale tener una cosa a la otra, estimado auditor? Un bonito auto, una casa bonita, si usted al final no tiene calor de hogar. Así que hoy viernes te invito a soltar lo que te frena. Deja el resentimiento, el estrés de la semana y los pensamientos oscuros. Elige conectar con tu gente, con tu propia vida, con tu bienestar. Mírate siempre en un espejo, respira hondo, recuerda que tiene la fuerza para salir de cualquier bucle negativo, de cualquier problema negativo. Vinimos a esta vida a trascender a través del amor, no a vernos pequeños ante la sombra. Siempre, mi estimado auditor, estamos siempre para todos ustedes, hoy día viernes, último día de la semana y el preámbulo del fin de semana. Bienvenidos y bienvenidas.
1: Lo que siembras lo cosechas mal. 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
2: Que vengan, que tengan confianza y fe. Solamente que tengan fe. Fe en usted y fe en Dios. Que tengan confianza, fe y confianza.
3: Deseo al público que venga con confianza y con fe, porque hay que tener fe para todas estas cosas. Y otra cosa es que hay gente que son muy incrédulas, ¿sí? Hay que creer en todo, porque Dios dejó todo lo que en la tierra para sanar a sus hijos.
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0: De Esta es la forma y la manera como la gente siempre se pone en contacto con nosotros, no olvidando que una consulta lo puede cambiar todo. Les recuerdo, estimado auditor, una consulta lo puede cambiar todo. Es importante llamar, agendar ahorita, anotar la línea telefónica, anotar la dirección para que la tengan presente para venir. Quizás la consulta no sea para ti, puede ser para ese papito que está enfermo, para esa madre, para esos hijos, para usted, para ese problema de amor, ese problema de salud. ¡Anoten!
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0: Me dice el control de que ya tenemos el primer oyente en la línea. Vamos a ver con quién tengo el gusto el día viernes, último día de la semana.
8: ¿Aló?
0: ¿Dama?
8: ¿Sí?
0: Regáleme la fecha de nacimiento.
8: El 22 de noviembre de 1975.
0: 22 de noviembre del 1975. Una mujer bien guerrera en la vida, pero usted hoy en día, mamita, usted anda muy mal de la salud.
8: Sí.
0: Mucho problema personal, a los huesitos, ¿cómo se ha sentido?
8: Sí, me duelen demasiado las rodillas de repente.
0: Yo le hago una pregunta, ¿levantar los brazos o hacer fuerzas? ¿Le duele a veces los brazos?
8: Sí, los brazos.
0: Y al caminar también veo problemas a las rodillas constantemente.
8: Sí.
0: Aquí llevas un problema más que todo esquelético, ¿ya? Y no solamente ¿ya? esquelético en la parte de la salud, también veo que la parte económica.
8: Sí, también.
0: La plata no te rinde, no te luce. ¿A qué te dedicas?
8: Trabajo en una casa particular.
0: Ya, pero veo que la platica se le escasea, mamita. No le rinde.
8: Sí, sí.
0: Veo que le ha ido mal en el amor.
8: También, sí.
0: Le ha ido mal en todo, en los tres aspectos, en la salud, en el amor y en lo económico. Pero sí que me marca que hay algo malo, mi reina, y eso hay que tratar de agendar ahorita para venir en persona.
8: ¿Ya?
0: Porque veo hartas cosas que no son buenas para ti.
8: ¿Ya?
0: Veo cositas malas.
8: ¿Ya?
0: Y eso es una energía corporal mala. ¿Nunca lo has sospechado?
8: Sí, sí he sospechado porque... Sí, llegan personas a mi vida, pero al final
0: se alejan.
8: Como que todo empieza a resultar mal. Sí.
0: Claro, empieza color de rosa y después se marchita. Ese es un problema que ya tienes que tratar de solucionar, pero yo veo que usted lo que tiene es un daño.
8: ¿Ya?
0: Y hay que tratar de agendar ahorita para venir en persona, ¿ya?
8: Ya.
0: ¿Primera vez que me llamas?
8: Sí, primera vez que lo llamo.
0: ¿Qué le diría al público, a la gente que nos acompaña?
8: Que lo que me dice es verdad.
0: Bueno, lo importante es ser claro y transparente. Y ante todo es mejor que llame para agendar ahorita, ¿ya?
8: Ya.
0: Dios te bendiga.
8: Yo voy a llamar para agendarle una ahorita.
0: Bueno, mamita, bendiciones. Chao, chao.
8: Muchas gracias. Chao, chao.
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0: De esa es la manera como la gente llama, como comparte con nosotros. La dama que acaba de llamar porque le duele mucho los brazos y aparte es porque le va muy mal en la vida. Por eso es importante anotar la línea telefónica. Reitero que la consulta quizá no puede ser para ti, puede ser para un pariente, para su primo, para su tío, para su hermano, para su papito, para esa persona que está muy mal de la salud, para esa persona que siente que hay algo malo, es importante llamar a la línea telefónica. Anoten porque lo que no se anota se olvida.
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0: Me dice el control de que tenemos nuevamente otro llamadito más.
9: ¿Aló?
0: Dama.
9: Hola, buenas.
0: ¿La consulta es para quién?
9: La consulta.
0: ¿Es para quién?
9: Para mi hijo.
0: Para su hijo. Regáleme la fecha de nacimiento de él.
9: El 13 de julio, 1988.
0: El 13 de julio.
9: 1988.
0: ¿Verdad?
9: Sí.
0: Uy, mi dama, si me deja ver en esta fecha de nacimiento, que la está pasando muy mal, sentimentalmente.
9: Horrible, horrible.
0: Veo frustraciones, veo penas. Es un hombre que ya no le encuentra sentido a la vida. Está sufriendo mucho por una mujer.
9: Está sufriendo por ella, sí.
0: Veo que ha llorado harto. Está depresivo.
9: Sí.
0: ¿Usted tiene una foto por ahí?
9: Ya no tiene. Sí, sí.
0: Usted me va a acompañar con una oración para él.
9: Ya.
0: ¿Dónde tiene la foto en este minuto?
9: Espéreme, espéreme. Yo voy a buscar una foto porque no la tengo en la mano directamente. Espéreme. Ya. Dígame nomás.
0: ¿Tiene la fotico en la mano ya?
9: La tengo en la mano.
0: Usted la va a agarrar esa foto y se la va a poner en el pecho, en el corazón. Ojo.
9: Ya.
0: Foto con piel, no la foto encima de la ropa.
9: Ya.
0: Y va a decir conmigo esta oración.
9: Dígame.
0: ¿No tiene una velita por ahí?
9: ¿Una qué?
0: Una velita.
9: Una vela, sí. Yo creo
0: busque
9: que
0: una
9: sí.
0: Velita blanca. Y la prende. Y va a pedir una oración conmigo. Inmediatamente vamos a hacer una oración para él.
9: Aquí tengo una vela blanca.
0: Prenda la velita.
9: Ay, como obstáculo, no me quiere prender. Ay, ay, prendió.
0: Se va a colocar ya la foto en el pecho. Recuerde que
9: sí,
0: es
9: la
0: el
9: tengo,
0: papel
9: la
0: con
9: tengo
0: piel.
9: Puesta en el pecho.
0: Exactamente. Sí. Y diga conmigo, en el nombre del Señor.
9: En el nombre del Señor.
0: Dame la vista del águila.
9: Dale la vista del águila.
0: Dale la fuerza del búfalo.
9: Dale la fuerza del búfalo.
0: Y agradecer por el regalo de mi hijo Cristo Santo.
9: Agradecer por el regalo de mi hijo Cristo Santo.
0: Te pido que lo protejas y lo guíes en cada paso de su camino.
9: Te pido que lo protejas y lo guíes en cada paso de su camino.
0: Dale sabiduría, tomar decisiones y fortaleza para enfrentar.
9: Dale fortaleza y energía para enfrentar.
0: El amor en su corazón.
9: El amor en su corazón.
0: Para que reine la paz.
9: Para que reine la paz.
0: La tranquilidad.
9: La tranquilidad.
0: El momento de frustración.
9: El momento de frustración.
0: Amén.
9: Amén.
0: ¿Usted cree en la oración?
9: Sí, por supuesto.
0: Las oraciones tienen poder. Usted va a hacer esa oración, mamita, los días martes y los días viernes. Va a prender la velita blanca en el nombre de él con la fotigo tal cual como lo estamos haciendo aquí en vivo en directo. Lo importante es que por lo menos pedirle la oración a nuestro Padre Celestial para que por lo menos podamos ayudar a su hijo. Yo le recomiendo lo siguiente, el segundo paso, es que usted traiga la fotografía a la consulta. No le diga nada a él porque él no va a querer venir a la consulta porque claramente cuando hay una persona joven son muy inmaduros.
9: Sí,
0: ¿ya?
9: Sí.
0: No toman decisiones y aparte veo que esta fecha de nacimiento él es incrédulo. Él es de esas pocas personas que se arrodillan a pedirle a Dios. Él no le pide a Dios mucho.
9: No, no, es como muy para adentro, muy en él.
0: Exactamente, ¿por qué? Porque le falta mucha madurez. No vas a comparar la edad de él con la edad de una persona adulta. Cuando se sabe que la oración tiene poder, cuando se sabe que si uno no se propone, no va a haber un cambio. Hay que buscar la alternativa, mamita. Usted es primera vez que nos llama, ¿verdad?
9: Sí, primera vez que lo llamo porque siempre lo escucho cuando voy al de mi mamá, siempre. Y ella siempre me dice, hija, es él, llévalo ahí, porque el niño siempre tuvo un problema de depresivo. Pero ahora es como que se ya segunda separación, aparte que es una niña que no es de acá, es del extranjero, él luchó por ir a buscar a esta niña.
0: Es que le ha dado todo, mi dama, pero lastimosamente hay mujeres que también pagan mal. Porque claramente yo le voy a decir una cosa, él es muy generoso.
9: Sí.
0: Él es buen hijo. Sí. Lo malo es que ha jugado con los sentimientos y no la valoran. Pero porque lógicamente aquí yo veo algo malo. En el cuerpo de él. Veo algo de chakras de negativas y aparte me veo bloqueos. Entonces, ¿la recomendación cuál es? Que me llame media horita más o al término del programa para agendarle la horita y mirar qué es lo que podemos hacer. ¿Estamos?
9: Ya. Yo me traje el número porque la verdad de las cosas es que yo lo llamaba y nunca me pude comunicar porque son mucha la gente que llama.
0: Es mucha la gente que llama, pero por lo menos
9: demasiado,
0: tuvo la oportunidad ahora.
9: Yo nunca me pude comunicar. Y hoy día, que puede haber sido que estoy muy angustiada, dije, Dios mío, hoy día es el día, porque yo, este niño anoche llegó tan grave, tan mal, lloraba mucho. Y como perdido, entonces, pues ahí le dije, hijo, pídele a Dios, que mamá, ¿por qué me pasa esto a mí? No sé.
0: Bueno, mamita, pero por lo menos hay que echarle para adelante.
9: Ya, pues.
0: Mi dama, ¿qué le quiere decir a la gente que nos escucha? ¿Fui franco, sincero, le mentí en algo?
9: Ay, sí, yo la verdad las cosas yo lo recomiendo, porque si mucha gente llama es porque realmente es verdad lo que usted dice.
0: Lo importante es decir las cosas como son.
9: Y exactamente, como son. Yo lo voy a ir a ver, como usted me pidió, que yo tengo la dirección anotada, lo voy a ir a ver cuando vaya próximamente, porque cada 15 días yo tengo que viajar al sur, entonces yo voy a llevar la fotito para que me diga más.
0: Listo, mi dama. Entonces, por lo menos, llama al término del programa y la podemos agendar ahorita. Dios la bendiga.
9: Igualmente. Grandes bendiciones para usted igual.
0: Igual para usted. Dios la bendiga. La esperamos.
9: Ya, yo en media hora más lo llamo. ¿Ya?
0: Bueno, chao, chao.
9: Ya, muchas gracias.
0: Chao.
9: Muchas gracias.
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0: 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Los esperamos.
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0: Muy buenas tardes, bienvenidas, bienvenidos a compartir nuestro Julito al Velador en esta tardecita. Hoy está heladito, a temperatura de 10 grados 6 décimas en este día viernes 24 de julio, donde el Santoral recuerda hoy día a las Cristinas. Y llegamos ya a, fíjese, al último fin de semana ya. El próximo viernes ya estaremos terminando este mes de julio, que ha sido terrible, ¿verdad? Lluvioso, con temporal, con aguacero, con nieve. Ay, ay, ay. Ya. Que se vaya luego, Julio. Ya, mejor, ya. 1:39 PM. Aquí arrancamos hasta las 5 en nuestro programa Julito al Velador. 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Aló, buenas tardes.
1: Buenas tardes, Julito.
0: ¿Cómo le va, Ganchito? ¿Cómo está usted? ¿Cómo está el tiempo por allá, oiga?
1: Meta lluvia.
0: Harta agüita. ¿Está en la peguita? ¿Está trabajando o está almorzando? ¿Qué está haciendo?
1: Sí, por ahí estamos laborando.
0: Ya. Cuénteme, Bitoco, dígame, ¿qué quiere escuchar, Bitoco?
1: Usted mira los llaneros Ñule, Amor de Pobre.
0: Amor de Pobre. Ay, ¿cuál es ese, oye? A ver si lo tengo por aquí, si no hay que buscarlo en la bodega. Amor de Pobre solamente quiero. ¿Ese era o no? ¿O otro?
1: Sí,
0: ya.
1: Por favor,
0: ya. Ya, Ganchito, aquí lo tengo, va. Cuídate. Chau, callado.

0: Han vuelto, viste, con el llanero de Ñuble y ese amor de pobre. Oye, tenemos fútbol hoy día. Juega Temuco y juega el Córdoba hoy día. Ya, vamos a lo de la programación. 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A ver, revisemos qué pasa con el WhatsApp. Mándame un WhatsApp, tiratita tan. Dice para acá, buenas tardes, ¿me puede colocar un temita del ranchero Leodán? ¿Cómo ser un padre? Ya, sí, qué difícil ser padre, ya. Así me queda más la canción, ya. A ver, aquí tengo a la Inesita, también está pidiendo al Llano Ñuble, ¿no? O sea, al rancherito, ¿eh? Que a ella le gusta también este temita. ¿Cómo está, amiga? Buenas tardes, hola. Buah. ¿Qué pasó?
1: Hola, buenas tardes, don Julito.
0: Ahí sí, salió ya.
1: Acá le habla Inés de Calfuco.
0: Claro que
1: Calfuco,
0: sí, pues.
1: Calfuco City. Y le quiere pedir el tema del rancherito Leodán.
0: Ve.
1: ¿Por qué lloras por mí?
0: Ah, mierda.
1: Por favor, don Julito. Hoy es viernes y mi cuerpo lo sabe.
0: Mierda.
1: El sábado nos veremos en Calfuco.
0: ¿Cómo digo?
1: Si Dios quiere.
0: Oye.
1: Un buen retorno a su casita.
0: Gracias, necesita.
1: Junto a su familia.
0: Ya, oye, acá me piden. Bye. Acá me piden dos temitas del ranchito Leodán. Vamos a tocar primero una y después nuestra amiga Inesita. Oye, a todo esto lo que ahí nos ha acotado nuestra amiga Inesita, va a haber una actividad en Calfuco. Esto es mañana sábado. Bueno, la gente dirá, ¿llueve? No, igual.

Oye, ¿alcanzamos algo más? Claro, faltan ya 8 para que sea las 2 de la tarde. ¿Qué tal, rancherito de los Dan? Qué difícil ser padre hoy día con estos hijos tan porfiados, ¿cierto? Así es la cosa. Vamos con esta canción que nos piden por acá.

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0: 1:57 PM.
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3: El gobierno habilitó tránsito con horario restringido y escolta policial en la ruta 5 para garantizar el abastecimiento tras el sistema frontal. En paralelo, Senapred actualizó el balance de la emergencia registrando 13 fallecidos, 18 desaparecidos y miles de damnificados. Jürgen Klopp asumió como nuevo seleccionador de Alemania hasta el Mundial 2030, reemplazando a Julian Nagelsmann. Durante su presentación solicitó el apoyo de la prensa, advirtiendo que renunciaría de inmediato si los periodistas acosan o interfieren con su familia. Dos mujeres fallecieron en Alto del Carmen por la emergencia climática en Atacama. Una de 53 años, sepultada por una avalancha, y otra de 84 años, hallada sin vida en su hogar. Las autoridades rescataron sus cuerpos e invitaron a resguardar la zona.
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0: Agradecido de Dios, Maritú Todopoderoso, de estas radios emisoras que nos haber abierto las puertas, tantas radios conectadas a nivel nacional. Agradecido de cada uno de ustedes donde llegar esta señal radiánica, personas que nos escribir, que nos llamar desde sus casas, sitios de trabajo, sus oficinas, sus campos, sus barcazas, donde ustedes estén, que Dios, Maritú, me los llene de bendiciones. Ya terminando la semana, viernes 24 de este mes de julio, vamos a ver quién estará en vivo y en directo, porque el tiempo en la radio es oro. Hola.
1: Hello.
0: Bienvenida, ¿cómo se llama? Bienvenido a nuestro programa. ¿Y cómo está?
1: Bien.
0: Me alegra mucho. ¿Y cuánto me llevaré escuchando?
1: Hace poco, como 2 semanas, más o menos.
0: 2 semanitas, qué bonito. A ver, vamos prontamente. Deme la fecha de nacimiento.
1: 30 de junio.
0: 30 de junio.
1: De 1969.
0: De 1969.
1: Sí.
0: A ver, concentrarse, como siempre lo decir, pensando en usted y lo que quería saber mientras tirar huesitos y las caracolas, a ver qué pasará en su vida. Mira. Tramante, callamán. Con toyo no irá celereta. Celereta más fácil alta, manitú. Chango. A ver, por un lado muy, muy bueno, porque gracias a Dios no haber baño, no haber porquería.
1: No.
0: Pero sí estar viendo como una preocupación por algo que debe ser material o debe ser de dinero.
1: Sí.
0: ¿A usted se le perdió o prestó dinero?
1: No, me deben.
0: Le deben dinero.
1: Uh-huh.
0: A ver, estoy captando, no es que estos huesitos me marcar eso, pero estoy captando un nombre. ¿Quién es Víctor?
1: Víctor. Tuve un perro que se llamaba Víctor.
0: ¿Dónde usted trabaja?
1: Trabajé hace tiempo, pero no conozco a ningún Víctor. No.
0: A ver, le hablar lo que captar y mostrar. A alguien de nombre Víctor, uh-huh, que estoy captando, y como otra persona, una mujer, por ahí de unos 50 años, de nombre Teresa.
1: No me viene nadie a la mente con ese nombre.
0: A ver, estar viendo que debe tener cuidado con estas personas. ¿Anotó bien los nombres?
1: Sí, Víctor y Teresa.
0: Exactamente, porque son personas que van a jugar en contra suya. Y yo decir que hay como un juicio que usted está esperando. Y para mí estas personas como que van a hablar o como se decir, testificar en contra suya.
1: Sí.
0: ¿O me equivoco?
1: No, sí, está bien.
0: ¿Se grabó los nombres?
1: Sí, Víctor y Teresa.
0: Pero por eso les decís, gracias a Dios no hay daño, no hay porquería.
1: Y dígame ese juicio, ¿cuándo recibo más o menos la plata?
0: Pues la verdad no será divino, lo que yo decir es porque lo captamos, porque adivino solo Dios en el cielo. Nosotros tenemos conocimiento ancestral, sabiduría, y hay cosas que podemos ver por intermedio de los huesitos y las caracolas. Ya son 31 años demostrando conocimiento. Pero para saber exactamente, no se lo diría. Pero entre 3 y 4 meses.
1: 3 meses más, lo voy a anotar.
0: Exactamente.
1: Y lo voy a llamar.
0: Espero me llame cuanto antes, cuando tenga resultado. Y no lo decís yo, lo dicen las personas, los testimonios de cuando me llaman, a ver si me equivoco o no. Volver y repetir, no soy adivino, pero gracias a Dios tengo mucho conocimiento.
1: No, que sí, lo he escuchado y me parece verdad lo que...
0: Ya me separé la hora al 981-86-6528. Le repetí, 981-86-6528. ¿Bueno?
1: Sí.
0: Y un abrazo.
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0: Y continuamos como todos los días con este programa de la medicina tradicional chamánica. Nos gustaría sacar muchas llamadas, pero desafortunadamente el tiempo en la radio es oro. Ya terminando la semana, viernes 24 de este mes de julio, espero que siempre estén tratando de evolucionar conscientemente. Ahí estamos nosotros los chamanes, médicos ancestrales, para ayudar a cada personita que necesita un cambio a la vida. Ya saber si usted querer. Me dicen que tengo llamadas. Bueno, la persona que está al aire. Hola.
3: ¿Aló?
0: Bienvenida a mi programa. ¿Y cuánto ya hace que nos escuchan?
3: Hace como 3 meses.
0: 3 mesecitos. ¡Qué bueno! ¿Y qué fue lo que más le gustaron?
3: Que te dice la verdad.
0: A ver, mujer, pues la verdad fue que murió nuestro Señor Jesucristo. Y la verdad siempre brilla, pero usted lo va a comprobar. Deme su fecha de nacimiento.
3: 24 de abril de 1956.
0: 24 de abril de 1956. A ver, estar escuchando un poco fuerte. Tener un aparato prendido.
3: Sí, la radio.
0: Apáguela. ¿Ya?
3: Ahí sí.
0: A ver, concentrarse y pensar en usted mientras tira los huesitos, las caracolas. A ver, ¿qué está pasando en su vida? A ver, concentrarse.
3: Sí.
0: ¡Tira! Tramante, tramante, calla man. Con toyo no irá celereta. Celereta más fasalanta, man, ¿y tú? ¡Chango! ¡Pútale, guaita! A ver, Virgen la Santísima. Estos huesitos me están marcando, lógicamente, una mujer casada.
3: Sí.
0: ¿Y saber por qué me aperro?
3: ¿Por qué?
0: Porque estar viendo traición.
3: Sí.
0: Estar viendo que usted fue traicionada.
3: Sí.
0: Ah, usted lo sabía. ¿Y cómo lo saber?
3: Porque me lo habían visto, me habían dicho.
0: Ah. ¿Quién se lo decir?
3: Otra persona.
0: ¿Y usted lo comprobó?
3: Sí.
0: ¿Y qué le haber dicho a su esposo?
3: Que sí.
0: A ver, yo le voy a decir algo que no sé si usted lo sabe, pero me está marcando una mujer que los quiere separar, que quiere hacer porquerías, o no, que les hizo porquerías y cochinadas para dañarlos.
3: Sí.
0: Por eso este huesito me está marcando su sistema nervioso central muy alterado, me está marcando mucha intranquilidad, mucha pena, mucha melancolía.
3: Sí.
0: Y desafortunadamente estar viendo que este trabajo está penetrando en su salud, cuidado. Volver a repetir, me marca su sistema central muy activado y desafortunadamente cuando está tan alterado significa que hay personas que hasta entran en depresión cuando estar así. ¿Será así o no?
3: Sí.
0: ¿Y ya fue al doctor?
3: Sí, estuve con neuróloga.
0: Por eso le decir que me preocupa lo que estar viendo en los huesitos y las caracolas.
3: Ya. Yeah.
0: Y yo diría que hasta secuelas por los problemas al sistema nervioso de ver a ver.
3: Sí.
0: A ver, quiero preguntarle algo. ¿Qué le pasó a su carita?
3: Me dio una parálisis facial simple, viral. Incluso todavía me queda.
0: Yo sí le recomiendo cuanto antes me visite. Necesito que llame y se pare una hora. ¿Tiene mi teléfono?
3: Sí.
0: Igual lo voy a dar para las personas que nos están escuchando, que quieren llamarme, que quieren separar horas. 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
3: Ya.
0: Yo sí querer que llame y separe la cita cuanto antes.
3: Sí, mi otra consulta es que en mi trabajo, ¿cómo me va a ir?
0: A ver, esa porquería puede afectar todo.
3: Ya.
0: Por eso le decir que venga cuanto antes.
3: Ya, es que está en mi consulta. Es que yo busqué una persona y me hizo este trabajo. Entonces parece que me cobró y no me hizo nada, porque yo sigo igual.
0: Para que se dé cuenta que, como siempre lo digo en nuestro programa, no somos los únicos, pero sí los mejores. Y siempre con la ayuda de Dios triunfamos donde otro fracasar. Y yo creo que usted nunca ha tratado con un chamán como yo.
3: No.
0: Y ahora hablas con un verdadero chamán. Por eso son 31 años demostrando conocimiento y sabiduría.
3: Bueno.
0: A ver, ¿le haber dicho la verdad o me equivoqué?
3: No, me he dicho toda la verdad. Toda la verdad, que incluso... ojalá Dios quiera que... voy a ir donde usted, porque yo tengo fe. Que todo el que me hizo el trabajo no lo hice con... me desconfío un poco.
0: A ver, madrecita, con la ayuda de Dios no hay nada imposible.
3: Ya.
0: Un abrazo y muchas bendiciones.
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0: Y gracias a Dios llegará este momento donde ustedes se hacen partícipes de este programa de la medicina tradicional chamánica, fortaleciendo, tratando de ayudar a tanta personita que lo necesitar. Ya viernes 24 de este mes de julio, siempre prestos, preparados, demostrando nuestro conocimiento ancestral. 32 años ayudando a tanta personita que nos da esa oportunidad de fortalecer su vida. Pero que no seamos nosotros, que seamos las mismas personas que quieren cambios a su vida. La persona que está al aire, hola.
2: Aló.
0: Bienvenido a nuestro programa. ¿Y cómo está?
2: Aquí bien.
0: Qué bueno que esté bien, gracias a Magnitud Dios. ¿Y cuánto hace que nos escucha?
2: Sí, como 3 semanas.
0: 3 semanitas, qué bonito. ¿Y qué es lo que más le llama la atención de nuestro programa?
2: Bueno, que llama mucha gente y que usted le soluciona los problemas.
0: Pues siempre tratando de ver con los huesitos y las caracolas, lógicamente con la ayuda de Dios, qué pasar en la vida de tantas personas que nos llaman para tratar de ayudarles. Pero bueno, vamos prontamente con usted. ¿Cuál es la fecha de nacimiento?
2: A ver, es que no sé, yo quería consultar por una hermana.
0: Ah, bueno, deme la fecha de nacimiento de su hermano.
2: Ya, el 7 de julio del 59.
0: 7 de junio de 1959. A ver, como siempre decir, pensar únicamente en ella y lo que cree que le está pasando mientras nosotros tiramos los huesitos y las caracolas para tratar de ver qué, vuelvo y repito, qué es lo que pasa en la vida. A ver, concéntrese. ¡Ira! Tramante, tramante, callamán. Conto yo no ir a celereta, celereta, mafatalanta, manitú. ¡Chango! ¡Útale, guaita! A ver, Virgen Santísima. No me gusta lo que estás viendo en esta tirada.
2: ¿Qué está viendo?
0: Pues los huesitos y las caracolas me marcar que únicamente todo lo que está pasando es muy mala suerte de usted.
2: Sí.
0: ¿Entiende?
2: Sí, sí.
0: Vuelvo a repetir que últimamente no le ha ido bien.
2: No.
0: Y este huesito me está marcando problemas al dinero, al trabajo, a las relaciones personales. Mejor dicho, todo mal.
2: Sí.
0: Y esta caracola me marcar que es algo malo, algo desafortunadamente mandado que le hicieron, o sea, una porquería, una cochinada. Más exactamente para mí, se lo haber tirado a la casa.
2: Ya.
0: Vuelvo a repetir, porque para mí lo que me mostrar esta tirada es que desafortunadamente usted debe estar sintiendo cosas extrañas y hasta olores fuertes.
2: Sí.
0: Y deben estar hasta peleando por puras leceras. Deben estar pareciendo perros y gatos.
2: Ya. Yeah.
0: Bueno, y este huesito junto me significar que usted es ser una persona casada, ¿cierto?
2: Sí.
0: Lo que sí le dar gracias a Dios es que usted tener un buen hombre, un buen esposo.
2: Ya. Yeah.
0: Pero eso sí se lo decir con exactitud. Esta porquería no solo la ha afectado a usted, sino también a su esposo.
2: Uh-huh.
0: Y ha provocado problemas y muchas dificultades.
2: Uh-huh.
0: Y también le decir que no sé, a ver, no sé si usted lo sepa, pero debe estar molestando. O sea, no es que no lo sepa. A ver, para que me entiendan. Aquí me está marcando que mucha debilidad, le está molestando la cabeza, debe estar con mucho cansancio, como agotamiento y hasta mal dormir.
2: Sí.
0: O para mí no duerme casi nada. O dígame si me equivoco.
2: Sí, no, sí es verdad.
0: Lo que sí está seguro es que esta porquería lo hizo una mujer.
2: ¿Se lo hizo una mujer?
0: Sí. Más exactamente una vecina.
2: Una vecina, ya. Yeah. ¿Y esto lo influye a todo el resto de la familia?
0: Sí, desgraciadamente influye mucho en la familia o en las personas que viven en esa casa.
2: Ya. Yeah.
0: Por eso le decir que parecen perros y gatos y discuten por cosas sin sentido. Y a veces como que usted ni entiende.
2: Ya. Yeah.
0: Por eso lo que usted primeramente tener que hacer es decirle a su hermana que me llame o que me visite cuanto antes.
2: ¿Y puede decir algo por sobre su hijo, un sobrino?
0: ¿Sobre quién?
2: Un sobrino, un hijo de ella que...
0: A ver, deme la fecha de nacimiento del sobrino.
2: 15 de mayo del 86.
0: 15 de mayo de 1986. Por eso le decir que las personas que están en esa casa están mal.
2: ¿Ya?
0: Porque veo que tampoco las cosas le han salido muy bien a él.
2: No.
0: Como muy rabioso debe estar. Como muy enojón.
2: Ya. Yeah.
0: Y como muy llevado a sus ideas.
2: Ya. Yeah.
0: ¿Es así o no?
2: Sí, en parte sí, sí.
0: Pues algo que me marca los huesitos, porque si desafortunadamente me estaré equivocando, me dice, porque las personas la están escuchando en esta buena sintonía que gracias a Dios tenemos siempre.
2: Ya. Yeah.
0: Y me preocupar mucho decaimiento, me preocupar mucho como tanta pereza en él.
2: Sí.
0: Y esto es por tanta negatividad que haber en la casa.
2: ¿Ya?
0: ¿Entender?
2: Sí. Ya la casa y se siente totalmente diferente.
0: Por algo le decir que la casa está cargada. Dígale que me llamar cuanto antes y separar la hora.
2: Ya. ¿Le puedo hacer otra pequeñita consulta, chiquitita?
0: A ver, dime.
2: Lo que pasa es que a ella misma se le murió un niño, un hijo.
0: ¿Ya?
2: Y quisiera saber si puede ser producto lo mismo.
0: A ver, poner cuidado. Estos huesitos me marcan que no tuvo nada que ver la muerte de esa persona.
2: Ah, ya. Yeah.
0: La espero cuanto antes y me visitar.
2: ¿Ya? Yeah.
0: Listo.
2: Ya, yeah, gracias.
0: Que Dios la bendiga. Hasta pronto.
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0: saludar a tanta personita que nos escribir, que nos llamar de Temuco, donde estaremos este sábado 25, mañana mismo, ahí en Temuco, calle O'Higgins 955. Saludar a mis amigos de Nueva Imperial de Carahue, como yo decir, cómo crecer esa la sintonía. Amigos que me están escribiendo de Purén, de Los Sauces, de Traiguén, de Curacautín, de Lonquimay, gracias a cada uno de ustedes que hacer posibles que llegar todos los días en vivo y en directo a fortalecer el día a día de las personas que nos abrir sus puertas, de las casas, de los negocios, de los autos, de sus campos donde usted nos escuchar, que Dios Manitú me lo llenar de bendiciones. 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Saludar a mis amigos de Cauquenes, de Parral, de Curipeumo, de San Clemente, bueno, de Colbún, de tantas partes que nos escribir, un abrazo en distancia. 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

0: 2 de la tarde, 31 minutos.
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faltan ya 12 minutitos para que sean las 3 de la tarde acá en Julito al Velador y en la compañía de Supermercado Ideal. 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

0: 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A ver, ¿qué tengo por acá? A ver, ¿qué tengo acá? Tengo a mi amigo, parece que está aquí, Elizardo, ¿de quién?
1: Hola, Julito.
0: ¿Cómo le va, Ganchito? Cuénteme, amigo.
1: Este Muquito va a ganar hoy día, Julito.
0: Ojalá que gane de Muquito, amigo. Ojalá.
1: Colo Colo, Limache, que gana.
0: Con Limache,
1: pero va a ganar.
0: Con Limache, sí.
1: Quiero meter una canción, Julito.
0: ¿Cuál sería?
1: Para terminar bien esta semana, Julito. La buena para el carro, Julito.
0: Ya. Aunque se lo voy a canjear por esta, ¿verdad? Por sus siete mujeres, ya. Esta es la otra, ¿ya? Ya.
1: Que pase un lindo fin de semana, amigo.

0: Ya, ahí estamos con la canción para mi amigo y sus siete mujeres. Tengo para acá más saluditos, a ver quién está por ahí.
1: Julio, ¿podríais colocarle un tema a mi Lechero de acá de Fondo Campamento?
0: Lechero de Fondo Campamento, no, Lechero.
1: Urra se llama.
0: Urra, el amigo Urra, ya.
1: Para que digas el nombre. El viejito verde, por favor.
0: Le tocamos el viejito verde, ya, vámonos.

0: 2 de la tarde, 57 minutos.
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3: La Seremi de Salud confirmó la primera muerte por influenza A en la Araucanía durante 2026. Se trata de una joven de 28 años sin enfermedades de base ni vacunación previa, que acudió tardíamente a urgencias. Ante el avance viral, la vacunación fue liberada gratuitamente para toda la población. El gobierno rechazó el arancel del 12,5% impuesto por Estados Unidos a 60 países por regulación sobre trabajo forzoso, catalogándolo de infundado. Aunque el cobre y el litio quedaron exentos, el salmón chileno sí pagará la sobretasa, impactando a los exportadores. Tras 34 años consecutivos, el gobierno inició el cierre gradual del programa Mujeres Rurales, iniciativa que ha apoyado a campesinas y pequeñas productoras de distintas zonas del país durante las últimas décadas.
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0: Bien, continuamos nuestro programa en este día viernes, ya viernes 24 de julio. Reiteramos para todas las cristinitas que están de onomástico y día, les deseamos un lindo día. Y tenemos acá visitas en la radio. Vamos a conversar enseguida con Caterina Maraza, ella es la directora de comunicaciones de la Fundación Te Apoyamos. Vamos a conversar un poquito acerca de esta fundación, su trabajo que está desarrollando justamente hoy y mañana en la comuna imperial, como también la comuna de Pitrufquén. ¿Cómo está, Caterina? Buenas tardes, bienvenida acá a la radio. ¿Cómo le va? Buenas tardes.
1: Hola, Julio. Mucho gusto, muchos saludos también a todos los auditores de la Radio Universal. Estamos muy contentos de estar hoy día en Temuco, principalmente en las comunas de Pitrufquén y de Nueva Imperial. Muy contentos de volver a la Araucanía, porque no es la primera vez que estamos acá.
0: Muy bien. Bueno, estamos hablando un poquito de lo que es esta fundación, Te Apoyamos, que está desarrollando junto al Servicio de Salud Araucanía Sur y la Fundación Acruz, dos operativos médicos en los hospitales de Nueva Imperial y también en Pitrufquén, que permitirán entregar cerca de 1.200 prestaciones gratuitas a la comunidad. Caterina, hablemos un poquito de lo que es la fundación, cuándo nació y cuál es el objetivo de esta fundación.
1: Me encantaría partir con eso mismo. Nosotros somos una fundación que tiene su origen en Santiago. Nuestro fundador es Andrónico Luksic. La crea en el año 2023, cuando él abre sus redes sociales y de manera espontánea le empiezan a llegar muchas solicitudes de diversas personas que tenían necesidades muy urgentes y de diverso tipo. Con el pasar del tiempo, esas solicitudes fueron creciendo y así es como nace la fundación como una institución que busca apoyar a personas en situación de vulnerabilidad a lo largo de todo Chile en 6 áreas principalmente. Una es la salud, que es lo que nos convoca hoy, pero también deporte, emprendimiento, cultura, social, y se me queda una por ahí en el tintero, pero la idea es poder apoyar a las personas en un conjunto de áreas. Y hoy nos convoca principalmente la salud, porque vemos que la región de la Araucanía es muy importante. La lista de espera que tienen supera los 400 días. Es una de las más altas del país. En la región es una de las más altas. Y hoy en la mañana, conversando con los pacientes, también nos hemos dado cuenta que hay situaciones muy dramáticas. Hay pacientes que nos contaban que llevaban hasta 6 años esperando por una atención en oftalmología.
0: Y muchos que fallecen, lamentablemente.
1: Lamentablemente, mucha gente que en la espera no logra tener una solución ni un diagnóstico oportuno.
0: Y fallece. Qué terrible, ¿eh? Bueno, estamos conversando un poquito conociendo esta fundación que lleva por título Fundación Te Apoyamos. Oiga, lindo nombre, ¿eh? Porque tú hablabas del censo de apoyar en una parte tan sensible como es la salud de las personas. Y tanto que se habla, pasa a los gobiernos, se habla tanto de la lista de espera, que no avanza. Este tema, ¿cierto? Como que al final la gente dice, bueno, ¿qué va a pasar con todo? La Fundación Te Apoyamos está impulsando estos operativos médicos en Nueva Imperial y también en Pitrufquén. Ahora, ¿cuál es el propósito de la Fundación y por qué decidió involucrarse en un desafío tan relevante como la lista de espera de salud en nuestro país?
1: Sí, la salud es uno de los principios para tener una buena calidad de vida en todas sus dimensiones, y como conversábamos, tener esta lista de espera es un dolor que nos afecta a todos en Chile. Por eso quisimos aliarnos con un partner que tiene mucha experiencia. La Fundación Acrux lleva más de 20 años realizando operativos médicos en todo Chile. Ellos tienen, es muy linda la labor que realizan, porque los médicos que vienen, nos acompañan más de 24 en estas dos jornadas de hoy y mañana, son voluntarios. Ellos son médicos que trabajan en Santiago, en distintos lugares de Chile, y vienen, se convocan, y el objetivo de estos operativos es poder entregar una resolución a las personas. Por eso hablamos de operativos que buscan resolutividad. Eso significa que nosotros estamos considerando entre 1.500 y 1.700 prestaciones entregadas, y eso se traduce en que una misma persona puede recibir, por ejemplo, una atención médica, pero al mismo tiempo algún examen que lo ayude para tener un diagnóstico. Y ahí es cuando, claro, nosotros traemos especialidades médicas que en los dos hospitales nos comentaban que tienen déficit de especialistas. Ahí nosotros venimos a apoyarlo en este periodo, y también traemos maquinarias desde Santiago, como ecógrafos, algunas para hacer exámenes de audición. Y se busca que en este fin de semana las personas ya tengan una solución y puedan salir de la lista de espera.
0: Ahora, ¿quiénes serán los beneficiados en este operativo y qué tipo de prestaciones podrán recibir durante estos 2 días de esta jornada?
1: Nosotros este trabajo, para poder concretar este operativo médico, trabajamos de manera muy colaborativa con la Fundación Acrux, pero también con los servicios, el servicio de salud y con los equipos médicos de los dos hospitales. Ya. Entonces, la priorización de las personas que se hizo, esta es una priorización que se hace anticipadamente, no estamos convocando en este momento, sino que los pacientes ya fueron convocados de manera anticipada y fueron priorizados mismamente por los equipos médicos y por la dirección de salud. Entonces, son pacientes que por patología y por tiempo de espera se identifican, se priorizan y se convocan para estos dos días de operativos médicos. Y también nos pasa que hay algunos que en la misma espera se dan cuenta que tienen otra patología y se hacen algunas derivaciones en el mismo día. Entonces se aprovecha mucho que ellos vengan, nos contaban que venían de lugares muy lejanos, algunos que tienen problemas de movilidad en sillas de ruedas, que les es muy difícil llegar hasta acá. Entonces aprovechamos este tiempo para tratar de apoyarlos lo más posible.
0: Oye, le tocó tiempo con lluvia y con frío, ¿eh? Así que todo la vez, conociendo cómo es tan grande la comuna no imperial, que es muy extensa, lo mismo que Petrusquén, y como tú decías, también mucha gente campesina que también va a aprovechar esta gran oportunidad. Ahora, ¿qué hace que este operativo sea distinto a una jornada tradicional de atención médica?
1: Sí, estos operativos tienen la particularidad de que buscan la resolución y que tenemos especialidades médicas, que no son médicos generales, sino que son médicos, tenemos especialidades médicas como traumatología, oftalmología, cardiología infantil, que también en la mañana conversábamos con el cardiólogo infantil y nos decía que había atendido a varios niños con algunos temas de salud, fisiatría, llegaron muchos pacientes con mucho dolor, que lo llevan soportando durante mucho tiempo, entonces en una atención con el fisiatra, ese dolor puede ir bajando, le hacen la infiltración para que eso sea prolongado, nos decían que dura el tratamiento unos 6 meses, así que les soluciona un problema que vienen arrastrando por bastante tiempo, geriatría, ecografía, entonces esa es la particularidad, poder resolver en estos 2 días la mayor cantidad de situaciones de pacientes que llevan esperando tanto tiempo, como comentábamos.
0: Ahora, bueno, estamos conversando con Caterina Maraza, directora de comunicaciones de la Fundación Te Apoyamos, que está, como ella nos contaba acá, trabajando hoy y mañana en el Hospital de No Imperial. Ahora, ¿qué trabajo reúne el Servicio de Salud de la Araucanía Sur, la Fundación Acruz y la Fundación Te Apoyamos? ¿Qué tan importante es esta colaboración para entregar respuestas más rápidas y a los pacientes que se van a tratar?
1: Sí, nosotros creemos firmemente en que la colaboración público-privada es uno de los grandes movilizadores para poder resolver dolores tan grandes como el que tenemos hoy con las listas de espera en el país y en diversas áreas, no solamente en la salud. Ha sido fundamental el trabajo de planificación con el Servicio de Salud y con las direcciones de los dos hospitales, porque este es un operativo que toma entre 1 y 2 meses poder concretar. Porque se hace una priorización en la logística para tener hoy los médicos, para poder que el equipamiento hoy esté funcionando, que puedan hacer sus consultas médicas y registrarlas oportunamente para que esa gestión con las listas de espera se concrete eficientemente. Lleva un tema de coordinación entre todas las organizaciones que participamos, súper fundamental. Es muy buena la experiencia de poder relacionarnos, de conocernos hoy día, de ver que los resultados desde la primera atención uno ya se va un poco con el corazón lleno de saber qué aportó, pero con el dolor también de conocer tantas historias de personas que llevan tanto tiempo esperando, que les cuesta movilizarse hasta acá, que es muy difícil la situación que enfrenta, como comentaba usted, la comuna Petrusquén es muy extensa, muy diversa, tiene una población adulta mayor muy grande. Entonces esperamos que los cerca de 800 pacientes que están convocados entre hoy y mañana puedan llegar y puedan recibir las atenciones que están esperando. Nuestro fundador Andrónico Luksic nos pide que nosotros lleguemos a las comunidades más vulnerables del país y creemos, nos hemos dado cuenta ya, este es el cuarto operativo que realizamos en el año, que es una manera muy concreta de aportar a resolver problemas tan importantes como las listas de espera.
0: Bueno, ¿esto hasta qué hora dura? Va a estar acá, va a estar hoy y mañana, ¿cierto?
1: Hoy y mañana, los operativos parten cerca de las 8 de la mañana, terminan, está programado que termina a las 6:30, pero siempre se extienden, porque la gente, como le comentaba, hay derivaciones entre los mismos médicos cuando detectan que un paciente tiene más de una patología muy urgente, se coordinaron ayer y definieron que iban a poder hacer interconsultas, así que estamos muy contentos. El equipo médico es de lujo, unos doctores con un compromiso, como les comentaba, son médicos voluntarios, ellos tienen sus trabajos de lunes a viernes, digamos, y vienen este día y el siguiente a poder entregar para aportar también a la comunidad.
0: ¿Y cómo se ha hecho hoy día? ¿Están en Imperial o están en Petrusquén?
1: Estamos haciendo dos operativos simultáneos. Tenemos un equipo acá que tiene cerca de 15 médicos y también en Nueva Imperial. Así que estamos de manera simultánea, son las dos jornadas en los dos hospitales, tratando de, en cada uno se priorizó las patologías más listas de espera, digamos, las más urgentes, claro.
0: Las que tienen más antigüedad, digamos, por así decir, y que, como tú bien decías, explicaba, fueron los propios equipos de salud que buscaron, ¿cierto?, a los pacientes. Bueno, sin duda, ¿qué más que felicitar a esta linda fundación? Un lindo trabajo, ¿cierto? Y esperamos que vuelvan acá a la región, pues, ¿se tiene contemplado otra avenida? Otras comunas, porque por acá está viendo que han estado trabajando en otras comunas, ¿cierto? Han estado en varias comunas como Cholchol, Galvarino, Nicaragua también, Saavedra, Teodoro Smith, Nueva Imperial, Valle de las Casas, Freire, y ahora le tocó a Petrusquén Imperial.
1: Qué bueno. Le agradezco mucho la pregunta, porque esto también, que este operativo se haya concretado, es parte del trabajo territorial que nosotros hacemos como Fundación Te Apoyamos a lo largo de todo Chile. Este año, por primera vez, hicimos una intervención más profunda en la región de la Araucanía, es la primera región que intervenimos de manera tan profunda, porque nos dimos cuenta que tiene muchos indicadores muy descendidos en comparación al promedio del país, en las áreas que nosotros apoyamos. Entonces, en la primera parte del año intervinimos cerca de 8 comunas, presencialmente vinimos, nos reunimos con organizaciones locales, aprendimos mucho de los dolores que tenía la comunidad. Y por eso nos dimos cuenta que la salud y las listas de espera era bastante urgente, algo que nos pedía mucho la gente. Entonces llegamos a esta conclusión con nuestros partners de Acrux, que lo habíamos hecho en el norte de Chile hace algunos meses, y vinimos rápidamente, y no es la última vez que vamos a estar acá, porque nuestro compromiso con la región de la Araucanía es seguir aportando, porque sabemos que todavía nosotros podemos hacer más y que las necesidades son muy urgentes.
0: Por último, se me estaba olvidando, ¿qué especialidades están atendiendo? ¿Como aquí, por ejemplo?
1: Sí, tenemos oftalmología, cardiología, neurología, otorrinolaringología, urología, geriatría, ginecología. Nos decían que era muy importante poder hacer ecografías mamarias y mamografías, porque es algo que estaba bastante al debe. La cardiología infantil también, y fisiatría, geriatría. Distintas especialidades médicas.
0: Pero son varias, y todas muy importantes por lo demás.
1: Todas muy relevantes, sí.
0: Bueno, no sé qué más acotar. Agradecerle que estén acá en la red para contarnos este lindo trabajo y que salga todo muy bien, pues, por supuesto. Y qué más decirle, agradecer el nombre de estas personas que llevan tanto tiempo esperando y que acá, a través de esta fundación, el trabajo, ¿cierto?, también de quien financia esto, se pueda darle una solución a mucha gente que está por muchos años esperando ser atendido, recibir una atención a su problema de salud.
1: Le agradezco muchísimo el espacio. Para nosotros, las radios son unos aliados fundamentales para poder dar a conocer el trabajo que hace la Fundación en todo Chile. Nosotros apuntamos a poder apoyar a las comunidades más vulnerables del país. Estamos desplegados a lo largo de todo Chile, a pesar de que nuestras oficinas están en Santiago. Tenemos permanentemente equipos en terreno y eso nos ha permitido también conocer muy bien los dolores de cada una de las regiones y de las comunas, que están diversas. La región de la Araucanía, costa y cordillera son muy diversas, así que estamos súper comprometidos. Nuestro fundador Andrónico Luksic nos pide que estemos en terreno y que atendamos con eficiencia, con empatía, las necesidades de las personas. Hemos conversado esta mañana con mucha gente que ha venido de muy lejos a recibir su atención, y es un dolor, pero también una alegría poder estar aportando de esta manera. Esperamos que superemos ampliamente esas 1.500 prestaciones, que sean más de 1.500 personas también las que podamos atender durante este fin de semana. Y solo agradecerles a ustedes por recibirnos de tan buena manera, de manera tan cálida, y confiar en nosotros para poder concretar estos operativos médicos.
0: Y ojalá que se repita nomás, porque siempre falta atención en la salud. Muchas gracias, Caterina Maraza, directora de comunicaciones de la Fundación Te Apoyamos. Oye, nos vamos al fotógrafo que está, ¿cómo se llama el fotógrafo?
1: Pablo, nuestro fotógrafo estrella.
0: Pablito, ya. Muy bien, gracias. ¿Y bueno, ustedes regresan el domingo ya a Santiago, el lunes, cuándo ya?
1: Nosotros regresamos mañana en la tarde a Santiago, pero volveremos a la región sin ninguna duda.
0: Y a seguir trabajando en otras comunas y quizás en otras regiones también, ¿cierto? En otras regiones.
1: Estamos en este momento con un equipo desplegado en el norte del país también por las inundaciones.
0: Terrible, ¿eh?
1: Estamos aportando con 500 kits a Ovalle y vamos en camino con cerca de 1,000 más para poder apoyar a las familias. Pues sabemos que es muy urgente que puedan limpiar sus casas lo más rápido posible antes de que se seque el barro, antes de que se produzcan también problemas sanitarios. Así que ahí estamos coordinándonos con todas las organizaciones sociales, municipios, juntas de vecinos, para poder llevar ayuda también a esa zona.
0: Muchas gracias, un gusto tenerla acá en la radio.
1: Gracias.
0: Seguimos acá con las canciones, las 3:24.

0: 3 de la tarde, 29 minutos.
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0: ¡Ay! Se nos viene un aguacero para el fin de semana. De hecho, se nos fue la agüita a esta hora. En este día viernes 24 tenemos a esta hora cielos cubiertos y lluvia débil. Pero esta agüita que es bien mojadora, bien capote esta agüita. Así que tenemos agüita a esta hora acá en la región de la Araucanía. Reitero, cubierto y lluvia débil para lo que queda de este día viernes. Mañana sábado 25 de julio, se espera una mañana con cielos cubiertos y lluvia, con viento entre 25 y 40 kilómetros a la hora y ráfaga de hasta 60 kilómetros. En la tarde cubierto y lluvia débil, y la noche cubierto y lluvia débil para mañana sábado. El domingo, vamos al domingo 26, una mínima de 11, máxima de 15, cubierto y lluvia también con viento entre 25 y 40 kilómetros a la hora y ráfaga de hasta 50 kilómetros el día sábado, domingo. El lunes 27, la mínima de 8, la máxima de 12, nublado y chubascos de aire durante la mañana como también en la tarde. Y recién, señoras y señores, el agüita va a parar el martes 28, va a estar nubladito el martes 28. Buenas tardes.
1: Buenas tardes, don Julio, ¿cómo está?
0: Bien, pues usted, ¿cómo está, señor? ¿Por allá tiene agüita igual?
1: Bien, aquí encerradito,
0: lloviendo. Agüita, llueve.
1: Hasta lluvia.
0: Hasta lluvia. Hablo con Claudio, ¿cierto?
1: Exactamente, señor.
0: Claudio, ¿tú de qué sector eres?
1: Acá, sector Millahuín, camino Huichagüe.
0: Sector Millahuín, camino Huichagüe, ya. Claudito, ¿qué es lo que quiere escuchar? Cuente, a ver.
1: Quiero escuchar Los Charros de Lumaco, Luchito y Rafael.
0: ¿Ya? ¿Cuál?
1: La vaca negra.
0: Y un saludo
1: a mi amiga Nancy de Pituquén y a su hija, que si se me olvidó el nombre, siempre lo nombro, que está escuchando.
0: Ya, tengo aquí Los Charros Junior, La Vaca Negra, ya, esa, ya.
1: Sí,
0: ya
1: me La sigue. Vaca Negra, claro.
0: Ya, vale, ya, mi amigo, vale. Ya, Claudito, cuídate, vale, chao, que tengas una bonita tarde. A ver, tengo por acá también, y estábamos revisando el tiempo, una buena invitación para toda la gente de Huefel, de Los Galpones, Nueva Etruria, Comuy, Santa Amelia, Baja Maiza. 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

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Yarma. Acá dice Julito, quiero escuchar la canción Una Copa de Alcohol del Llanero de Ñuble, nos piden por acá, ya. Y aquí está la Vaca Negra, la Vaca Negra para Claudito.

0: 4 de la tarde, en punto.
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3: La Comisión de Seguridad de la Cámara aprobó en general el proyecto que extiende la legítima defensa privilegiada a policías fuera de servicio. La iniciativa, impulsada por Renovación Nacional, busca equiparar la protección jurídica de funcionarios de Franco al intervenir frente a delitos. El CERNAC inició procedimientos voluntarios colectivos con 6 distribuidoras eléctricas, entre ellas CGE y Chilquinta, para compensar a los clientes perjudicados por los cortes de luz durante el sistema frontal. Buscarán soluciones rápidas, evitando demandas judiciales prolongadas. El diputado Jaime Mulet sostuvo que el arancel del 12,5% aplicado por Estados Unidos respalda su rechazo a la invariabilidad tributaria abierta planteada por el Ejecutivo. Consideró la sobretasa injusta y advirtió sobre la precariedad laboral agrícola.
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0: Vámonos para la casa, viejo.
1: Déjate tomar.
2: Ya, oímos, llamó a Nani, no pierdo de sabor a tinto y le tocamos el pasito del borrachito. Ya son las 4 de la tarde con 14 minutitos acá en la compañía de la Radio Universal. A ver, acá dice Julito, los escucho desde Ercilla Online. Me regala un temita de Fugitivos del Amor. Nos pide la canción Amorcito. Escribe por ahí el maestro Dani. Saludos, dice a la Mari y a los máster aquí, nublado por allá por Ercilla. Acá, ya, le toqué el temita al Claudio, me había escrito y estamos listos. Ya nomás. ¿Qué más tengo acá en el WhatsApp? Tengo otro audio, parece. A ver quién está ahí en el audio. Vamos a escucharlo. A ver quién está ahí.
3: Amiguito Julio, ¿podrías colocar un tema para mi amigo Pato Rapimán, que trabaja aquí en la lechería Fondo Campamento? Con el tema de los rancheros del río Maule, me fui a Acapulco, por favor.
2: Me fui a Acapulco, ya.
3: Yo no estoy trabajando, pero para que lo escuche ahora él.
2: Ya, amigo, no problema. Vale, cuídate, vale, chao. Ya nomás, ahí con el maestro Dan, entonces nos pidió por ahí. A ver, aquí encontré Amorcito, va. Luego ahí con los Fugitivos. También nos llamó la Adelita, que me contaba que mucha agüita por Folilco, estaba picando leñita, está en casita por ahí, se está tomando unas agüitas calientes, unos matecitos ahí, en sintonía de la radio. Y por acá le manda saludo a la Margarita de Pichiquepi, también a su amiga María Martínez de Freire, de parte de la Adelita, que nos llamó de Folilco. 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

0: 4 de la tarde, 29 minutos.
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0: Nos separan ya solamente 16 minutos, nos separan de las 5 de la tarde. Por acá tengo más saluditos en el WhatsApp. Vamos a revisar estos audios que están quedando. A ver.
1: Julito al velador, quiero pedirte un favor.
0: A ver.
1: Quiero que le mandes un saludo a mi marido que trabaja fundo campamento aquí a Chepita, que lo nombran. Él no es su nombre de Chepa, pues.
0: ¿Ya?
1: Pero todos lo conocen por Chepita. Lo estoy esperando aquí en la casita con una rica sopa y
0: tira. ¡Ay, qué rico el Chepita! Ya.
1: Con una canción que a ti te guste.
0: Aquí lo acabo poniendo. Ya, amiga. Al Chepita que lo están esperando con la rica sopaipilla. Dice: hola, buenas tardes. Quiero mandar un saludo al tío Ramón que está de vuelta. Que está en busca de una peuca y armas al tío Ramón. Acá dice: saludos a la familia Peralta de Huente y Quetroco, desde acá, de Talca. Su familia les manda saludos. Reiteramos entonces a la familia Peralta de Huente y Quetroco, desde Talca, le mandan por allá saludos. Escribe Jorge Patricio Sarabia. Acá dice: buenas tardes, Julito. Dice: un saludo. Un saludo desde Freire, haciendo ese pancito amasado en este día lluvioso. Un saludo dice para la cita Adelita de Folilco, con un temita Me hace falta del Flaco, sus parientes. Y muchísimas gracias, Adelita. Escuché su saludo, cuídese mucho y acompañándose de don Julito al velador. Ahí nos escribe entonces nuestra amiga de Freire, la señora María también, que a quien estaba saludando. 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Seguimos, porque aquí a poquito de programa, a ver, estamos listos con los temitas que están solicitados, parecía. Ah, tengo un llamado, ¿quién está en línea por ahí? ¿Aló? ¿Aló? Ah, se fue, ya. Seguimos acá en Julito Alvarador.

Ay, ya nos comenzamos a despedir en esta jornadita de día viernes. Gracias por la tremenda sintonía. Ya estamos casi despidiendo julio, que ha sido tan mayoso este mes de julio, con tanta lluvia y tanto frío. Ya, nos reencontramos ya el lunes, como siempre acá en Julito Alvelador. Ya enseguida viene el Chico Eddie para seguirles acompañando con la gran tarde universal. Que pasen un bonito fin de semana, cuídense, viene agüita, agüita, mucha lluvia, nada que hacerle, así es la magia del sur. Chao, chao, hasta el lunes. Oye, juégate Muquito, luego a las 7:30, ¿sí? A ver. 8:30, quiero ver, voy a ver aquí para no mentir. Si Temuquito juega hoy día, igual que juega Colo Colo, así que tenemos hoy día fútbol, a los que nos gusta ahí el fútbol. Temuquito juega luego a las 20:30 en el Tierra de Campeones.

en Iquique. Y Colo Colo juega más tardecito, parece que juega el Colo hoy día, ¿cierto? Ya. A ver, aquí tengo. Claro, el Colo juega luego a la misma hora en el Monumental. Ya. Chao, chao. Hasta el lunes.

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1: Bienvenidos amigos y amigas, gracias por permitirnos acompañarlos una vez más. A todos nuestros amigos de la región de la Araucanía, sus provincias y comunas. Hoy tendremos un espacio lleno de consejos, orientación y esperanza para toda la familia. Relájese, escuche con atención y disfrute de este programa preparado con mucho cariño para cada uno de ustedes. 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Voy a ir a una pausa y regreso con la respuesta de los mensajes que llegan a nuestro WhatsApp.
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1: Amigos míos, tengo un mensaje más. Me escriben, me dicen mis cordiales saludos a ustedes, pues todos los días los escucho. Y me siento convencida de que han ayudado a muchas personas y paso a contarle mi problema. Lo que pasa es que mi esposo ha comenzado a andar con otra mujer. Pasó el tiempo y él me lo dijo. Se puede imaginar lo que pasó en mi hogar. Y luego él terminó con ella. Pero los problemas seguían. Casi todos los días nos peleamos. Ya no sé qué pensar. Creo que esa mujer le ha hecho algún mal. Ya que ha pasado muchas cosas en mi casa, ya no sé qué hacer y mis hijas están muy enfermas. Bueno, tengo la esperanza que ustedes me van a ayudar. Me despido con mucho cariño con el seudónimo Mujer Atormentada. Querida amiga que me escribes con el seudónimo Mujer Atormentada, gracias por tus saludos. Dando respuesta a tu caso, te puedo decir que en realidad la situación que andas atravesando es realmente crítica, complicada. Porque en tu hogar siempre hay problemas y enfermedades. Es por el trabajo de maldad que esa mujer les ha hecho, con lo cual tu esposo andaba. Ahora es lamentable la situación, ya que tu esposo ha perdido su trabajo y todo es muy doloroso en tu familia. Es preciso que vengan ustedes, que me visiten, que tengan una consulta con nosotros y poder ayudarlos con su problema. Los estaremos esperando y que Dios cuide a toda su familia. Suerte y gracias por contarnos su caso.
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1: Estimados amigos míos, tengo un mensaje, me dice lo siguiente. Les escribo con el seudónimo La Mujer Desesperada. Quiero contarle que desde ya hace mucho tiempo sufro con el mal del Parkinson. Sin encontrar un remedio adecuado, ya no sé qué hacer. Quiero que me digan si mi enfermedad es natural o de otra índole. Estaré esperando pronto su respuesta. Gracias, mis queridos maestros, y que Dios siempre los proteja. Mi querida amiga, mujer desesperada, hemos estudiado tu caso y he llegado a saber que su enfermedad es de Dios. Es una enfermedad natural y es necesario que sigas el tratamiento con el médico para aliviar tu mal. Querida amiga, quiero que mantenga usted la calma y que visite a un médico lo más pronto posible. Le hemos dado su respuesta a su mensaje. Que Dios la bendiga y la proteja, mi querida amiga. Y muchas gracias por contarnos su caso y confiar en nosotros.
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1: Queridos amigos de la región de la Araucanía, sus provincias y comunas. 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Señores, con el corazón lleno de gratitud, nos despedimos de todos nuestros fieles oyentes. Gracias por su compañía, por la confianza de cada día. Sigan cuidando su salud, mantengan la fe y no pierdan la esperanza. Que Dios los acompañe en cada paso y los esperamos en nuestra próxima edición. Un abrazo grande y hasta la próxima.
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0: 5 de la tarde, 5 minutos.
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3: El Ejecutivo confirmó la salida del subsecretario de Hacienda y designó una autoridad subrogante luego de que un segundo test de detección de drogas arrojara un resultado positivo en una de las muestras analizadas. El segundo juzgado civil de Valparaíso nombró a un perito independiente para evaluar las viviendas de El Olivar en Viña del Mar ante su demolición. La medida busca resguardar evidencia técnica antes de un eventual juicio de la constructora San Sebastián contra el Serviu. Carabineros informó la muerte de Golfo, destacado can detector de drogas del OS-7, tras un accidente ocurrido durante un procedimiento policial en Santiago. El ejemplar dejó una reconocida trayectoria en Magallanes y participó en importantes incautaciones de drogas.
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9: 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Mañana estaremos en Temuc, como siempre, saludar a mis amigos de Nueva Imperial, de Caragüe, de Pitruquén, de tantas partes de Gorbea, de tantas las partes donde llegará esta radioemisora. 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

0: Agradecido de Dios, Maritú Todopoderoso, de estas radios emisoras que nos haber abierto las puertas, tantas radios, conectadas a nivel nacional. Agradecido de cada uno de ustedes donde llegar esta señal radiánica, personas que nos escribir, que nos llamar desde sus casas, sitios de trabajo, sus oficinas, sus campos, sus barcazas, donde ustedes estén, que Dios, Maritú, me los llene de bendiciones. Ya terminando la semana, viernes 24 de este mes de julio, vamos a ver quién estará en vivo y en directo, porque el tiempo en la radio es oro. Hola.
1: Hello.
0: Bienvenida, ¿cómo se llama? Bienvenido a nuestro programa. ¿Y cómo está?
1: Bien.
0: Me alegra mucho. ¿Y cuánto me llevaré escuchando?
1: Hace poco, como 2 semanas, más o menos.
0: 2 semanitas, qué bonito. A ver, vamos prontamente. Deme la fecha de nacimiento.
1: 30 de junio.
0: 30 de junio.
1: De 1969.
0: De 1969.
1: Sí.
0: A ver, concentrarse, como siempre lo decir, pensando en usted y lo que quería saber mientras tirar huesitos y las caracolas, a ver qué pasará en su vida. Mira. Tramante, callamán. Conto yo no ir a celereta más fasalanta, manitú. Chango. A ver, por un lado muy, muy bueno, porque gracias a Dios no haber baño, no haber porquería.
1: No.
0: Pero sí estar viendo como una preocupación por algo que debe ser material o debe ser de dinero.
1: Sí.
0: ¿Usted se le perdió o prestó dinero?
1: No, me deben.
0: Le deben dinero.
1: Uh-huh.
0: A ver, estoy captando, no es que estos huesitos me marcar eso, pero estoy captando un nombre. ¿Quién es Víctor?
1: Víctor. Tuve un perro que se llamaba Víctor.
0: ¿Dónde usted trabaja?
1: Trabajé hace tiempo, pero no conozco a ningún Víctor. No.
0: A ver, le hablar lo que captar y mostrar. A alguien de nombre Víctor, uh-huh, que estoy captando, y como otra persona, una mujer, por ahí de unos 50 años, de nombre Teresa.
1: No me viene nadie a la mente con ese nombre.
0: A ver, estar viendo que debe tener cuidado con estas personas. ¿Anotó bien los nombres?
1: Sí, Víctor y Teresa.
0: Exactamente, porque son personas que van a jugar en contra suya. Y yo decir que hay como un juicio que usted está esperando. Y para mí estas personas como que van a hablar o como se decir, testificar en contra suya.
1: Sí.
0: ¿O me equivoco?
1: No, sí, está bien.
0: ¿Se grabó los nombres?
1: Sí, Víctor y Teresa.
0: Pero por eso les decís, gracias a Dios no hay daño, no hay porquería.
1: Y dígame ese juicio, ¿cuándo recibo más o menos la plata?
0: Pues la verdad no será divino, lo que yo decir es porque lo captamos, porque adivino solo Dios en el cielo. Nosotros tenemos conocimiento ancestral, sabiduría, y hay cosas que podemos ver por intermedio de los huesitos y las caracolas. Ya son 31 años demostrando conocimiento. Pero para saber exactamente, no se lo diría, pero entre 3 y 4 meses.
1: 3 meses más, lo voy a anotar.
0: Exactamente.
1: Y lo voy a llamar.
0: Espero me llame cuanto antes, cuando tenga resultado. Y no lo decir yo, lo dicen las personas, los testimonios, de cuando me llaman a ver si me equivoco o no. Volver y repetir, no soy adivino, pero gracias a Dios tengo mucho conocimiento.
1: No, sí, lo he escuchado y me parece verdad lo que...
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1: Sí.
0: Y un abrazo.
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0: Y continuamos como todos los días con este programa de la medicina tradicional chamánica. Nos gustaría sacar muchas llamadas, pero desafortunadamente el tiempo en la radio es oro. Ya terminando la semana, viernes 24 de este mes de julio, espero que siempre estén tratando de evolucionar conscientemente. Ahí estamos nosotros los chamanes, médicos ancestrales, para ayudar a cada personita que necesita un cambio a la vida. Ya saber si usted querer. Me dicen que tengo llamadas. Bueno, la persona que está al aire. Hola.
3: ¿Aló?
0: Bienvenida a mi programa. ¿Y cuánto ya hace que nos escuchan?
3: Hacen como 3 meses.
0: 3 mesecitos. ¡Qué bueno! ¿Y qué fue lo que más le gustaron?
3: Que te dice la verdad.
0: A ver, mujer, pues la verdad fue que murió nuestro Señor Jesucristo. Y la verdad siempre brilla, pero usted lo va a comprobar. Deme su fecha de nacimiento.
3: 24 de abril de 1956.
0: 24 de abril de 1956. A ver, estar escuchando un poco fuerte. Tener un aparato prendido.
3: Sí, la radio.
0: Apáguela. ¿Ya?
3: Ahí sí.
0: A ver, concentrarse y pensar en usted mientras tira los huesitos, las caracolas. A ver, ¿qué está pasando en su vida? A ver, concentrarse.
3: Sí.
0: ¡Ira! Tramante, tramante, calla, man. Con toyo no ira, celereta. Celereta, mafasalanta, manitú. ¡Chango! ¡Puta le guaita! A ver, Virgen la Santísima. Estos huesitos me están marcando, lógicamente, una mujer casada.
3: Sí.
0: ¿Y saber por qué me aperro?
3: ¿Por qué?
0: Porque estar viendo traición.
3: Sí.
0: Estar viendo que usted fue traicionada.
3: Sí.
0: Ah, usted lo sabía. ¿Y cómo lo sabe?
3: Porque me lo habían visto, me habían dicho.
0: Ah. ¿Quién se lo decía?
3: Otra persona.
0: ¿Y usted lo comprobó?
3: Sí.
0: ¿Y qué le haber dicho a su esposo?
3: Que sí.
0: A ver, yo le voy a decir algo que no sé si usted lo sabe, pero me está marcando una mujer que los quiere separar, que quiere hacer porquerías, o no, que les hizo porquerías y cochinadas para dañarlos.
3: Sí.
0: Por eso este huesito me está marcando su sistema nervioso central muy alterado, me está marcando mucha intranquilidad, mucha pena, mucha melancolía.
3: Sí.
0: Y desafortunadamente estar viendo que este trabajo está penetrando en su salud, cuidado. Volver a repetir, me marca su sistema central muy activado. Y desafortunadamente cuando está tan alterado, significa que hay personas que hasta entran en depresión cuando estar así. ¿Será así o no?
3: Sí.
0: ¿Y ya fue al doctor?
3: Sí, estuve con neuróloga.
0: Por eso le decir que me preocupa lo que estar viendo en los huesitos y las caracolas.
3: Ya. Yeah.
0: Y yo diría que hasta secuelas por los problemas al sistema nervioso deber haber.
3: Sí.
0: A ver, quiero preguntarle algo. ¿Qué le pasó a su carita?
3: Me dio una parálisis facial simple, viral. Incluso todavía me queda.
0: Yo sí le recomiendo cuanto antes me visite. Necesito que llame y se pare una hora. ¿Tiene mi teléfono?
3: Sí.
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3: Ya.
0: Yo sí querer que llame y separe la cita cuanto antes.
3: Sí, mi otra consulta es que en mi trabajo, ¿cómo me va a ir?
0: A ver, esa porquería puede afectar todo.
3: Ya.
0: Por eso le decir que venga cuanto antes.
3: Ya, es que está en mi consulta. Es que yo busqué una persona y me hizo este trabajo. Entonces parece que me cobró y no me hizo nada, porque yo sigo igual.
0: Para que se dé cuenta que, como siempre lo digo en nuestro programa, no somos los únicos, pero sí los mejores. Y siempre con la ayuda de Dios triunfamos donde otro fracasar. Y yo creo que usted nunca ha tratado con un chamán como yo.
3: No.
0: Y ahora hablas con un verdadero chamán. Por eso son 31 años demostrando conocimiento y sabiduría.
3: Bueno.
0: A ver, ¿le haber dicho la verdad o me equivoqué?
3: No, me he dicho toda la verdad. Toda la verdad, que incluso... ojalá Dios quiera que... voy a ir donde usted, porque yo tengo fe. Que todo el que me hizo el trabajo no lo hice con... me desconfío un poco.
0: A ver, madrecita, con la ayuda de Dios no hay nada imposible.
3: Ya.
0: Un abrazo y muchas bendiciones.
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0: Saludar a tanta personita que nos escribir, que nos llamar, de Temuco, donde estaremos este sábado 25, mañana mismo, ahí en Temuco, calle O'Higgins 955. Saludar a mis amigos de Nueva Imperial de Carahue, como yo decir, cómo crecer esa la sintonía. Amigos que me están escribiendo de Purén, de Los Sauces, de Traiguén, de Curacautín, de Lonquimay, gracias a cada uno de ustedes que hacer posibles que llegar todos los días en vivo y en directo a fortalecer el día a día de las personas que nos abrir sus puertas, de las casas, de los negocios, de los autos, de sus campos donde usted nos escuchar, que Dios Manitú me lo llenar de bendiciones. 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Por ahora atender en Victoria, de hoy viernes al otro viernes, nuevamente en Victoria, viernes 31 de julio, atendiendo la consulta personal y privada. Amigos de Linares, ya saber, sábado 1 de agosto atendiendo en Linares la consulta personal y privada. Saludar a mis amigos de Cauquenes, de Parral, de Curipeumo, de San Clemente, bueno, de Colbún, de tantas partes que nos escribir, un abrazo en distancia. 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Abracitos en distancia, un bonito fin de semana, lleno de fuerza, de fe, de muchas bendiciones.
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0: ¡Buena, pariente!
1: ¡Buena, pariente! ¿Cómo está usted? ¡Bienvenido! Saluda a Don Alfi, que me está escribiendo a esta hora también en el WhatsApp. Más 56452-391434. Estamos junto a usted en esta jornada de tarde universal. Oiga, me estaban informando por acá. Saludos a Valdivia. Saludos al 93.9 FM, donde nos están sintonizando a esta hora. Me estaban anunciando a esta hora que se cierra el puerto ya para este sábado 25. Se suspenden las salidas AM de la barcaza Niebla Corral. Ya hay buses de conectividad que van a salir desde Corral, calle Arica, desde las 7:30 y las 10 horas en el embarcadero de Niebla. A las 8 también. Ya entonces, una información que nos piden pasar a esta hora, ya que mañana 25 se suspenden las salidas AM de la barcaza Niebla Corral. Seguimos en vivo en esta tarde universal.
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1: 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Vamos y volvemos, no se separen, estamos en vivo en esta tarde universal.

0: 5 de la tarde, 33 minutos.
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0: esta hora nos informan el sector Las Vegas Largas, ya entre Curacautín y Malalcahuello. Habría un despiste de un camión, ya se hace el llamado a la conducción responsable a esta hora. Reiteramos, sector Vega Larga, antes de llegar a Guaype, habría un despiste de camión, ruta CH-181, ruta Curacautín, Malalcahuello. 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
0: 5 de la tarde con 51 minutos, seguimos para toda la región de la Araucanía a esta hora, 94.7, Pitrufquén, Temuco, Padre Las Casas, 105.1, Loncoche, Lanco, Panguipulli, Villa Rica, Pucón, Licanray, Coñeripe, 104.3, Lautaro, Píllale el Boom, sí, 104.3, 91.5, también el Borde Costero, Puerto Saavedra, Puerto Domínguez, en Curacautín, Loquimay, usted también nos puede sintonizar en el 104.5. 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Oiga, si usted el día de hoy no sabía qué hacer durante...

0: últimos días del circo. Hemos venido a invitar a la gente para que nos acompañe este fin de semana. Hoy viernes, sábado y domingo tenemos funciones. Hoy viernes tenemos función a las 20:30 horas, sábado y domingo a las 17:30 y 20:30 horas. Vamos a regalar entradas. La gente que quiera ganar entradas, ¿a qué número tiene que llamar?
1: Los tiene que llamar al más 5645.
2: Mira, Foro de aire para canciones y saludos. Llama al 239-1434.
1: 239-1434, porque vamos a regalar entradita.
0: Sí, señor. Entonces vamos a repetir el número: 239-1434.
1: ¡Exacto!
0: Muy bien, la gente que llame, pero tiene que ser rapidito porque tenemos muy pocos minutos, muy pocos minutos para ganar entradas acá en el circo, siempre en la radio, ¿eh? Entradas para el circo, las entradas como los otros días, las regalamos también y las retiran directamente en boleterías del circo a la hora del show, para que no tengan que estar yendo o viniendo desde ningún lado a ninguna parte, más que al circo. Le comentamos, ya el circo comienza a despedirse. Estamos ya prácticamente en los últimos días del circo, viernes, sábado y domingo. Tenemos funciones, reitero, hoy viernes a las 20:30 horas. Sábado y domingo, funciones 17:30 y 20:30 horas. Aunque llueva, no se suspende por lluvia. La carpa adentro está temperadita. La gente que fue, la gente que asistió, la que ha ido, ya sabe que adentro tenemos los turbocalefactores, está temperadito para que puedan asistir y ver un show con tranquilidad, con un espectáculo netamente infantil, un programa familiar en el cual la guinda de la torta se la llevan los Paw Patrol y las guerreras K-Pop, que son estos personajes que están de moda ahora, la llevan las guerreras K-Pop a lo largo de todo el país. Despidiéndonos ya prácticamente los últimos días del circo, nos quedan muy pocos días acá en Pitrufquén.
1: Oiga, ¿y cuánta qué show tenemos para este
0: jueves? A ver, aparte que los payasos van cambiando, rotando sus rutinas, tenemos el show de malabares, los números aéreos, el malabarista, las chicas del ballet, la de Lula Ula, bueno, en fin, todo lo que habitualmente presenta un show circense, con el mago, el ilusionista, en fin. Y dedicado, decía, en esta pasada, en esta oportunidad, estamos con un espectáculo netamente familiar e infantil, decía yo, para la gente de Pitrufquén. Así que hemos venido a regalar entraditas el día de hoy para la gente que quiera asistir al circo el día de hoy. Y estamos mañana y pasado, este sábado y domingo, con funciones 17:30 y 20:30 horas. De verdad que el clima no ha acompañado mucho, pero la gente, reitero, la gente que ha ido al circo ya sabe cómo es el tema. Adentro está todo sequito, no hay humedad prácticamente, está muy sequito y con calefacción. Así que abrigaditos para entrar a la carpa, luego adentro ya se pueden ir sacando un poquito de pilcha ya y van poniéndose cómodos la gente para ver un espectáculo que llega a Pitrufquén. Circo Apuatba, en su primera visita a Pitrufquén, es que ha presentado este espectáculo dedicado especialmente a la familia y a los más pequeñitos de la casa. Bueno, se nos va acabando el tiempo, ya se nos va acabando el tiempo. Ya hemos hecho la invitación para el día de hoy, viernes a las 20:30 horas, sábado y domingo tenemos funciones. Entonces reitero, hoy viernes a las 20:30 horas, sábado y domingo funciones 17:30 y 20:30 horas. Tenemos novedades para el público de Pitrufquén, grandes novedades en el circo este fin de semana, ya empezando a despedirnos de Pitrufquén.
1: Claro, ¿y cómo se pueden llevar las entraditas? ¿Nos llaman?
0: Es fácil, pues tienen que llamar al número que ya dijimos.
1: 45-39-1434, el número de la radio, para llevarse estas entraditas. ¿Quiere llevarse entraditas? ¿Quiere irse a reír con los niños? Vaya al circo a Batba, ¿sí o no?
0: Sí, señor, y tiene que llamar al 239-1434, ese es el número. 239-1434. No sé si hay que anteponerle algún número.

0: número
1: algo. Un 45-239-1434. La primera persona que nos llame ahora se lleva una entrada para su niño, ¿cierto?
0: A ver, ¿era 235 o 239?
1: 45-239-1434. 45-239-1434.
0: Ahí está.
1: Sí, pues.
0: Ahí está el número.
1: Aló, buenas tardes.
2: Hola, te llamando por la entrada del circo.
0: Perfecto, ¿cuál es su nombre?
2: Felipe.
0: Felipe, Felipe, Felipe. ¿Y su apellido, Felipe?
2: Miranda.
0: Miranda, don Felipe Miranda, ¿qué le parece? Solamente por el hecho de haber llamado, se lleva una entrada para dos personas, ¿de acuerdo? Estas son válidas para el día de hoy a las 20:30 horas y las entradas las retira directamente en boleterías del circo, don Felipe.
2: Ya nomás.
0: Listo nomás, pues como dijo mi amigo, ya nomás, sí, el dicho de acá del sur, ¿verdad?
1: Sí,
0: a nosotros nos causó curiosidad, nos llamó la atención. Aparte, gracias don Felipe por llamar, disculpe, gracias don Felipe Miranda por llamar. Estamos esperando los llamados de la gente que quiera ganar entradas. Todos los sectores, todas las zonas o regiones del país, en el norte, centro, sur, pues tienen su forma de hablar, sus dichos típicos. Claro. Pero lo que nunca se me ha olvidado a mí, acá en el sur de Chile, la amabilidad de la gente, la tranquilidad para tratar, conversar, es otro tipo de personas acá en el sur. Gracias a Dios, todavía no estamos tan contaminados en el sur del país.
1: Claro,
0: si bien
1: claro.
0: Es cierto que también tenemos nuestros inconvenientes, nuestros problemas en el sur, como toda sociedad, pero la gente se mantiene muy sana en comparación al resto del país. Y claro. Eso se agradece. Y acá en Petrovken hemos hecho grandes amigos. Pues hay una señora que siempre nos va a visitar, fabrica empanaditas ahí cerca del circo, ahí al lado de una sede social. Ella fabrica empanadas, cujen. Pucha, todos los del circo están gordos, pues, todos los días. Oiga, tráigame una extra, tráigame una docena de empanadas.
1: Claro.
0: Todos gorditos, ya están todos claro. Gorditos los muchachos.
1: Oye, ¿regalemos una más?
0: No, pues si estamos regalando entradas, llamo. Estamos esperando que la gente llame. La gente tiene que llamar al 45-235, me dijo usted.
1: 39-1434.
0: Ah, ya me la cambió. Ya me la cambió.
1: Escuchémosla a ella, mire.
0: Ya.
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1: Mire. Ella se lo sabe el número, mira.
3: 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Llama al 239-1434.
0: Ahí está.
1: 239-1434. Estamos regalando entraditas para que vaya al circo. La siguiente persona que nos llame se la lleva inmediatamente ¿Dónde están ubicados hoy?
0: Estamos ubicados acá en el recinto Estación. No es ex. Todavía para el tren ahí, ¿verdad?
1: Ahora pues sí.
0: Sí, sí. Es más, están acopiando una cantidad impresionante de rieles ahí. Están cerrando, están acomodando el terreno. Sí, donde la gente siempre ha ido al circo ahí, ex estación o recinto estación de ferrocarriles, como quieran denominarle, está al frente de la plaza. No sé cómo se llama la plaza que está al frente cruzando la línea. ¿Se recuerda usted cómo se llama esa placita? Ahí está la COPEC también, frente, sí. Ahí está. Ya, entonces para ganar entradas para el circo al 45-239-1434. Nos quedan escasos minutos para estar aquí. Ya me están barriendo aquí, ya me están corriendo. Así que si quieren ganar entradas gratis para el circo.
1: Gratis.
0: Tienen que llamar tal como lo hizo don Felipe Miranda, que ganó una entrada doble para el día de hoy a las 20:30 horas. Circo Abuatba. Aló, buenas tardes. ¿Con quién hablamos?
4: Buenas tardes. Usted habla con Sudelia.
0: ¿Con quién?
4: Sudelia.
0: A ver, déjeme anotar. Sudelia.
4: Sí.
0: Sudelia. ¿Y su apellido, Sudelia?
1: ¿Perdón? ¿Sudelia cuánto?
0: Bájele el volumen a la radio.
1: Sí, justo sí, en esa parte sí, del apellido sí. Se echa a
4: ver.
1: Gaspar.
4: Está mala la señal.
0: Sí, eso, está
1: poquito,
0: mala la
1: poquito,
0: señal.
1: Sí.
0: Sudelia, el apellido.
1: Salazar.
0: ¿De qué lugar es usted, Sudelia?
4: Del sector Mahuidanche.
0: Ya. Sudelia Salazar se ha ganado una entrada para dos personas para el día de hoy. Las retiran directamente en boleterías del circo a partir de las 8 de la noche. ¿Cómo se hace?
4: Escucha, Escúcheme, es que no son para mí las entradas, son para una amiga que está de cumpleaños hoy.
0: Bueno, Sudelia, usted dígale que vayan y las pidan ahí en boleterías del circo. Dígale que es la amiga que está de cumpleaños, la amiga de Sudelia. Pues yo me llevo una lista y yo tengo anotado su nombre. Entonces que las retire a nombre suyo, Sudelia. ¿De acuerdo?
4: Ya, listo.
0: Ya, pues, muchas gracias por llamar, gracias. Sudelia. Listo.
4: Muchas gracias a ustedes. Listo,
0: de nada. Igual usted, pues muy linda tarde. Oiga, Sudelia llamando para la amiga, regalándole entradas para el circo. Así que, bueno, de todas maneras, vamos a esperar. Nos quedan un par de minutos. Un par de minutos nos quedan solamente.
1: El último llamadito.
0: Así que si quieren ganar entradas para el circo, que se está despidiendo ya en sus últimos días acá en Pitrufquén, tiene que llamar al 45-2-39-14-34 y gana entradas para el circo. ¡Aló! ¡Hola! ¿Cómo está usted? Buenas tardes.
5: ¡Aló!
0: Buenas tardes.
5: Buenas tardes.
0: ¿Con quién hablo?
5: Con Aldo Melgarejo.
0: Aldo Melgarejo. Melgarejo. Ya, usted llamó para hacer la cita para el dentista, ¿verdad?
5: No, para la entrada del circo.
0: Ah, para la entrada del circo, ya. Aldo, se ha ganado una entrada para dos personas el día de hoy. ¿Cómo las retira? ¿Usted sabe dónde retirarlas?
5: ¿En la radio?
0: No, po. No. Directamente en boleterías del circo. Directamente en boleterías del circo. ¿Sí?
5: Ya, perfecto.
0: Usted va a la boletería del circo y dice: oiga, yo llamé a la Radio Universal, ahí a la 94.7, la que más se escucha, la más bonita, la más simpática, la más todo. Y yo me llamo Aldo Melgarejo, me gané una entrada doble, ¿le parece? Y ahí sí, le dan automáticamente okay, sus gracias. Entradas. Listo, gracias a usted por llamar. Listo, nos queda un gracias. Par de minutitos. Gracias, gracias, Aldo. Nos queda un par de minutos. Vamos a atenderlo rapidito, así, rapidito, rapidito, porque ya me están correteando, se van a quedar sin las entradas. Ya. Entonces, don Felipe Miranda, Sudelia Salazar y Aldo Melgarejo han ganado entradas para el día de hoy. Así de fácil. Usted tiene que llamar rápidamente. Esto tiene que ser rápido. Así que sáquese la pereza del cuerpo. Levante el teléfono, apriete la tecla ahí. Al 45-239-1434. Simplemente por el hecho de llamar, me da su nombre y yo le regalo una entrada para dos personas. Puede ir con la polola, con el vecino, con el amigo, con el patas negra, con quien quiera ir. Así de fácil es la cosa aquí en la Universal, la 94.7 de Pitrufquén. Oiga, cuénteme, ¿qué me iba a preguntar que lo veo con cara de pregunta?
1: Ya que estamos saliendo para toda la región de la Araucanía hasta ahora, ¿para dónde se va el circo Abadba?
0: De aquí estamos contemplados, nos estamos yendo a... ¿Cómo se llama? Ay, Dios mío, siempre me olvido.
1: ¿Norte-sur?
0: No, acá hacia la costa, de Temuco hacia la costa. Está...
1: ¿Caragua Imperial?
0: Nueva Imperial. Ah. De aquí nos vamos a Nueva Imperial, allá está. ¿Usted llega a Nueva Imperial, esta emisora?
1: A toda la región llegamos.
0: ¿A toda la región? ¿Llega a Nueva Imperial?
1: Sí, pues.
0: Oiga, entonces la gente de Nueva Imperial, que se prepare. Nos vamos a instalar ahí a la entrada de Nueva Imperial, cerca de donde está la gasolinera, antes de llegar a la gasolinera esta,
1: RS.
0: Suárez.
1: Ah, Suárez, sí.
0: Antes, ahí, un poquito más adelante está Suárez, ahí, en un terreno al lado de la escuela, hay una escuela, no tengo bien claro el nombre de la escuela, pero ahí, entrando a Nueva Imperial, ahí se va a instalar el circo, que es el nuevo terreno donde se están instalando los circos. Antiguamente se instalaban cerca del terminal de buses, pero de verdad que el terreno está un poquito estrecho, un poquito incómodo y no tiene estacionamiento.
1: Claro.
0: Por lo tanto, el circo, haciendo un esfuerzo para darle comodidad a la gente, se va a instalar afuera, a la entrada, digamos, de Nueva Imperial, donde hay un amplio estacionamiento que va a ser gratuito, ahí no se cobra estacionamiento. Así que pueden ir tranquilamente con el tractor, el coloso, los caballos, claro. La bicicleta, toda la cuestión, échale nomás, y no se cobra estacionamiento.
1: Ya, últimas entrevistas.
0: Nos quedan dos minutos. Sí, ya le vi, ya me está haciendo de allá, me hace dos, que me quedan dos minutos, ya.
1: Líneas abiertas para que nos llame a esta hora, para que se lleve las entradas para el circo, para este fin de semana también, hay 21 a 30 horas y...
0: No. No, pues no me cambié el horario.
1: O sea, hoy día.
0: Hoy día 20:30
1: horas.
0: 8:30 de la noche. 8:30. En buen español, 8:30 de la noche. Y este sábado y domingo tenemos funciones 5:30 p.m, 8:30 p.m, y estamos invitando a la gente para que sepan que estamos vivos. Todavía estamos acá en Petrovskaya. El circo no se ha ido, el circo está acá, ahí en Recinto Estación. En Recinto Estación todos estos días, viernes, sábado y domingo, tendremos funciones del circo. Ya, nos vamos. Mi estimado amigo, usted no me dijo nunca su nombre, pues.
1: Yo, Chico Edison. Edison.
0: Ah, déjeme anotar acá. Chico Edison.
1: Sí, yo también me
0: llamo. Edison, ya. El Chico Edison también se ganó 2 entradas para el circo, ya. Y mi nombre es Naín. Yo soy representante y publicista de Circo Apuatba. Por eso me toca siempre estar a mí haciendo estas invitaciones acá en la radio, en la emisora de la Universal. Gracias por escucharme, gracias a usted por prestarme los micrófonos para poder ingresar a los hogares de toda la gente de Petrovskaya y la Araucanía. Pronto Nueva Imperial, no se olviden, el circo se va para Nueva Imperial. Gracias, muy buenas tardes.
1: Muy buenas tardes también a nuestros amigos del Circo Apuatba, que ya se están yendo. Regalando entradas, así que muchas gracias por su visita. Ya 6:08 p.m, vamos y volvemos, no se separen.

0: 6 de la tarde, 9 minutos.
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3: El paso fronterizo Cardenal Zamoré permanecerá cerrado este viernes debido a la acumulación de nieve en la ruta 215 y la presencia de hielo negro. La medida busca resguardar la seguridad vial en coordinación con las autoridades argentinas. El primer juzgado de garantía de Santiago acogió la solicitud de la defensa de Karen Rojo y descontó el tiempo que permaneció detenida en Países Bajos. A la exalcaldesa le restan 363 días para cumplir su condena por fraude al fisco. El presidente José Antonio Kast firmó un proyecto de ley para modernizar la carrera de carabineros. La iniciativa busca hacer frente al déficit policial mediante mejoras salariales, aumento de asignaciones, equipamiento tecnológico y la incorporación progresiva de nuevos efectivos.
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2: Oye, hoy día tenemos un programa cortito, ¿eh? Me había acordado, oiga. Hoy día juega Deportes Temuco.

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Vamos y volvemos, no se separen.

0: 6:31.
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1: Y se juntaron en el paraíso. Espero. Seguimos en vivo en esta tarde universal junto a ustedes. Recuerde que en un ratito más.
2: Que voy a tocar.
1: Se viene Deportes Temuco. Jejeje. Hoy día ganamos. Hoy día ganamos, chicos. ¡Los quiero ganar! ¡Los quiero ganar! Si no, mañana, pobre turno en la mañana cuando llegue mi jefe, oiga.
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1: Hola, muy buenas tardes, chico Edis. Mire, le comento, Nani por acá, sector de Maquehue, para las casas al campo, por supuesto, con mucha lluvia, pero en sintonía de la Universal. Quiero saludar de forma muy cariñosa a mis tíos que están en sintonía, mi tía Celeste, mi tío Abraham, por supuesto, mi tía Silvia, mi tío Germán, a Mónica también, y a mi futuro concejal, a Chico Lucho, con mucho cariño de parte de Nani, y quiero escuchar Sabor a Campo, Jamalaya. Pues un abrazo gigante, que les vaya súper y feliz término de día viernes. Chao, chao.
2: El Chico Lucho se va a tirar a concejal, oiga. No me quiero ni imaginar ese eslogan, oiga. Ese eslogan sí que le va a llamar la atención, oiga. Tarde, ¿cómo está, don Chico? Soy Claudio, estoy enfermo. ¿Qué le pasó, don Claudio? No sé qué me pasó. Quiero que me ponga una canción para sobrevivir por primera vez que me pasa. A lo mejor voy a ir para allá, para Villa Rica. Me quedó clarito. Me dicen por acá, hola, ¿cómo estás? Quería pedir un tema de Los Peregrinos, Amorcito Enfermito, para escuchar. Que tenga una buena tarde y que llegue bien a su casita. Soy Tere, besito, chao. Cabrón, ¿qué le están echando al mate, oiga? Don Víctor dice, hola, hola. How are you? Oye, los mensajes que me están llegando a esta hora. Día viernes. Oh, día viernes, ya a esta hora ya. Ya comenzaron algunos, ¿eh? Las 6 de la tarde ya empezaron. Oiga, me estaban informando por acá. Saludos a Valdivia 93.9, un abrazo, chiquillos.
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2: Según lo que nos informaba nuestros amigos de Somos Noticias, que le mandamos muchos saludos, chiquillos, en Malalhue, bomberos se estado trabajando en incendio estructural en sector Los Maitenes. También en Mafil, bomberos estaba trabajando en calle inundada en el Central Oriente con la Traca. Ya esto en Mafil. En Los Lagos, toque de sirena durante esta jornada, ya por acuartelamiento general de bomberos tras contingencia meteorológica. También nos informaban en Mariquina, bomberos estaría trabajando en calentamiento de sistema de frenos de camión en la ruta T-202, altura La Cruz. También en Los Lagos, ya bomberos estaba trabajando en inminente anegamiento de vivienda en el sector Pancul. Y Mafil se pedía también conducir a esta hora con precaución, ya en el puente Iñaque se estaría reportando un vehículo chocado en la zona, ya esto en Valdivia. 93.9
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Yo sé que es el triunfo, porque está así, no, por favor, chiquillo, acá. Sí, aquí en la Universal le pedimos que ganen, chiquillos, porque el lunes de repente cuando llega el jefe en la mañana, llega el... Voy a ver el partido y pantalones. Así que chiquillos, por el turno de la mañana. Oiga, saludos a quienes están trabajando a esta hora, a quienes están a esta hora en el comercio, a quienes están en la construcción, a quienes están también. ¿Dónde más? A todos los Charlie Papa.

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1: Buenas tardes, don Chico Eddie. ¿Cómo estás? Yo aquí sabiéndome todos los tacos como día viernes, porque no sé qué pasó, se fue la lluvia, parece que aparecieron todos. Todos. ¿Por qué no puede seguir lloviendo?
2: No sé.
1: Para que así vayan taquito.
2: Saluda a don Fabián. Día viernes se hace complicado los tacos, ¿ah? ¿Eh? Oiga, hablando de tacos, a esta hora veamos cómo está el tránsito en la ciudad de Temuco, veamos.
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2: No, a esta hora, a camino a Labranza, está saliendo Labranza por ahí por el líder a esta hora en... A ver, veamos por acá, me informan sobre un accidente de tránsito camino a Labranza, pasando Javiera Carrera, me informan por acá, cerca por ahí, habría un incidente ya, también en Palmira. Veamos por acá, Caupolicán, bueno, Avenida Alemania, Pedro de Valdivia, mire. Prieto Norte, también por acá. Oh, San Martín me sale que está expedito aquí, chiquillos. A ver si hay alguien por ahí que vaya pasando. Avenida Los Poetas, expedito. Venía Los Poetas a esta hora, ¿me está? A ver, déjeme actualizar esto porque no creo. No sale que está expedito Avenida Los Poetas. ¿Qué más me informan por acá? En Padre de las Casas, ahí en Lillo, también con Villa Alegre, también está, sale que está lento el tránsito, también por acá Guido Beck de Ramberga, con Avenida Villa Alegre. Camino al aeropuerto Padre de las Casas, también ahí en La Virgen, está lento el tránsito. Valdivia, écheme una miradita, a ver, cortito. A esta hora, bueno, en la entrada de Valdivia y como siempre está el taco. Sí. Pedro Aguirre Cerda con Pedro Montt, también por acá. Veamos. Simpson, Francia, con Coronel Santiago Puera, y en el hospital también está lento el tránsito, me sale por acá. Avenida Francia, Ramón Picarte, Rubén Darío. Lento el tránsito. Conduzca con cuidado. Saludos a quienes van en la ruta a esta hora, a todos los Charlie Papas, a toda la gente que va en los buses, a todos los conductores de buses. Un abrazo también a quienes van a pasar el fin de semana también en sus hogares, en el campo también. Vaya, un gran saludo y que lleguen bien, chiquillas, chiquillos. Muchos universitarios también están de vacaciones estos días, así que esperamos que lo pase bien ahí junto a su familia. Pepe.
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2: 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Recuerden que el día de hoy a las 20:30 horas juega Deportes Temuco, ya por la primera vez, enfrenta a Iquique, ya por la cuarta fecha en primera vez, al menos eso es lo que me dice acá. Ya vamos también a transmitir el partido, vamos arando, dijo la mosca. Vamos a transmitir. Él. ¿No? Los chiquillos de Pasión de Multitudes que ya están casi en un ratito más. ¿Ya? 7:03. Estamos en vivo en esta tarde universal. Vamos y volvemos. No se separen.

0: 7 de la tarde, 4 minutos.
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3: El Juzgado de Garantía de Chillán decretó prisión preventiva e internación provisoria para un adulto y 3 menores imputados por el asesinato de un joven de 18 años y por herir gravemente a una mujer en Coihueco. El presidente José Antonio Kast criticó al INDH tras la visita del organismo a un detenido imputado por asesinar a un carabinero. Kast afirmó que la institución prioriza a quienes infringen la ley y exigió un enfoque más equilibrado. Este fin de semana regresan las lluvias y ráfagas de viento de hasta 60 kilómetros por hora desde Valparaíso hasta Los Lagos. La zona centro concentrará precipitaciones el sábado, mientras que el domingo se intensificarán entre Maule y Biobío.
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Recuerden que el día de hoy vamos a estar un ratito más nomás, chiquillos, porque se nos viene la gran Liga de Ascenso, la previa ya, este partido trascendental entre Deportes Iquique y Deportes Temuco. ¡Seguimos en vivo!

0: No, esa no era la cortina, okay. Ay, ay, ay, esto de estar trabajando bajo presión, oiga. ¿Dónde quedó el tiempo? Ya dejemos eso, ¿no? El día de hoy, en la ciudad de Temuco, capital de la región de la Araucanía, hay 10 grados, cubierto y lluvia débil. Para el día de mañana, la madrugada, sábado.
1: De muchas
0: veo pasar para el día de mañana, como le estaba comentando, se viene cubierto y lluvia con viento entre 25 y 40 kilómetros por hora, con ráfagas de hasta 60. Va a llover todo el fin de semana, chiquillos, en la mañana y en la tarde, también del domingo, nublado y chubasco con viento entre 25 y 40 kilómetros por hora. En Angol, nublado y chubasco aislado, se cubierto y lluvia débil para el día de mañana, domingo, lunes, y para el martes, nublado y chubascos débiles también. 9 grados la mínima, 16 grados la máxima para la capital de la provincia del Malleco. Villarrica, Pucón, el resto de este viernes, cubierto y lluvia. Fin de semana, cubierto y lluvia con viento entre 25 y 40 kilómetros por hora. Ráfaga de viento hasta 50 kilómetros por hora este sábado y domingo. Lunes también, cubierto y lluvia. Martes, nublado y chubascos débiles. Miércoles, nubosidad parcial. Tenemos careta de cortina. Saludos a nuestros queridos auditores en Panguipulli, Liquiñe también, para arriba ya las termas. ¿Va a ir a las termas este fin de semana, Marito? Cubierto y lluvia con viento entre 40 y 60 kilómetros por hora para este sábado, domingo. Lunes también va a seguir lloviendo. Martes, nublado y chubascos débiles. Miércoles 29, nubosidad parcial. En Valdivia 93.9 FM, cubierto y lluvia, viernes 24 para este fin de semana también. Tenga precaución si va a ir a la playa, 70 kilómetros por hora se pronostican para este sábado, domingo. Nublado y chubascos con viento entre 40 y 60 kilómetros. Lunes, martes, nublado y chubascos débiles. Este miércoles 29, nubosidad parcial. Que tu tiempo es valioso. Recuerde que en un ratito más llega a ustedes también el partido trascendental entre Deportes Iquique y Deportes Temuco, chiquillos. Estamos junto a usted.
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0: seguimos en vivo en esta tarde universal. Tarde universal que va a ser cortita porque ya están nuestros queridos colegas de Pasión de Multitudes para llevar a usted este partido trascendental ya de Temuco, Deportes Temuco, que yo sé. Aguante Temuco, aguante Temuco. Va a ganar, va a ganar. Buenas tardes, pariente, que tenga un bendecido fin de semana. Atentamente, Curaco, Pitraco, Chol, Chol. Don Jorge, saluda a don Jorgito. Buenas tardes, quiero dedicar una canción para alguien. El perro, el gato y yo. Uy, el perro, el gato y yo. ¿Qué más me dicen por acá? Buenas tardes.
1: Buenas noches.
0: Buenas noches.
1: Me gustaría dedicar un temita de Los Temerarios
0: ¿ya?
1: a una amiga de Petrusquén. Con mucho cariño. Y con un temita de Los Temerarios.
0: Ya.

0: Ay, ay, ay. Ya, señoras y señores, nosotros seguimos. Recuerde anotar nuestro número de teléfono por si acaso, si usted a esta hora nos quiere llamar, comunicarse. Yo, por mi parte, me comienzo a despedir. Recuerde, nos vemos el lunes, el de arriba y el de más arriba, así lo permiten. Cuídense. Nos vemos, Orboa, arrivederci, sayonara, goodbye. Quedan con los chiquillos de Pasión de Multitudes. Nos vemos. Peuque ya.
1: ¡Vamos a empezar a timbar, hermanito! ¡Ay, ay, ay!

0: 7 de la tarde, 30 minutos.
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0: Todas, ¿cómo están todos? Sean bienvenidas y bienvenidos a una nueva transmisión, por supuesto, de Pasión de Multitudes acá en la Radio Universal. La fuerza de escucharnos desde los estudios centrales, desde los cuarteles generales de la Universal, en la avenida 12 de Febrero, en la comuna de Pitrufquén, transmitiendo para toda la Araucanía, Chile y el mundo a través de www.radiouniversal.cl, nuestro Facebook Live, nuestro canal de YouTube, todas las plataformas y, por supuesto, nuestras más de 18 estaciones a lo largo y ancho de Malleco, Cautín y la provincia de Valdivia. Saludamos al panel en esta jornada, acá en el corazón de la frontera, en el corazón de la Araucanía, llueve copiosamente, pero luego nos trasladamos al norte de nuestro país, donde juegan el Club de Deportes Iquique, el dueño de casa, frente al Club de Deportes Temuco, nuestro elenco, nuestro cuadro, que seguimos jornada a jornada. La fecha 17 de la Liga Caixún 2026 tiene como protagonistas a ambos elencos. Un Deportes Temuco que se encuentra expectante en la cuarta posición, un cuadro de Deportes Iquique que está más abajo en la tabla, en el puesto 14, en fin, un lindo partido que abre la segunda rueda del campeonato de ascenso. Partamos saludando al panel. El hombre que estaba en el cajón del Maipo, estaba en un refugio, lo trajimos en helicóptero, dicen que me llegó mucha información, pero no podemos hablar de aquello porque nos podemos ir funados. El farmacéutico de Pasión de Multitudes, don Juan Rodríguez Inostroza. ¿Cómo está, don Juan?
1: Sí, porque siempre le tengo el remedio a la mano a usted, don Guillermo, así que no se preocupe por eso. Ahora usted me quiere meter en otro río allá en Farellón, en la nieve, qué sé yo. No tengo nada que ver con eso. Y lo vamos a dejar de lado porque creo que respetuosamente no corresponde. Es como cuando yo lo mando a usted a hacer asado a la República Oriental del Uruguay y no le gusta. Ya, y eso parece que trajo consecuencias al final, pero bueno, lo vamos a dejar de lado. ¿Para qué vamos a entrar en ese dilema? Sí, en la onda futbolística, ya la fecha anterior no se jugó por razones climáticas. Yo no sé si era oportuno, Guillermo, estrictamente me salgo un poco de la línea futbolística, voy por el lado social, voy por el otro lado, que se jugara esta semana las condiciones climáticas. Claro, allá en Iquique, de momento no, pero usted dijo el norte es harto grande, de Santiago para allá, por ejemplo, y la verdad es que las condiciones climáticas son muy, muy adversas. Más de 20 años que no ha llovido, que no había llovido en zonas de que hoy día están, pero con la calamidad al cuello. Es complicado el tema, desplazamiento, la autoridad ocupada en otros menesteres, obviamente. Entonces, hay partidos suspendidos de la primera división. Todavía desconozco si de la división de ascenso alguien va a caer por aquello. Me pareció poco oportuno el reinicio esta semana por las condiciones climáticas. Pero en fin, no somos nosotros, ni usted, ni el caballero que va a presentar después, ni el otro que está más allá, los encargados de programar y delinear todo este asuntito. Nosotros tenemos que estar presentes para el trabajo y concuerdo con usted, lo habíamos conversado previamente, es de esperar que en este reentré de campeonato le vaya bien a Deportes Temuco.
0: Ganamos todos cuando Temuco le va bien, pues, don Juan. A mi lado izquierdo en la realidad versus el lado derecho cuando se ve en la pantalla, don Miguel Ángel Pincheira, el encargado de transformar en relato lo que suceda en el Tierra de Campeones.
2: Saludos cordiales a toda la gran sintonía que semana a semana crece y crece en Pasión de Multitudes. Contento porque regresamos al fútbol de la B, ya lo decía don Juan. Semana pasada, fútbol suspendido, teníamos el anhelo que se jugara frente a Cobreloa, pero las inclemencias del tiempo dijeron otra cosa, pero ya preparados, esperando formaciones de Deportes Temuco y de Deportes Iquique.
0: En los controles, en los mandos centrales, Emiliano Dartubig, encargado de la puesta al aire de nuestras plataformas Facebook Live, canal de YouTube, que vamos a estar saludando ahí con todo el ánimo. ¿Está de vacaciones ya, receso universitario? Vuelve el lunes, aproveche de descansar. ¿Cómo anduvo el promedio? Oh, una máquina, 6-4 en la universidad, ni más ni menos.
1: ¿Y usted cómo andaba cuando usted fue a la universidad? Sí, claro.
0: Sí, gracias. Sí, pues, sí.
1: ¿Y el promedio cómo andaba? Hablando en serio, aterrizadito.
0: Salí con distinción de la universidad.
1: Yo sí. En mi vida, no me lo ha preguntado, fui dos veces a la universidad antes que presente el otro caballero. Y no, solamente dos veces, siempre lo he dicho, en serio. La primera vez fui a dejar correspondencia y me equivoqué de oficina. Y la segunda vez por una empresa externa cortar el pasto y cortar la casa del frente.
0: No andaba con neumáticos, ¿no es cierto?
1: No, porque usted lo había ocupado recién.
0: Saludamos también a don Carlos Dartwig Zapata. Hoy estoy muy noventero tratándolos de don, si siempre los tuteo. Carlos Dartwig Zapata, el encargado de la puesta al aire, mandos técnicos y la terciopelada voz comercial.
3: ¿Qué tal, Guillermo? El saludo para todos nuestros auditores y auditoras aquí en la Radio Universal para esta jornada de fútbol de vuelta después del Mundial.
0: Vamos con audios porque están calentitas, vienen saliendo del horno las formaciones.
1: Ah, yo pensé que las empanadas o las humitas no hay, ya está, ¿hay humitas todavía? No, ya no, ya no.
0: No, ya está con el choclo pasado a estas alturas.
1: No, bueno, eso es otra cosa, sí.
0: Tenemos, obviamente, a la rockera Pisa, que va a venir calentita, pero más tarde. Ya, le mandamos un saludo a los muchachos de la rockera. Pero mientras tomamos apuntes de todo lo que se viene, vamos con el trabajo de notas de Pasión de Multitudes. Durante la semana habló Camilo Núñez y cómo llegan ante el Deportes Iquique, el rival de esta noche.
4: Llegamos bien, con muchas ganas, obviamente, ya que se suspendió la fecha anterior. Y bueno, creo que es un partido muy parejo, creo que acá fue un partido muy parejo, si bien creo que merecimos ganar, pero bueno, la verdad son todos los partidos difíciles, pero bueno, nosotros llevamos bien y con muchas ganas de ganar. Bueno, obviamente vimos sus fortalezas, sus debilidades, y bueno, también trabajamos en cómo poder vulnerar, digamos, esas fortalezas de ellos, y estar fuerte nosotros en que ellos en ataque juegan muy bien, entonces tienen buenos jugadores de la mitad para arriba, así que bueno, vamos a tratar de estar ordenados y lastimar después. Sí, o sea, Orellana creo que estaba jugando de lateral derecho ahora, estaba Joaquín Pereira ahí también, creo que tienen buen pie, pero bueno, como te digo, nosotros vamos a tratar de con nuestros movimientos y con las cosas que hemos entrenado, tratar de generar nuestros espacios.
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0: 19:46, vamos con Arturo Sangüesa. Arturo, su análisis del rival de esta noche, el Deportes Iquique.
5: Difícil, cancha complicada, jugar con Iquique nunca es fácil, el ambiente que genera Iquique jugar de local hace que sea un partido, un buen partido, interesante, un buen rival también, buenos futbolistas, y también con un entrenador nuevo, entonces va a ser un partido complicado, como todo lo de esta categoría, pero el equipo está bien, el equipo de Temuco está listo para nuevamente poder competir en esta segunda parte. Llegamos en un buen pie, con muchos partidos, llegamos bien. Creo que lo único que lo ha podido complicar un poco, pero que es a todos, es el tema del lugar de entrenamiento. Por la lluvia, pero fue a todo, así que en ese sentido estamos bien y creemos que llegamos en un buen pie, pero un partido difícil. Tiene buenos futbolistas como todos, tiene una baja, dos bajas muy sensibles, como una que es de Puch, fue un futbolista, un compañero mío, futbolista muy importante no solamente para Iquique, sino para todo el país. Así que es una baja sensible, y también la del futbolista que se fue a la Universidad de Concepción, a Ian González. Entonces son futbolistas que en el ataque, pero también llegó Jones y también llegó un central. Entonces, buenos futbolistas, como les dije en la primera pregunta, un equipo difícil, técnico nuevo. Lo que se vive en Iquique es un buen rival para nosotros. No va a ser fácil, así que vamos con mucha expectativa, consciente de que esta segunda parte siempre es difícil, pero que el equipo puede competir.
0: Arturo, y la consulta, ¿no es cierto?, fue realizada durante la semana. ¿va a cambiar el discurso de cara a la segunda rueda?
5: Una conferencia atrás, lo hablamos, ¿no? Creo que está usted, lo hablamos, que dijimos que... bueno, usted por esta situación a lo mejor no ha podido asistir, pero lo habíamos hablado. Ya el equipo venía de años, como bien lo dice usted, muy malos. Entonces no es fácil inmediatamente llegar y luchar por el torneo. Primero hay que acomodarse. Creo que nosotros lo hicimos, e indudablemente que hoy, en la posición expectante que estamos, yo creo que todos los que estamos en esa zona alta de la tabla, luchamos por el campeonato, y es lo que todos queremos. Por eso, cuando me preguntó su colega, es lo que todos buscamos, es llegar, ojalá, Dios quiera, la última fecha, con la posibilidad de poder estar peleando el título. Es lo que todos deseamos, pero bueno, después, partido tras partido, se va a ir viendo para qué está cada equipo.
6: Y respecto a eso de local, ¿hará algunos cambios en el segundo semestre? Porque el primer semestre no resultó ninguna.
5: Sí, o sea...
6: ¿Hará algunos cambios más ofensivos? ¿No sé, tan timorato?
5: Yo creo que nosotros, indudablemente que de local deberíamos mejorar para poder tener mucho más puntos y poder estar mucho más arriba. Pero siento yo, y no comparto su análisis, que nosotros seamos temoratos. Somos el equipo que más ataca en la categoría, el que más llega, están las estadísticas claras, el que más propone. Y eso nosotros no es que... por, como lo he dicho en muchas ocasiones, no por poner más delantero el equipo va a atacar de mejor manera. Incluso creo que cuando hemos puesto más delantero el equipo no se ha visto bien, porque ha terminado muchas veces solamente tirando centro y no teniendo asociaciones como lo tiene sí los primeros minutos. Indudablemente que todo eso es responsabilidad mía.
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0: 19 horas con 50 minutos. Vamos con la tabla de colocaciones, la grilla de largada para lo que es este reinicio del campeonato de ascenso Caixún 2026, el cual Deportes Iquique y Deportes Temuco abren esta fecha. Por consiguiente, Cobreloa es el único líder con 29 unidades. Le saca 3 de ventaja al segundo, Santiago Wanderers con 26. Tercero, San Marcos de Arica con 25. Cuartos, y ojo, uso el plural porque Deportes Temuco no está solo en la cuarta posición. Tiene 23 puntos y tiene diferencia de gol de más 8, pero... le siguen Deportes Antofagasta con diferencia de gol de más 6, San Luis de Quillota con diferencia de gol de más 3 y Deportes Puerto Montt con diferencia de gol de más 1. Por tanto, hay que poner atención debido a que el cuarto lugar es un poquito mentiroso. Un traspié hoy y se puede complicar en la clasificatoria para la liguilla el cuadro de Deportes Temuco. Cierra los elencos clasificados para la postemporada. Insisto que de un largo camino de 15 fechas más, Unión Española con 22 unidades. Pero acá viene lo preocupante. Noveno, Recoleta con 22 y diferencia de gol de 0. Décimo, Magallanes, 22 puntos, diferencia de gol de 0. Undécimo, Copiapó, 22 puntos, diferencia de menos 2. Es decir, en las próximas dos fechas tienes que enfrentar a los equipos que están a puertas de la liguilla, lo cual es una situación que Deportes, y sobre todo en condición de local, que Deportes Temuco ha enfrentado sus peores miedos, sus peores sustos, enfrentar como local a Copiapó y Magallanes. Décimo segundo, Curicó Unido con 18 puntos. Décimo tercero, Unión San Felipe con 16. Décimo cuarto, precisamente el rival del Pige esta tarde, Deportes Iquique con 13 puntos. Décimo quinto, Deportes Santa Cruz con 12. Y décimo sexto, comprando terreno en la segunda división profesional de momento, Rangers de Talca con tan solo 3 unidades.
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0: Revisemos la fecha, compañeros, antes ya de desmenuzar, de pasar al análisis.

0: de Quillota. Ojo que la región del Maule está bastante complicada también con el frente de mal tiempo, ya, así que hay que estar atento mañana a lo que va a ser minuto a minuto, lo que va a ser Curicó Unido de San Luis. Interesante ver a Cobreloa líder mañana 5:30 de la tarde ante Deportes Santa Cruz. Se vienen tres partidos súper interesantes mañana. El domingo, tres encuentros. Deportes Puerto Montt con Antofagasta. ¿Cómo tiene que estar esa cancha de Puerto Montt? El Chanchito Lorenzo anegado a esta hora. 12:30 horas. También mismo horario, Rangers frente a Copiapó. La tiene dura, la tiene difícil. El cuadro de El Hueso Basay. Domingo a las 5:30 de la tarde, San Marcos de Arica frente a Magallanes. Y cierra la fecha el lunes en la Catedral del Fútbol Chileno, Unión Española frente a Deportes Recoleta.
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0: Don Juan, antes de entrar en materia, ¿le parece? Porque veníamos conversándolo, algún pendiente, algo que usted quiera mencionar del mundial recién pasado, el mundial como le colocaron United de Canadá, Estados Unidos y México, antes de entrar en materia con Deportes Temuco.
2: Como todo el mundo tengo derecho a opinar, ya que usted me da la oportunidad. Claramente ha sido el mundial, en mi opinión, respetando todas las opiniones, el mundial del poder económico. Absolutamente el triunfo del poder económico, nadie lo podrá discutir jamás. Premio suculento, 50 millones de dólares para la Federación, la Real Federación Española, para haber salido campeones mundiales, una cantidad de dinero importantísima, por ejemplo, para los árbitros, para en el caso nuestro, para Cristian Garay, fueron 100 mil dólares por estar nominado por viajar, y 5 mil dólares aparte por partido dirigido, y tuvo en uno de cuarto árbitro otro.
0: ¿10 mil, dijo?
2: 5 mil por partido.
0: ¿Y el premio?
2: 100 mil por estar 100 mil.
0: O sea, 50 palitos.
2: Se embolsó de 80 millones de pesos, puntos más, puntos menos. Además, palitos. Había un viático diario, pues, tenían hotel, comida, todo, pero un viático diario para salir a mirar a la esquina a las loras, cosa que usted maneja hasta hace algún tiempo muy bien. Ya. Y Juan Lara Luco fue el que tuvo mayor participación de los chilenos, ya que me metí en ese terreno. 14 partidos como especialista en VAR, incluyendo la definición del tercer puesto. Fue el mundial en lo económico, un triunfo a todas luces para Gianni Infantino y compañía. Ahora, el fútbol como que pasa un poco en cierto modo a segundo plano. Hay cosas
0: Don Juan, disculpe que meta la cuchara, sí, pero sí. Qué mal el minuto de hidratación. De hecho, UEFA ya no lo va a permitir en sus competencias y solamente queda en Copa Libertadores, con la diferencia que en Copa Libertadores ese instante de hidratación, tú puedes escuchar lo que pasa, le da sabor a la Copa. La transmisión que tiene los derechos, la televisión que tiene los derechos, le coloca el micrófono prácticamente en las barbas al entrenador, por lo tanto es un minuto que, claro, interrumpe, pero que te da indicaciones futbolísticas. Lo otro era puro spot, puro comercial.
2: Evidentemente que por lo demás no era un minuto, eran 3 minutos por tiempo. Cambia usted la idea futbolística de cualquier equipo. Esta tarde, justamente antes de venir para acá a media tarde, escuchaba la entrevista a Juan Lara Luco de un medio radial capitalino y hablaba del minuto. No se va a aplicar en el fútbol chileno, a lo menos en esta época. ¿Hidratación de qué? Tal vez en el verano, pero dijo tal vez todavía está por verse. Ahora, lo que usted menciona, la UEFA, además, que es la UEFA, ha sido siempre la piedra en el zapato que ha tenido la FIFA, tampoco va a aplicar la otra disposición legal que tiene que ver con aquello que es taparse la boca para dirigirse a un rival, que usted supone que es para ofenderlo necesariamente, y es igual a la tarjeta roja.
0: ¿Ya? Esa disposición me gusta más, sí, porque se presta para el boquillazo, para el palabreo.
2: Claro, ¿ya? Pero es interpretativa, absolutamente interpretativa, porque usted está suponiendo que se están garabateando, a lo mejor se están citando para juntarse después del partido para otra cosa. Vaya uno a saber. Pero la UEFA dijo que no lo iba a aplicar. En lo estrictamente futbolístico, ya 48 selecciones a mí me parecía una exageración, a mí. Pero ocurre que confirmó Alejandro Domínguez, el presidente de la Conmebol, que el próximo Mundial van a ser 64 las selecciones que van a participar. Y en este lado del continente, ya que entramos en este terreno,

0: de mantenerse el esquema hasta esta situación, que debe ser ratificado por la comisión respectiva de la FIFA, de mantenerse ese esquema clasificatorio y de participación, un partido en Uruguay, 1930, centenario del ya fue el primer campeonato mundial, y Temuco estuvo presente a través de don Carlos Schneeberger, lo expliqué alguna vez, ¿no es verdad? Fue capitán de la selección chilena. Chile 3, México 0, Chile 1, Francia 0, mira los resultados que estoy dando. Y el único mundial en que Chile terminó delante de Brasil, quinto lugar, y en sexto lugar terminó Brasil, pero después nos tocó con Argentina y ahí ya otra cosa desde toda la vida. Bueno, un partido en Uruguay, un partido en Paraguay, porque está la sede de la Conmebol ahí, y un partido en Argentina en homenaje a la cantidad de títulos y subtítulos que ha tenido Argentina.
1: Por Juan, lo tanto, sí. Le doy un datito. De hecho, se va a construir al lado de la sede de Luque el estadio Conmebol con capacidad para 60.000 personas.
0: Con exigencias FIFA actual. Ya. A lo que voy. Esos tres países están clasificados por derecho propio. ¿No es verdad? Entonces quedarían para este lado del continente 6 cupos para los 6 participantes restantes, 6-3-9, quedaría un medio cupo, disputar un medio cupo, o sea, no hay medio. Clasificados los 3 que van a ser un partido, y quedan los 6 cupos restantes y para los 6 participantes.
1: Pero ojo que podemos quedar últimos y nos toca un medio cupo con un Irak, con estos países, con Curazao, y si no estamos bien parados, chao
0: Curazao, claro. Bueno, puede ser, ya esa es una situación propia del fútbol chileno, que organizativamente ha dado de campanilla en el suelo y lo sigue dando mientras no se termine lo administrativo, con la separación de la ANFP de la Federación de Fútbol de Chile, punto uno, y luego de ahí entonces se entra a planificar lo que corresponde, porque al producirse aquello, la ANFP deja de recibir los de valores por concepto de selección. Todo eso lo maneja la federación, ¿ya? Los otros son, si quien está afiliado a la Conmebol o por intermedio de la Conmebol a la FIFA, no es la ANFP, es la Federación de Fútbol de Chile, la federación de todos los países. En el fútbol me pareció mezquino el Mundial. Reventó antes de tiempo Francia, algo le pasó que se no sé si algún problema de camarín, de ambiente, no tengo idea, pero de repente y no quiero desmerecer a los rivales, pero de repente se me desinfló Francia total y absolutamente, y llegó a la instancia que llegó. Argentina llegó a disputar bravamente, no comparto las quejas de que siempre que el arbitraje, que esto, que lo otro, no es una situación en lo personal que no me preocupe, pero que ya he entrado en ese terreno, creo que le faltó un partido más al brasileño César Sampaio, pero que lo sepa la gente. En la medida que los países van avanzando a la fase siguiente en un campeonato mundial, los árbitros van quedando enredados en el camino para evitar que se vaya a mirar debajo del arquitrán, mire que tocó este partido, que favoreció a este, porque después le va a tocar con el equipo de su país, esto que el otro. Entonces, claro, el brasileño lo fueron sujetando y al final ya no tuvo oportunidad de participar. El chileno Garay fue desafortunado en el partido porque se le da como errores el que por centímetros, escasos centímetros, no advirtió que era una infracción que había sancionado como penal, que era inmediatamente fuera del área. Bueno, para eso tal vez el VAR lo corrigió, pero se consideró un error de apreciación. El ojo humano no puede, a la velocidad que se juega un partido de fútbol hoy por hoy, con el físico que se juega hoy por hoy, no puede medir tan exactamente aquello. Y la otra jugada, que terminó con un jugador fracturado que expulsó por trascendencia, lo corrigieron, había mostrado amarilla, expulsó por trascendencia y nada más. Y eso fue calificado como un infortunio, después fue considerado solo como cuarto árbitro y nada más. Pero el Mundial tuvo la cantidad de partidos que tuvo, enorme, todos los estadios llenos, todos los estadios llenos en todos los partidos, el nivel de organización fantástico en ese aspecto. Repito, fue el Mundial del poder económico y así para adelante lo va a seguir siendo. Antiguamente era de una forma absolutamente distinta, se reunía la FIFA comisión, la tabla a tratar, penúltimo punto normalmente a Chile le tocó, penúltimo punto ver las postulaciones para el Mundial, cuando se hizo en Lisboa el año 56, era el penúltimo punto sede del Mundial. Postulante Argentina, Chile y Alemania, por cumplir con el requisito, porque no le correspondía. Y pasó lo que pasó, que Chile sacó 32 votos, 10 sacó Argentina, una cantidad de 14 abstenciones, si la memoria no me traiciona, y ya, todo el resto que nosotros conocemos. Se llevaba a votación. Hoy no se lleva a votación. Son 211 los países afiliados a FIFA, si la memoria no me traiciona, y está resuelto esto con la debida antelación vía postulación. Y en esa danza de millones de dólares.